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sonriéndole a la vida. Vámonos con la arrolladora Banda Limón. Oye, la inflación alcanza su nivel más alto en 3 años debido a la guerra que eleva, obviamente, los precios esenciales, la comida, la gasolina. Oh my God. ¿A dónde vamos?

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Es la banda MS, los plebes del rancho. No me pidas un tiempo. Nos vamos con Grupo Frontera y Junior H en altavoz. Más música.

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0: algo.
1: ¿Tú me estás entendiendo lo que te estamos queriendo decir? Mira, dímelo, Casper. Neo. 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
2: John Martino.

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2: Soy Víctor González y esto es Minuto 60. Las elecciones primarias celebradas en varios estados dejaron definiciones importantes de cara a los comicios de noviembre. El presidente Trump arremetió contra Graham Platner, aspirante demócrata a un escaño por Maine. Es como un cerdo. Eso es lo

0: resultó utilizado contra periodistas y opositores políticos. El presidente Trump firmó la ley de seguridad en Estados Unidos, que financia a ICE y a la patrulla fronteriza. Las elecciones primarias celebradas en varios estados dejaron definiciones importantes de cara a los comicios de noviembre, especialmente en la carrera por un escaño en el Senado por Maine. En ese estado, la senadora republicana Susan Collins aseguró sin dificultades la nominación de su partido, mientras que el demócrata Graham Platner también obtuvo la candidatura a pesar de una campaña marcada por controversias sobre su pasado personal. En Carolina del Sur, la influencia política del presidente Trump volvió a ponerse a prueba. La vicegobernadora Pamela Evett, respaldada por el mandatario para la gobernación, no logró evitar una segunda vuelta y deberá enfrentar al fiscal general Alan Wilson el próximo 23 de junio. El senador republicano Lindsey Graham obtuvo la nominación por su partido para buscar la reelección al Senado, derrotando cómodamente a su rival en las primarias.
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0: Continuamos con Minuto 60. Bill Gates, cofundador de Microsoft, testificó sobre Jeffrey Epstein en una audiencia a puerta cerrada en el Capitolio. Gates, que señaló que acudió voluntariamente, ha negado tener conocimiento alguno de los abusos de Epstein contra menores. Espero que mi testimonio sea útil para la importante labor del comité de encontrar justicia para las víctimas, dijo Gates.
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0: 9:40 AM, yo morrada alegría en la preferida. Good morning, good morning, good morning, good morning, good morning, good morning, good morning, good morning, good morning, good morning. Feliz jueves, retro jueves, throwback Thursday. Hoy el día 11 de junio de este año 2026. Ayer parece que fue lunes, ya es jueves. Mañana viernes, nombre. Va volando, días, semanas, meses, años. Así cada día que nos da Dios es un regalo. Enfrentar cada día con una buena actitud, aunque debemos y pues quizás estamos un poco bajo de salud, hemos perdido un ser querido, es la vida. No todo es color de rosas, hay alegrías, hay tristezas, pero es la vida. Y hay que enfrentar cada día agradecidos a tantas bendiciones que Dios nos da diariamente. Enfrentar aceptando. Y pues es la ley de la vida de que pues vamos a enfrentar muchas cosas. Y en mi opinión personal es porque así cuando las cosas andan bien, no andamos quejando. No andamos quejando. Don't be complaining all the time. Pues un saludo a todos que se llaman Bernabé. Mi bisabuela, que viene siendo la mamá de mi abuelito Cerrilo Vázquez de San Luis Potosí, su nombre era Bernabé. Bernabé. Todos que se llaman Trinidad y también Roselina. Muchos días de estos días de su santo, Bernabé, Trinidad y Roselina. Y pues yo pensé, Bernabé es un nombre para hombres, pero así llamaba a mi bisabuela, porque era día de su santo, y la pusieron Bernabé. Bonitos recuerdos y historias de mi abuelo, hablando de mis bisabuelos. Eso no tiene precio y aunque seguimos viviendo y esperando en mañana el futuro, también es bonito recordar el pasado, a nuestros seres queridos, que pues cada quien somos lo que somos por lo que ellos instalaron en nosotros, nuestros papás, abuelos, bisabuelos, tíos, padrinos, hermanos mayores, nuestros papás. Ya saben la mecánica, 6:30, 6:35, los horóscopos, 6:55, noticias locales, 7:30, la pregunta de la mañana. El día de hoy jueves regalamos un certificado para Taquería La Patrona, cada martes y jueves, lunes, miércoles y viernes para hot dogs, etc. A las 8:30 el sorteo cumpleaños, tocaban las mañanitas. 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Martes raspas el solecito. 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A las 10, muy gustado programa La Pulga. Ya que como las 9:30 empiezo a revisar mensajes y también chequeo el buzón. 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Pueden registrar una vez en cada lugar y pues aquí en cabina con todos los locutores cuando ellos dicen que las llaman. Hoy empieza el fútbol. La Copa Mundial 2026. México pues va a enfrentar a África del Sur. México will go against South Africa. Esto es en el Estadio Azteca, Ciudad de México, a las 12 del mediodía, pero parece que tiempo aquí es las 2. I think it's 12 o'clock. Aquí dice, pero I don't know why, I think it's at 2 o'clock Central Time, tiempo central. Mañana Estados Unidos contra Paraguay en el SoFi Stadium en California a las 6 de la tarde. Tengo que revisar y asegurar bien los horarios porque yo creo que es tiempo central. Si es tiempo central, ahorita chequeo. Ok, ya que qué emoción de lo que es la temporada de la Copa Mundial. Y hablando de la Copa Mundial, el presidente Trump habló sobre por qué negó visas a ciertas personas. Dice que está preocupado que muchos que están en contra de Estados Unidos van a usar la Copa Mundial para entrar aquí a Estados Unidos para hacer daños a unos fans, unos reporteros, a un árbitro. Otros los negaron sus visas. Trump dijo que están monitoreando acerca a todas las personas que quieren entrar aquí al país. Con todo lo que está pasando mundialmente, pues estoy de acuerdo. Necesitan estos terroristas, usen el pretexto y entran a Estados Unidos para causar daños y hasta matar gente. So, estoy de acuerdo que andan monitoreando bien a quien entra y viene a los juegos. Dice que tempestades severas amenaza el medio oeste de la nación. A widespread outbreak of severe weather is expected to affect parts of the plains and Midwest through the weekend. Meteorologistas, advertencia de granizo grande, destructiva y vientos, posible tornados. Vientos 70 millas por hora o más, granizo del tamaño de una pelotita de golf. Si usted vive en esa área, necesita estar muy pendiente de la tempestad. Aquí localmente pues ha estado con unos calorones y de repente un aguacero y luego sale el sol y luego se pone nublado y es la madre naturaleza queriendo decirnos que, you know, ponten a hacer las cosas bien, porque están preocupados y hablando de esto y lo otro y quejando y no sé qué más y we're not doing what's right. No estamos haciendo lo que debemos hacer y pues viene la madre naturaleza y nos pone todo en nuestro lugar. Pues Chihuahua, por eso no me gusta ver baloncesto porque se cambia de un minuto al otro. Estaba ganando los Spurs, estaban hasta 29 puntos arriba. Los New York Knicks los alcanzaron y los ganaron por un punto. Ya van ganando 3-1. Quien gana 4, pues van a ser los campeones de la nación de baloncesto. Van a jugar de vuelta mañana en San Antonio. So, yo estoy en mi opinión personal que los Knicks son buenísimos, igual que los Spurs, por algo están en el juego de los campeonatos, están en el championship game. Yo estoy que está usando estrategia, que está dejando a los Spurs, confían que van adelante y luego cuando están confiados pues se bajan su guardia y vienen los Knicks y los alcanzan y los ganan. Digo yo, cada cabeza es un mundo. El billonario Bill Gates habló en frente del Congreso el día de ayer para hablar sobre su relación con Jeffrey Epstein. Dice que él hablaba con él para unos proyectos para ayudar a personas, pero hay muchos testimonios y muchas mujeres víctimas Y lo que ha pasado y lo que está pasando, que hay mucha gente billonaria, millonaria, ejecutivos, príncipes, prime ministers de mucho poder, por eso están haciendo esto. Supuestamente exoneraron al presidente Trump. So, si ese es, si él no tiene cola que le pisan y no tiene miedo, debe mandar el Maxwell Ghislaine para atrás a la prisión donde merece estar por su sus crímenes. No debía haber sacado, porque como ella tiene armas contra él, todavía la trae aquí en Bryan. Digo yo. Oh, pues yo no tengo nada que esconder. Pues ponlo para atrás donde estaba. ¿Para qué la sacaron? ¿Por qué le está dando tanto tratamiento especial? Con eso para mí dice todo. Con eso no necesita ver, ni que me explica, ni escuchar. Con eso, acción, mi opinión personal, lo dice todo. Carolina, apenas son, ¿qué son? Las 6:25, ya dieron como unos 5 o 6 opiniones. Ay, no. Hoy es el Día Nacional del King Kamehameha. El King Kamehameha era un rey famosísimo en las islas hawaianas. King Kamehameha Day. National Corn on the Cob Day. I love corn on the cob. Día Nacional de comer elote. A mí me gusta en copa, pero también corn on the cob también está riquísimo. A mí me gusta echar mayonesa, stinky cheese, tajín, limón. No, hombre, ¿para qué les platico si ya saben? ¡Qué rico, qué rico! National Making Life Beautiful Day, Día Nacional de Hacer Tu Vida Algo Hermoso. Porque hay ya suficiente cosas malas en el mundo, que tratas de hacer su vida más hermoso en el sentido de que no dejan que te quiten tu brillo, no dejan que te quiten tu paz, no enfocas en lo que no tienes y das gracias a Dios de todo lo que uno sí tiene, y tenemos mucho. Vamos a hablar también de ciertas comidas que se coman durante el verano. También vamos a ver aquí, hoy, un día como hoy, estrenó la película Jurassic Park hace 33 años. Hace 33 años salió el primer película de Jurassic Park. Ya hay como unos 5 o 6, ¿no? O más de Jurassic Park. También un día como hoy salió el debut de American Idol, que hasta la fecha es un programa muy popular buscando talento aquí en Estados Unidos, mejores cantantes, hace 24 años. También un día como hoy se salió en 1982 la película de E.T. Phone Home, E.T., que una película que hasta la fecha sigue rompiendo récord y muy popular. También vamos a ver personas que quieren ponerse bronces, color bronze, tan maxing, people want to get a tan. Nosotros los hispanos, pues naturalmente, y no nos afecta tan fuerte el sol. Si están muy güeros, sí tienen que cuidarse más. Pero ya si tienes su piel morenito, prietito, tienes más protección. Pero vamos a hablar que lo que dicen los expertos. También borrando aplicaciones, zapping apps, deleting apps. Vamos a hablar de lo que dicen también sobre ese estudio. Algo rico para el verano, un apple pie con queso arriba. Yo he visto eso. You get a homemade slice of apple pie, echas una rebanada de queso amarillo arriba y lo echas en el micro, y que está riquísimo. También vamos a ver Aquí otras cosas. Aquí que pues vamos a platicar. ¿Dónde van a ver la Copa Mundial? Pues hay muchos allí que van a ver los juegos en persona, y hay otros pues en su casa, y muchos van a diferentes bar and grills, muchos restaurantes que tienen como 50 pantallas y pues ahí van a disfrutar de la Copa Mundial. Dice que son 48 equipos que calificaron para la Copa Mundial, y vamos a platicar un poco de eso. Dice también los que apuestan sobre la Copa Mundial creen que el próximo campeón va a salir de Europa. Vamos a hablar un poco de eso, lo que dicen. Y también vamos a ver, según un nuevo estudio, 86% de los adultos con quien hablaron aquí en los United, dice que le gustan o hasta aman esto más de que la primera vez. It says 86% of adults like this more the second time better than the first time. ¿De qué se trata? ¿De qué se trata? That's a good trivia question. It says 86, almost 90% of people say, adults, that they like this better the second time than they did the first time. ¿De qué se trata? ¿De qué se trata? Vamos ahorita con estos comerciales. Ya son las 6:31 minutos. Y pues 10% de lluvia día de hoy, 20% mañana. Para fin de semana, 70% de lluvia el domingo, 90% lunes de la semana que entra, 60% el martes. Temperatura máxima hoy 93, la mínima 77, mañana igual. Sábado 95, bajando a los 77. Domingo 93. Lunes 87, ya que actualmente aquí en Bryan College Station, con cielos parcialmente nublados, manteniéndose a 79 grados Fahrenheit, con índice de calor ya 82. Hoy va a estar mucho más caloroso, caliente que ayer. Vamos con estos comerciales, yo regreso con los horóscopos, ya que están en sintonía aquí a Radio Alegría, la preferida. Good morning, good morning. Buenos días.
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0: 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Ya son las 6 de la mañana con 38 minutos. Faltan 22 minutos para las 7 de la morning. Saludando a todos que se llaman Bernabé, Trinidad y Roselina. Ya que hoy jueves 11 de junio, retrojueves, throwback Thursday, siempre empezamos con el signo de Aries. Aries son las personas que nacieron 21 de marzo hasta 19 de abril. Todo lo que hagas por mejorar tu cuerpo, tu piel, tu cabello, dará excelentes resultados. Cuida tu figura embelleciéndote por dentro y por fuera. Recupera tu centro, date valor. No vivas para complacer a tu pareja o a tu familia. Complácete tú. Cuando estés saturado de amor propio, podrás compartir tu riqueza interior con otros. Números de suerte 44, 37 y 3. Recuperar Aries. Tauro, a los que nacieron 20 de abril hasta 20 de mayo, después del desengaño y el sacrificio, te llegan los laureles, el dinero vuelve a fluir y te pagan lo adeudado. Cumplirás con tu familia, amigos, asociados, pero te asegurarás de cumplir primero contigo. Nuevos intereses le darán color y sabor a tu vida. Nada ni nadie podrá paralizar tu ascenso a nuevas cumbres. Números de suerte 28, 9 y 11. Cumplir, Tauro. Géminis, a los que nacieron 21 de mayo hasta 20 de junio. Dice, harás más y lograrás aparentes imposibles. Obtienes el éxito y lo económico y podrás darte el lujo de comprarte algo que siempre has deseado. Extenderás ahora tus horizontes, te reirás de retos y obstáculos, vencerás sobre enemigos gratuitos y competidores. Tu fe en Dios y en tus seres de luz y en ti mismo se fortalece. Números de suerte 16, 40 y 32. Vencer, Géminis. Después de Géminis, seguimos con Cáncer. Cáncer son las personas que nacieron 21 de junio hasta 22 de julio. Se impone que te valores, te respetes, recuperes tu dignidad y amor propio. Aprovecha toda la energía cósmica tan positiva que ahora se derrama sobre tu signo. Piensa y afirma diariamente prosperidad y abundancia y vencerás todo lo negativo. Se te presentan oportunidades para estudiar y ganar buen dinero. Aprovechalas. Números de suerte 32, 15 y 3. Afirmar Cáncer. Sigue Leo. Los que nacieron 23 de julio hasta 22 de agosto. Entierra toda relación que te atrasa y ábrete a aquella en que tuya compatibilidad mental y física. Termina con los juegos o los coqueteos amorosos. Dice, ponte más serio en lo que al amor se refiere para que puedas actuar con mayor responsabilidad. Busca la compañía de alguien sumamente comprensivo y espiritual. Números de suerte 18, 45 y 30. Compatibilidad, Leo. Virgo. A los que nacieron 23 de agosto hasta 22 de septiembre, recuperas el dominio absoluto de tus decisiones. Tus pensamientos y visualizaciones serán instrumentos poderosos para magnetizar lo que tú deseas y conseguirlo. Saldrás de la rutina y te atreverás a realizar lo que nunca osaste hacer. Pensarás y decidirás con más rapidez. Nadie podrá adelantarse o tomarte la iniciativa. Números de suerte 33, 1 y 48. Realizar Virgo. Libra. A los que nacieron 23 de septiembre hasta 22 de octubre, te atreverás a revelar los secretos de tu corazón, estarás fuerte, poderoso, decidido y capaz de todo. Si no tienes pareja, se te presentan oportunidades de ser feliz con alguien compatible contigo. Tu comunicación se vuelve ahora franca, directa y llegará al corazón de todos. El miedo y la inseguridad se acaban para ti. Números de suerte 13, 7 y 18. Oportunidad. Oportunidad, Libra. Escorpio, a los que nacieron 23 de octubre hasta 21 de noviembre, te unes ahora a las personas correctas que pueden unir fuerzas contigo para obtener el éxito que buscas. Si tienes hijos o nietos, serás muy popular entre ellos. Los mismos serán ahora motivo de orgullo y alegrías para ti. También se exalta favorablemente el matrimonio, las uniones serias, estables, los admiradores, seguidores y asociaciones. Números de suerte 48, 2 y 19. Asociar, Escorpio. Sagitario, los que nacieron 22 de noviembre hasta 21 de diciembre, entrarás en una fase de introspección para analizar todo lo pasado que ha dejado huella o trauma en tu vida. La energía planetaria te ayudará a sanar a todo lo que aparentemente te ha destruido. Te sentirás maduro y capacitado para enfrentar los problemas. Clarificarás tus creencias y encontrarás tu verdad en tu propio corazón. Números de suerte 13, 28 y 5. Sanar, Sagitario. Y luego continuamos con Capricornio, ya que Capricornio son las personas que nacieron 22 de diciembre hasta 19 de enero. Cuidado con repetir errores pasados de entregar tu corazón a quien menos se lo merece. Los que ya tienen pareja se enfrentan a tomar una decisión de seguir unidos por compasión o romper civilizadamente para que cada cual pueda realizarse en el amor. Sé más selectivo al escoger pareja y no mendigues afecto de quien nada puede ofrecerte. Números de suerte 50, 4 y 26. Decidir, Capricornio. Acuario, a los que nacieron 20 de enero hasta 18 de febrero, a lo artístico y creativo en ti te abre puertas que estuvieron cerradas. Muchas coincidencias, así como casualidades, no tendrá explicación para ti, pero confía en que todo tiene tu orden divino. Vivirás ahora más en el espíritu que en la carne o lo material. Tus sueños serán proféticos y tus revelaciones muy acertadas. Números de suerte 6, 17 y 14. Confiar, Acuario. Y por último, Piscis, las personas que nacieron 19 de febrero hasta 20 de marzo, a tu salud mental irá a la par que la física, pero cuídate de alegrías, nervios y pequeños accidentes. Por otro lado, se caen falsas figuras autoritarias y sales de dogmas caducos y depresivos. Tú te unes a almas libres, a seres artísticos, espirituales y creativos. La época de la escasez acabó para ti y la prosperidad vuelve a reinar en tu vida. Números de suerte 15, 4 y 31. Prosperidad, Piscis. Estos fueron los horóscopos para hoy, jueves, retrojueves, throwback Thursday, día 11 de junio de ese año 2026. Saludando Bernabé, Trinidad y Roselina. Ya que faltan 12 minutos para las 7 de la mornings, están en sintonía con Radio Alegría, la preferida. Good morning, buenos días.
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Faltan 4 minutos para las 7, jueves 11 de junio. 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It says Namandi wins national title. Aggies punch 3 tickets to NCAA finals. For a second year in a row, the Texas A&M men's track and field team produced a field event nationals champion. Zaza Namandi, first attempt at the javelin at the NCAA Outdoor Track and Field National Championships, was good enough to capture the 2026 national title with a throw of 269.10 meters, 82.26 meters. Congratulations. Namandi gana el título nacional para los Aggies. Dice que estos son los finales del NCAA por la segunda año consecutivo. Dice que los hombres de Texas A&M que participan en track and field producieron una campeón nacional, Zaza Namandi, a su primer intento del tirar el javelín. Dice que en los campeonatos nacionales de NCAA Outdoor Track and Field era suficiente para capturar el título nacional. Sus felicidades. Tiró el javelín 82.26 metros. So, congratulations. Authorities seek help locating teen last seen in Somerville 3 weeks ago. 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Authorities believe the 16-year-old is with an unrelated person. If you have any information, you're asked to contact local law enforcement. Autoridades necesitan la ayuda encontrar una muchacha, a un adolescente, que desapareció hace 3 semanas de Somerville. Los sheriffes del condado de Burleson quieren la ayuda del público en encontrar a la muchacha reportada desaparecida hace más de 3 semanas. Según el Amber Alert del Valle de Brazos, Melissa Flores fue vista por última vez por la calle 8 en Somerville. Autoridades creen que la muchacha de 16 años está con una persona que no está relacionado o pariente de ella. Si tienen información, comuníquese con la policía local. 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

0: forcing residents out, fencing the property, or issuing fines related to the continued occupancy. As of yesterday, no fence has gone up, and a handful of residents remain at the complex. Un juez bloquea que la ciudad puede forzar que salen residentes de los apartamentos en Bryan. Dice, un juez del condado de Brazos temporalmente bloqueó lo que la ciudad de Bryan quiere hacer en forzar de que evacúan, que salgan del Canyon Village Apartments. Después de que los dueños, dice, iniciaron una lawsuit contra la ciudad y el alcalde Bobby Gutiérrez días antes del 8 de junio. Dice que los récords del corte enseña de que en el 3200 Finfeather Road LLC, dueños de Canyon Village, tenían una petición original tratando de restricción contra ese orden de la ciudad. So, hay unos residentes que todavía están viviendo allí. College Station Council to consider safety measures following increased crashes involving e-bikes and scooters. The College Station City Council is set to discuss possible new safety procedures for micro-mobility users during their meeting yesterday. This comes following an increase in crashes involving devices such as scooters and e-bikes. El Concilio de la Ciudad de College Station va a considerar más medidas de seguridad después de un aumento en choques en, involucrando e-bikes y scooters. Dice que ayer en la junta dice que necesitan investigar y a ver qué está sucediendo de que ha aumentado choques con los e-bikes y los scooters. Man accused of sexual assault in Leon and Brazos County sentenced to 12 years in prison. 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Henson was sentenced to 12 years in prison. Un hombre acusado de asalto sexual en el condado de Leon y condado de Brazos fue sentenciado a 12 años de prisión. Dice, ayer en una junta en la casa corte del condado de Brazos, el hombre acusado de asalto sexual de un niño, Tyson Henson, de 51 años, dijo que era culpable de los cargos y fue sentenciado a 12 años en prisión. También en noticias, missing 4-year-old in Bryan found unresponsive in pool and dies in hospital. 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Eso fue todo en noticias locales. Vamos con estatales, nacionales, internacionales. 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
3: ¿Qué tal? ¿Cómo les va? Mi nombre es Juan Arango y estas son las noticias de la hora. La inflación se disparó al 4.2% en mayo, su nivel más alto en 3 años. Los votos peruanos en Buenos Aires podrían ser la clave en la cerrada disputa entre Keiko Fujimori y Roberto Sánchez. Estados Unidos lanza más ataques sobre objetivos iraníes. La inflación en Estados Unidos se aceleró durante mayo y alcanzó el 4.2% anual, su nivel más alto desde principios de 2023, aumentando la presión sobre los consumidores en medio de la guerra entre Estados Unidos

0: Israel e Irán. Las cifras representan un incremento de 1% porcentual respecto al mes anterior y supera el crecimiento de los salarios, que actualmente avanzan a un ritmo de 3.4%, reduciendo el poder adquisitivo de millones de trabajadores. Según la Oficina de Estadísticas Laborales, los ingresos semanales reales disminuyeron un 0.2% durante mayo. Mientras tanto, la inflación subyacente, que excluye alimentos y energía, se ubicó en 2.9%, en línea con las previsiones de los economistas. El alza de los precios de la energía continúa siendo uno de los principales factores detrás del incremento inflacionario. Desde el inicio del conflicto con Irán, el petróleo ha aumentado cerca de un 35%, mientras que los consumidores siguen pagando mucho más por la gasolina que antes de la guerra. Analistas advierten que nuevas tensiones en Medio Oriente podrían mantener la presión sobre los precios durante los próximos meses. La Reserva Federal sigue observando de cerca estos indicadores para evaluar futuros cambios en las tasas de interés. Esto es Minuto 60.
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0: Una remontada histórica tiene a los New York Knicks a solo un partido de su primer título en 53 años. OG Anunoby anotó una canasta faltando 1.2 segundos para darle a los Knicks una victoria 107-106 contra los San Antonio Spurs. Los Knicks iban perdiendo por 29 puntos en el entretiempo y terminaron con la remontada más grande en la historia de los playoffs. Los Knicks ahora buscarán cerrar la serie el sábado por la noche en su propio patio. Soy Juan Arango y estas fueron las noticias de la hora.
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11:40 AM, Somos Radio Alegría, la preferida, 7:13, 7 de la mañana con 13 minutos. Hoy jueves, jueves Throwback Thursday, 11 de junio, 10 año 2026, saludando Bernabé, Trinidad, Roselina, 10% lluvia día de hoy, 20% mañana, 70% el domingo, 90% lunes de la semana que entra. Hoy 93 la máxima, en la noche baja a los 77, mañana viernes igual, con vientos soplando del sur sureste entre 5, 10, 15, 20 millas por hora. Sábado 95 bajando a los 77, domingo 93, lunes baja a los 87. Actualmente aquí en Bryan College Station, temperatura 79 grados Fahrenheit con índice de calor ya 83. Paz mecha. 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

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Felicidades, Rhonda Barrón. Happy birthday, Rhonda. She's aeromosa. She's a stewardess on the airplanes. Rhonda Barrón, happy birthday today from Charlie, the kids. From your grandkids, also from your sisters, Tina, and I can't think of the other sisters. Well, all your family and friends that love you very much and wish you many more. Rhonda Barrón, happy birthday. Carla Briano también se encuentra de manteles largos el día de hoy, de parte de toda su familia que la quieren mucho, mucho, mucho. Carla Briano, happy birthday. Para Vianey Cardona, cumple 18 años el día de hoy. Que Diosito Santo la sigue bendiciendo, que cumpla muchos más. De parte de sus abuelos, de sus papás, sus hermanos, toda la familia que la quieren mucho, mucho, mucho. Vianey Cardona, happy birthday. Hoy a las 8:30 es cuando tocamos las mañanitas. En el sorteo vamos a regalar certificado para Taquería Don Polo allí en Hearn. Recuerden que el Día de Papá es el domingo 21. Día de Papá es el domingo 21. Y pues el viernes 19 van a empezar a festejar y celebrar a papá, porque papá merece todo el fin de semana. Eventos Rancho Aguilar, celebrando el Día del Padre. Es un evento, un baile totalmente gratis, con herencia norteña. También va a haber un show de trocas, de camionetas, trocas clásicas y modificadas. 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Baile de 9 de la noche hasta la 1 de la mañana, como les dije, con herencia norteña. 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También gran fiesta del Día del Padre, el maestro Agustín Lara, pues siempre celebrando, festejando mamá, y luego él también unos años atrás empezó festejando y celebrando a papá. No faltes, todos son bienvenidos para pasar una tarde llena de alegría, música y muchas sorpresas. El Ballet Folclórico Los Altos de Jalisco los invitan. Habrá rifas, juegos, sorteos, concursos, bailables y mucho más. Es el viernes 19 a las 6 de la tarde en la cafetería de la escuela NIO. Ok, so hay muchas cosas para celebrar y festejar a papá. También quizás papá quiere ir a ver a uno de los juegos de la Copa Mundial o quiere verlo ahí en casa. Puede arreglar allí atrás el patio con una televisión y sus refrescos y amigos y nombre. Hay muchas cosas como se puede celebrar o dejarlo en paz. A veces uno, la mejor cosa es just leave me alone. Déjame aquí tranquilo, mi reclinable, y así lo paso bien. Pero también hay que celebrarlo, festejarlo, porque papá lo merece. Hoy empieza la Copa Mundial. FIFA World Cup Watch Party. Estos son de Estados Unidos y USA. Hoy a las 2 de la tarde, desde el Estadio Azteca en Ciudad de México.

enfrenta a África del Sur. Mexico against South Africa. World Cup today starts at 2 o'clock Central Time in Mexico City. Mañana, Estados Unidos contra Paraguay. Ese juego es a las 8 de la noche desde California. El jueves 18 de junio, México contra Corea del Sur a las 8 de la noche. Viernes 19, Estados Unidos contra Australia a las 2 de la tarde. Miércoles 24 de junio, México contra Chechia a las 8 de la noche desde México, a Ciudad de México. El jueves 25, Estados Unidos y Turquía a las 9 de la noche desde California. So, esos son los tiempos centrales. So, el juego hoy es a las 2 de la tarde. A las 2 de la tarde. Ok. Vamos a ver. Pues ya estamos en lo que es la temporada del verano. Y no hay como durante el verano pues disfrutar. Y está mucho más rico como rebanadas de sandía, nieve, una ensalada de papa, potato salad, unos perros calientes, duraznos, fresas, tomates. Yo me recuerdo mi abuelita, Mercedes Olivo, cuando íbamos a Brenham, ahí a quedar una semana durante el verano, pues ya en la tarde, ya cuando se empezó a bajar un poco el sol, nos sacaba los nietos ahí al patio y ella tenía su jardín y iba y piscaba tomates. Y pues ya y sacaba el salero y nos sentaba todo allí y nos daba unos dos tomates cada uno y pues ay, no, hombre, qué rico el sabor. Eran frescos del jardín, pues obviamente las lavaba ella bien y luego la quitaba todo y los daba los tomates y con el salero. Y estábamos tan contentos, tan felices y qué rico, qué rico. Qué bonitos recuerdos, qué bonitos recuerdos para el verano. Vamos ahorita con estos comerciales. Yo ahorita regreso con la pregunta de la mañana, ya que están en sintonía con la alegría, la preferida.

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La pregunta de la mañana, me lo contestan correctamente, pues les regalo un certificado para que comen riquísimos en Taquería La Patrona, ya que están abiertos lunes a sábado de las 6 de la mañana a 2 de la tarde, cerrados los domingos. 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

0: Recordando la pregunta el día de ayer, la primera llamada me lo contestaron luego. Dice, esto no es ilegal hacerlo cuando estás manejando. Pero dice que los estudian eso, es muy peligroso de hacer esto cuando estás manejando y no es ilegalmente hacerlo. ¿De qué se trata? De comer, de tratar de comer cuando estás manejando. It's not illegal to do this, but it's very, very dangerous to do it while you're driving. What is it? Eating. Eating behind the wheel. Estás tratando de manejar, quieres verte el celular y luego quieres echarte un mordida al taco. Por favor, tu vida vale mucho más que ese texto y te vale mucho más que esa mordida de hamburguesa o de taco. Por favor, mejor orillarte y disfruta de tu lunch, de tu taquito, de tu hamburguesa, su sándwich. Pero es muy peligroso tratar de comer cuando estás manejando. La pregunta el día de hoy se trata de los casorios, de los novios. Hemos tenido preguntas de que hay unas novias que están dispuestas a pagar la mitad del anillo de compromiso. Hay otros que no. También hay muchas novias que, porque nomás es una solo día, que no van a gastar $10,000 en un vestido de novias, que ellos prefieren que rentan uno. Se está cambiando hoy en día los casorios, las bodas, y pues hicieron un nuevo estudio y hablaron con miles de parejitas y dicen de que quieren hacer esto en vez de gastar en una boda de que otros van a disfrutar más que ellos. Newlywed couples said that they rather do this than spend a lot of money on a wedding that other people are going to enjoy. ¿De qué se trata? ¿Qué es lo que prefieren hacer? ¿Qué es lo que prefieren hacer? What do they prefer to do, couples? Instead of spending all that money on a wedding that other people are going to enjoy, they rather do this. Este es un nuevo estudio y es cómo va cambiando, cómo piensan en las bodas. 776-5826-776-5826. ¿Tienen dedicaciones de cumpleaños? Pues que me llamen en 15 minutes. Good morning, buenos días. ¿A usted la respuesta?
1: Sí, Carolina, buenos días. ¿Es como ahorrar para down de su casa, apartamento?
0: Excelente respuesta, pero no la respuesta correcta. Gracias. Good morning, buenos días. ¿A usted la respuesta?
2: A getaway.
0: What?
2: Like, where they go out somewhere, they save up just to go to, like, anywhere they want to go around the world.
0: Oh, I thought you said a giveaway. You said a getaway?
2: Yes.
0: So instead of spending all that money on the wedding, because I think a wedding nowadays is going to put you back about $30,000-$40,000, if not more. You know, a simple wedding is still expensive. That's about $10,000 or $12,000. So you're saying that instead of spending all that money on the wedding, they want to spend it on what?
2: A getaway.
0: So what do you call that when you're married? What do you call those getaways when you're married?
2: Like a trip.
0: No, there's a word. I need that word. They're going to go on their
2: honeymoon.
0: So they rather spend all that money on a badass honeymoon instead of spending all that money on a wedding that's just to make their guests and all them comfortable and happy. Is that your answer?
2: Yeah.
0: Felicidades. Esa es la respuesta correcta. That's the right answer. Parejas hoy en día, newlyweds today, dice que están tomando la opción de hacer esto en vez de gastar

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2: ¿Qué tal? ¿Cómo les va? Mi nombre es Juan Arango y estas son las noticias de la hora. Estados Unidos lanza más ataques sobre objetivos iraníes. Una vacuna contra la tuberculosis mostró resultados alentadores para el tratamiento de la diabetes. Rusia lanzó más de 200 drones contra Ucrania y Kiev respondió con ataques a objetivos claves del Kremlin. Estados Unidos lanzó nuevos ataques contra Irán hoy por segundo día consecutivo. Donald Trump prometió golpearlos fuerte de nuevo tras acusar a Irán de derribar un helicóptero Apache estadounidense. El Comando Central de Estados Unidos anunció que sus fuerzas atacaron varios objetivos militares claves ayer por la tarde bajo órdenes directas del presidente. La tregua de 4 meses que se estableció hace poco en abril está colapsándose rápidamente. Irán respondió inmediatamente con una oleada de ataques aéreos contra bases estadounidenses en Bahrein, Jordania y Kuwait. Según reportes de medios iraníes, los bombardeos estadounidenses destruyeron infraestructura crítica de agua en el sur. 20.000 personas quedaron sin acceso a agua potable en temperaturas de hasta 50 grados centígrados. Trump acusó a los negociadores iraníes de burlarse de nosotros. El secretario de Defensa, Pete Hegseth, advirtió que las bombas van a seguir cayendo sobre instalaciones claves. Él también añadió que el objetivo no es reiniciar la guerra, sino establecer posiciones de fuerza para negociar. A pesar de todo, un funcionario estadounidense sugirió que un acuerdo aún es posible. Una delegación de Qatar también que actúa como mediador llegó a Teherán para intentar desescalar la situación. 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
2: Malik Nabers continúa avanzando en su recuperación y podría estar de regreso muy pronto con los New York Giants. El entrenador John Harbaugh había destacado el progreso mostrado por el joven receptor durante las últimas semanas y aseguró que tiene esperanzas de verlo reincorporarse en el futuro cercano. Las noticias son alentadoras para la organización neoyorquina antes del receso de verano. Además, el gerente general John Shane afirmó que mantiene la confianza en que Nabers estará listo para el inicio de la temporada regular. Soy Juan Arango y estas fueron las noticias de la hora.
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Jueves, retro jueves, throwback Thursday, 11 de junio de ese año 2026 a las 8:30, 8:35. Tenemos sorteo de cumpleaños. Cada jueves regalamos certificado para que comen riquísimos ahí en Taquería Don Polo en Hearn. Mañana va a ser para Gummy Bueno. Lunes es una camiseta. Martes, raspas el solecito. Miércoles, Taquería La Patrona. Alexa, KTAM. Alexa, KTAM. Los que nos escuchan a través de Alexa, un saludo. También recuerden todos los sábados de 9 de la mañana hasta las 10, la hora USA Park del señor Imer López, con mucha información, ya que la Copa Mundial empieza hoy y pues todos los sábados va a tener información sobre la Copa Mundial, quién ganó, qué pasó, lo que dicen los expertos, lo que opinen, quizás quién va a llegar. Y pues les dije tempranito, ahorita les digo, okay, I think it's on the last page. Vamos a ver lo que están pronosticando los expertos, ya que the World Cup empieza hoy, como les dije, México enfrentando a África del Sur. Y ellos juegan a las 2 de la tarde hoy. Ronda 32 se juega el 28 de junio hasta el 3 de julio. Ronda de los 16 de 4 de julio hasta 7.

quarterfinals, a los cuartos finales del julio 9 hasta el 11, a semifinales el 14 de julio hasta el 15, el juego del tercer lugar el 18 de julio y el final el 19 de julio. El 19 de julio, gran final de la Copa Mundial que se va a jugar en MetLife Stadium en New Jersey. Dice que los que apuestan quién va a ser el equipo que gana la Copa Mundial, muchos creen que va a ser uno de los equipos de Europa. También dice que están apostando que puede ser España o Francia. También en la mezcla, Inglaterra, Portugal, Brasil y los campeones del último Copa Mundial, Argentina. Estados Unidos tienen posibilidades lejos. Their odds are 50-1. Pero dice que por culpa de la Copa Mundial, en un nuevo estudio, dice que negocios, compañías, dice que van a perder como 17 billones de dólares en producción. It says, according to a new study, the World Cup could cost employers 17 billion in lost productivity. Es algo que el moción del mundo y pues inventan cantidad de cosas, pero vamos a ver qué sucede con todo eso. Vamos ahorita, right now, vamos a hacer esto. I'm gonna do this, I think. Yeah, are you ready, Carolina? I'm ready, andamos ready. Vamos a ver. Ay, no miro. Ahí está. Ok, aquí vamos.

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detengan sus llamadas telefónicas. 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

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Felicidades, todos cumpliendo años hoy jueves 11 de junio. Todos que se llaman Bernabé, Trinidad y Roselina, día de su santo. Vamos a felicitar, registrar todos los nombres que hemos recibido para el día de hoy, en donde el ganador o la ganadora va a ganar un certificado para que comen riquísimos. 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

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Ok. Y luego mañana viernes, uno de los cinco también de Pilón va a ganar un buque de globos para tu cumpleaños gracias a Castillo Dora. Así la van a encontrar en su página de Facebook. Ahí puede ver fotos de sus diseños y creatividad, muy talentosa. Puede decorar cualquier evento social. La pueden llamar al 979-575-8314. 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Y otro certificado para Taquería Don Polo allí en Hearn. Queremos felicitar y registrar a Rhonda Barrón. Rhonda Barrón, happy birthday today. From Charlie, your kids, your grandkids, from your sisters, and all the family that love you very much, and they wish you many more. Rhonda Barrón, happy birthday. Carla Briano también se encuentra de manteles largos el día de hoy. Carla Briano, happy birthday today. That's from all her family, de toda su familia, que la quieren mucho, mucho, mucho. Carla Briano, felicidades. Vianey Cardona cumple 18 años el día de hoy, que cumpla muchos más, de parte de sus abuelos, de sus papás, sus hermanos, tíos, primos, pues toda la familia. Que Diosito Santo la sigue bendiciendo, que cumpla muchos más y la quieren mucho, mucho, mucho. Vianey Cardona, happy birthday. También para ella, para Vianey Cardona, cumple 18 años el día de hoy, de parte de sus tíos José y Verónica, que la quieren mucho. Vianey Cardona, happy birthday. También para María González, mamá, y Frank González, hijo, ya que ambos cumplen años el día de hoy. Frank González cumple 19. También su mamá María González cumple años. Mamá e hijo, felicidades a los dos, de parte de Verónica, José y toda la familia. Que cumplan muchos más y los quieren mucho. María González, mamá, y Frank González, hijo, happy birthday. Griselda Ledesma también cumple años el día de hoy, de parte de su mejor amiguis, Lorena, que la quiere mucho, mucho, mucho. Que el día de hoy la pase feliz y contenta, que cumpla muchos más. Para Griselda Ledesma, happy birthday. Para Isbeida Morales, mamá, y María Carvajal, hija, felicidades a las dos, ya que ambas cumplen años el día de hoy, que cumplan muchos años más, que el día de hoy la pasen felices, contentas, de parte de toda la familia, que las quieren mucho, mucho, mucho. Para Isbeida Morales, mamá, María Carvajal, hija, happy birthday, que cumplan muchos más. Vamos a ver quién gana el día de hoy el certificado con un valor de $20 para Taquería Don Polo allí en Hearn. El ganador o la ganadora es Griselda Ledesma. Griselda Ledesma es la ganadora del certificado con un valor de $20 para Taquería Don Polo en Hearn. Viene de parte de su amiguis Lorena, que la quiere y la aprecia mucho. Pues todos que ganan premios tienen 10 días para pasar aquí la radio a recogerlos. No hay prisa. Si no pueden venir el día de hoy, pueden pasar lunes a viernes entre las 8:30 de la mañana y 5 de la tarde. Si

Tienen preguntas, también llamen la oficina al 776-1240. 776-1240, el número de la oficina, si tienen preguntas, pero les damos 2 semanas levantar sus certificados. ¿Ok? Ahora vamos con las mañanitas para todos cumpliendo años. Hoy jueves 11 de junio, todos que se llaman Bernabé, Trinidad y Roselina, día de su santo. Que el día de hoy lo pasen felices, contentos y sobre todo que cumplan muchos, muchos, muchos, pero muchísimas más.

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0: De Estados Unidos, Donald Trump puso en duda la renovación automática del tratado entre México, Estados Unidos y Canadá, conocido como TEMEC, al afirmar que Washington podría reconsiderar su permanencia en el acuerdo comercial. Durante una actividad en el despacho Oval, Trump aseguró que no está convencido de que la renovación beneficie a la economía estadounidense y señaló que su país obtiene mejores resultados cuando negocia desde una posición más favorable. El mandatario volvió a criticar los déficits comerciales que mantiene Estados Unidos con sus principales socios de América del Norte y sostuvo que las relaciones económicas con México y Canadá deberían generar superávits para Washington. Trump afirmó que su país no depende de los productos, recursos naturales ni la energía provenientes de ambas naciones y aseguró que son sus vecinos quienes necesitan más el mercado estadounidense. Las declaraciones surgen en momentos en que se acerca la revisión formal del acuerdo comercial prevista para este año. El TEMEC, que reemplazó el Tratado de Libre Comercio de América del Norte en 2020, regula el intercambio de bienes y servicios entre las tres economías más grandes de América del Norte y es considerado uno de los pilares del comercio regional. Los comentarios del presidente generan incertidumbre entre empresas e inversionistas que dependen de las cadenas de suministro integradas entre los tres países. 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
2: Guillermo Almada tuvo este miércoles su primer entrenamiento del Frente del América, luego de llegar a la Ciudad de México para iniciar oficialmente su nueva etapa con las Águilas. El técnico uruguayo tuvo su primer contacto con el plantel en las instalaciones de Coapa, donde el equipo realizaba exámenes médicos y pruebas físicas de pretemporada. Almada y su cuerpo técnico también aprovecharon la jornada para ultimar detalles de su incorporación antes de comenzar la preparación rumbo al próximo torneo. Soy Juan Arango y estas fueron las noticias de la hora.
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0: 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A 9 de la mañana con 13 minutos, 9 con 13. Felicidades, Griselda Ledesma, la ganadora el día de hoy en el sorteo de cumpleaños. Pues tenemos aquí en cabina cada otro jueves nuestra querida amiga, Katina, con The George Bush Presidential Library Museum and all of the above.
1: Buenos días, Carolina. Siempre un gusto de estar aquí con ustedes.
0: Igualmente, tenerla.
1: Pues aquí vengo a contarles sobre unos eventos que vamos a tener en la biblioteca George Bush y Museo. Énfasis en el museo, porque la mayoría de nosotros no vamos a ir a esa biblioteca porque es para los que escriben libros sobre el presidente y quieren ver sus documentos. Entonces, lo que nosotros vemos es el museo, ¿verdad?
0: Okay.
1: Pero igual lo queremos celebrar al expresidente George Bush, papá. Entonces, mañana a las 11 de la mañana va a haber una celebración que va hasta las 2 de la tarde, de 11 a 2, y es para las familias. Van a leer libros para niños y van a tener unas visitas especiales de Rebeli 10 y de los algunos futbolistas de A&M. También otros personajes importantes de la comunidad. Entonces, el cuento o la hora de historia comienza a las 11 hasta las 12 para la primera, así es que lleguen tempranito. Y luego de 1 a 2 es la segunda hora de historia. También va a haber pastel y otros refrescos por todo el tiempo que esté el evento, que es de 11 a 2. Y así celebramos el cumpleaños 102, creo yo, 102 del presidente Bush. Y también su esposa cumple años en este mes. Entonces se celebran juntitos porque, pues, estaban juntitos todo el tiempo.
0: Sí, muchos años.
1: ¿Verdad? Bien chulos.
0: Yeah.
1: Y el otro evento que viene es el 17 de junio, que es cuando se va a celebrar Juneteenth. Y para los que no sepan, Juneteenth es ese día, hace muchísimos años, creo que fue el 19 en ese año, cuando llegó la noticia de que los esclavos habían sido liberados, que tomó como unos 2 años después del mero evento.
0: Sí.
1: Pero como eran las cosas así en el tiempo de antes, entonces
0: No podían textear ni Facebook,
1: ¿verdad?
0: ¿Sabes
1: no
0: qué?
1: Se
0: ya
1: textearon.
0: Ya están libres. Ya no son esclavos, llevó 2 años.
1: ¿Verdad que sí? Entonces, pues se celebra eso y este se llama The Long Arc of Liberty, un gran arco de libertad, porque pues ha tomado muchos años. Y eso va a ser el 17, así es que les traigo más noticias la próxima vez que venga. Y el 4 de julio, por supuesto, va a haber una celebración, ese va a ser un sábado, y conmemoraremos los 250 años de existir aquí como país.

0: meses, ¿verdad? Uh-huh. Y entonces va a haber refrescos, brincolines, cositas para manualidades, digamos, uh-huh. refrescos, globos, pintura en la cara, y eso va a ser de 10 a 2 el 4 de julio.
1: Ok.
0: Así es que tienen que mantener eso en mente para planear, ¿verdad? Pero todo esto es bueno para la familia, y no sé si ese día la entrada a la biblioteca va a ser gratis. Pero aun cuando no es gratis, no cuesta muchote.
1: También escuché de que no van a tener cohetes este año tampoco ahí en la biblioteca, ahí en
0: sí.
1: George Bush. Parece que there's going to be fireworks and curtain. Y ahí en Reales nomás, como
0: sí.
1: cada año. Pero antes no había ahí
0: sí.
1: en la biblioteca, pero que sí. dice que ya no lo van a hacer.
0: No, antes celebraban como que toda la tarde y llegaba la orquesta y hacía... Era toda una cosa de un evento tras otro hasta la noche cuando ponían los cohetes, pero
1: sí.
0: y fuegos artificiales, pero ya no... No sé exactamente por qué, pero durante el día, cuando quieran hacer algo con la familia, vayan allá, disfruten un ratito y luego se van a curtains, a ver ni dónde, ¿verdad? A ver otros buenos fuegos artificiales. No en sus casas, porque es ilegal hacer fuegos artificiales entre
1: adentro
0: las
1: límites.
0: Ciudades.
1: Exactamente. Uh-huh. Sí pueden hacer afuera, pero necesitan asegurar que no está un burn ban.
0: Sí.
1: Pero aquí últimamente ha llovido bastantito, so yo creo que está
0: ¿verdad?
1: Bien que sí, pero es ilegal. Yo sé que te pueden multar hasta $2,000 si
0: no vale la pena. Si ya de por sí los fuegos artificiales son carísimos,
1: exactamente.
0: No va uno a
1: te
0: tener.
1: Los quitan, te multan, no.
0: Y te arruinan el día.
1: Sí, de acuerdo.
0: Sí, y si alguien en la comunidad sabe de esto de las leyes, tal vez puede mandar mensaje para que sepamos más directamente, verá si hay algún burn ban o algo. Pero en fin, no, en el George Bush pueden hacer varias cositas, y si gustan hacer algo completamente gratis, el edificio que contiene la locomotora y el helicóptero es completamente gratis. Ahí no se paga la entrada. Hay un baño si uno necesita, ¿verdad?
1: Sí.
0: Algo,
1: sí.
0: Y un restaurante chiquito, y pueden ver la locomotora, que es un todo lujo.
1: Adentro de clima, dentro de un lugar que trae clima, sí,
0: ¿verdad?
1: Hombre, con estos calorones. Ay, no. No hay muchas opciones y mucha oportunidad sí. de pasar un fin de semana muy agradable con la familia, que no te sale muy costoso.
0: Exacto. Y el sitio de internet para visitar es bush41.org para el costo de los boletos. Si gustan tener un audio de lo que ven en el museo, pueden bajar ese audio en español, ahí está en el sitio web, para que cualquier familiar que no sepa mucho inglés pueda gozar de del paseo en el museo con español.
1: No, sí. Qué bueno, pues como siempre, muchísimas gracias que usted venga y nos platique todo lo que está pasando aquí localmente, especialmente en la biblioteca George Bush y Museo, que pues es un tesoro tener aquí en nuestra comunidad. Y como les hemos dicho, vienen de otras partes del mundo y otros estados aquí en la nación para ver lo que tenemos aquí en casa.
0: Exactamente, así es que disfrútenlo, porque les queda cerquita y no es muy costoso.
1: Así es, pues muchísimas gracias, y pues hoy empieza la Copa Mundial. Hoy juega México contra África del Sur, mañana Estados Unidos contra Paraguay. Y ustedes de
0: Guatemala.
1: Guatemala.
0: A ver cuándo juegan los guatemaltecos o no llegan.
1: Estados Unidos y México, pero de todos modos, qué emoción.
0: Eso mero, ahí se disfrutan los partidos.
1: Así es. Bueno, hasta la próxima jueves.
0: Exacto, hasta luego.

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A las 10 después de las noticias, muy gustado programa La Pulga. Ahorita voy a revisar mensajes y luego también voy a checar el buzón. 10% de lluvia hoy, 20% mañana. Sábado asoleado, 95 la máxima, 77 la mínima. Domingo, 70% de lluvia. Lunes de la semana que entra, 90%. Recuerden que también estamos en la temporada de zancudos, garrapatas. Cuídense, revísense. Si estás afuera, antes de entrar a la casa, sacúdate el pelo, la ropa, que no va a entrar unos animalitos o insectitos adentro de tu ropa. Tira todo ese agua estancada. Pastillitas que puedes echar donde hay agua estancada para que no anda naciendo millones de zancuditos. Cada quien tiene que hacer su parte. 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Ellos están ahí cuando los

0: necesiten. Tan Maxine, Generación Z, que son estos gente, esos muchachos jóvenes, constantemente fueron criados que pues cuídate del cáncer del piel, también no se ponen en esas camas de esas luces ultravioletos para quemarse el piel, que usan protectante de piel, y es algo muy serio. A veces uno salga y dice, no, pues no necesito porque está nublado, pero no para de que los rayos o los niveles de UV, ultraviolet levels, como quiera penetran las nubes, y eso es lo que nos quema. So cuídense mucho, tómalo en serio. A veces cuando estás manejando y ve personas trabajando afuera que tienen manga larga, están tapando el cuello, tienen gorra porque se están protegiendo contra los rayos del sol, que son muy fuertes y puede ni lo mande Dios cazar un tipo de cáncer. Zapping apps dice que necesitan borrar aplicaciones, dice, para que usted puede ser más productiva. No es necesario de bajar todas las aplicaciones, sea selectivo y nomás tiene las aplicaciones que son seguros y que usas. Como limpias la casa, limpias el closet, limpias el carro, pues limpia tu celular de tantas aplicaciones. You know, you clean out your closet, you clean your house, you clean out your car, well, clean out your apps. You need to only have secure apps and the ones you use. Borra todos los demás. Get rid of all them extra apps. Ahorita toda la sensación. Keegan-Michael Key, que es un comediante y actor, pues a través de las redes sociales, dice que su postre que más le gusta es una rebanada de torta de manzana, apple pie, pastel de manzana, y echar una rebanada de queso arriba. Está riquísimo. You put some melted cheese on top. Dice, es toda la sensación ahorita. Y, in July, pues hot dogs, hamburgers, watermelon, and apple pie. Y muchos lo comen así frío. A mí me gusta recalentado como unos 30 segundos y luego echas nieve arriba, o si no, una rebanada de queso amarillo. También vamos a ver qué otras cositas aquí. Vamos a ver. Dice que el juego número 4 se jugó anoche. Y los Knicks rompieron historia, estaban perdiendo por 29 puntos y alcanzaron a los Spurs y los ganaron por un punto ahí al último. Todavía son quien gana los primeros 4 juegos de 7. Ya va los Knicks 3 juegos, San Antonio 1. Es de suma importancia que los Spurs ganen este sábado y van a estar jugando aquí en casa. Pero qué emoción. 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Y para todos los gustos, esta es la canción de lo más reciente, Grupo Frontera, se llama Un Solo Corazón, que ellos grabaron para la Copa Mundial y pues apoyando obviamente a México. La llamada 1, 2 y 3.
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0: 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Faltan 10 minutos para las 10. Un montón de mensajes. Ya tengo como 20 minutos escribiendo todos los mensajes que mandaron a través de nuestra página de Facebook. Ahorita voy a checar el buzón, preparándome para el programa de La Pulga. También recuerden de que hoy empieza la Copa Mundial, México enfrentando a África del Sur a las 2 de la tarde, y aquí en cabina va a estar nuestro querido colega Pipiripao, y durante esa temporada dándoles saber cómo va el juego, ya que gracias a él y Carlitos que van a estar informando sobre el juego durante el programa del Bueno, Mala y el Feo, sobre lo que está sucediendo con la Copa Mundial que inicia hoy precisamente con nuestro equipo México lindo y querido. México están jugando allí en el Estadio Azteca en México, y el juego es a las 2 de la tarde. Va a estar el Pipiri aquí en cabina dándole saber sobre el partido, ¿ok? Yo regreso ahorita después de las noticias. Y les voy a dejar con una canción que grabó Luis R. Conríquez. Desde que empezamos a tocarlo, pues la gente bien prendido, si les gusta, y mucha gente texteando, hablando, cómo se llama, quién la canta. Y pues en honor de nuestro equipo de México lindo y querido, el Tri, que inicia hoy la Copa Mundial 2026 en el Estadio Azteca en México contra lo que es África del Sur. Con este corridazo, el corrido de México Mundial 2026. Yo ahorita regreso después de las noticias. ¡Viva México!
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1: ¿Ya se cansaron?
2: ¡No!
1: ¿Le seguimos con otro?
2: ¡Sí!

0: ese cariño, por ese apoyo. Muchas gracias. Gracias, Romero.
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3: ¿Qué tal? ¿Cómo les va? Mi nombre es Juan Arango y estas son las noticias de la hora. El FBI incautó pruebas en una planta de California donde un tanque químico se sobrecalentó y obligó a evacuar. Tragedia en la República Dominicana. Dos menores son detenidos tras el hallazgo de un cuerpo de un adolescente de 13 años. Wall Street sufrió fuertes caídas por el aumento de la inflación en Estados Unidos y la escalada entre Washington y Teherán. Agentes federales ejecutaron una orden de registro en las instalaciones de la empresa aeroespacial GKN Aerospace en el sur de California, como parte de la investigación sobre el incidente ocurrido el mes pasado cuando un tanque químico se sobrecalentó y provocó la evacuación de unas 50.000 personas por temor a una explosión de gran magnitud. La orden, aprobada por un juez federal, autoriza la incautación de documentos relacionados con el almacenamiento, uso y eliminación de metacrilato de metilo, una sustancia altamente inflamable utilizada en la fabricación de plásticos, recubrimientos, plexiglás y prótesis dentales. Los investigadores también buscan muestras del producto químico y registros sobre equipos de refrigeración destinados a controlar la temperatura de los tanques. El FBI confirmó que participó en el operativo realizado en la planta ubicada en Garden Grove. Testigos reportaron la presencia de numerosos agentes y vehículos federales en el lugar durante la mañana del miércoles. Según las autoridades, el tanque afectado contenía entre 6.000 y 7.000 galones de metacrilato de metilo. La Agencia de Protección Ambiental advierte que la exposición a este compuesto puede causar problemas respiratorios graves, afectaciones neurológicas e irritación en la piel, los ojos y la garganta. Esto es Minuto 60.
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3: Los Kansas City Chiefs y Patrick Mahomes acordaron una reestructuración de contrato que añadirá 2 años al vínculo del mariscal de campo, manteniéndolo con la franquicia hasta el 2033. El acuerdo tendrá un valor de $504.75 millones, convirtiéndose en el primer jugador en la historia de la NFL que superará la barrera de los 500 millones. Según ESPN, las negociaciones fueron completadas por el representante Mahomes, Chris Campbell. Soy Juan Arango y estas fueron las noticias de la hora.
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0: ella.
1: Así es, mis amigos, hola, ¿qué tal? Good morning, buenos días con ustedes. De nuevo, su amiga servidora Dulce Carolina. Este es muy gustado, programa La Pulga. Bastantes notitas el día de hoy. Muchos que mandaron por mensaje, otros que dejaron en el buzón. Recuerden que no más que dos veces por semana la misma persona con la misma notita. No more than twice a week. I'm talking Monday through Saturday. It's a little, getting a little overwhelming. So many notes and lots of times it's the same thing. But no more than twice a week. The computer starting to tag several announcements that are coming in more than twice a week. 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Este es su programa La Pulga. Vamos ahorita con las reglas. Mientras tanto, buscan pluma, lápiz, hoja de papel para poder apuntar la información de lo que a usted le interese más el día de hoy. En nuestra página de internet, búscanos en Radio Alegría 1240 AM. Abre la página, puede escucharnos a través de nuestra página. Pueden cliquear donde dice La Pulga y ahí dice Notas, Notes. Hay cliqueas y también sale todos los días de la semana, ya que sábado, lunes, martes, miércoles son lo más reciente. Los de jueves son de jueves de la semana pasada, pero ya después de las 12 ponen los de hoy. No se permite vender armas, comida ni veneno. No pueden vender, regalar, solicitar fórmula de bebé o cualquier otra cosa que usted recibe gratis del gobierno federal. La venta, renta de casas, trailers, departamentos, terrenos, tiene que enviarle por escrito. Nosotros encargamos de leerlos aquí en cabina. No más que dos carros, trocas por llamada, por notita, y no más que dos veces por semana la misma persona con la misma notita. Usted quiere anunciar aquí en Radio Alegría su negocio, su business, que la llamen la oficina al 979-776-1240 y les pueden pasar a un vendedor que hable en inglés o en español. Brazos Valley Communications y Radio Alegría no somos responsables de fraude, engaños o cualquier acto de agresión por parte de todos participando con este programa La Pulga. Todos participando con este programa La Pulga son responsables de asegurar la compra, venta, intercambio de lo que se anuncie. También toman completamente responsabilidad por dar su número de teléfono, dirección y a quien permite usted en su casa, su propiedad. Hay más gente buena que mala, pero por toda esa gente mala, ya todos saben, cruz. Aquí tengo mi tablero, hojas de papel, mi pluma. Vamos a contestar las primeras llamadas. Good morning, buenos días, Promo La Pulga, estamos al aire.
2: Muy buenos días, señora Benavides, que Dios le bendiga en este grandioso día.
1: Buenos días.
2: Mire, la felicito porque ya tengo casi demasiados años por escucharla, que vivía en Somerville. Más de 15 años y la felicito porque este programa siempre ha sido adelante gracias a usted y a la estación de radio.
1: Gracias, muy amable.
2: Mire, soy Juan, el que soy sobador y masajista de acá de Houston, Texas, ofreciendo mis servicios de sobador y masajistas y las personas que, a los trabajadores que levanten cosas pesadas, se hayan lastimado, que necesiten un masaje, o las personas que se hayan caído, o muchachos que son jugadores o porristas, les puedo ayudar. Mis servicios son de sobador y masajista, pero yo estoy en el área de Houston, Texas. 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Y les recomiendo porque, como yo soy una persona que soy ciego, por eso no tengo transporte, yo vivo en el área de Houston, señora Benavides.
1: Está muy bien, señor Juan. Pues mucha suerte y gracias por siempre estar en sintonía.
2: Muchísimas gracias, que Dios le bendiga a todos sus patrocinadores y a los participantes también.
1: Gracias, muy amable.
2: Gracias.
1: El señor Juan, que radica en Houston, es un señor ciego, pero dedica a sobar y a masajista. Radica en el área de Houston. 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Good morning, buenos días, Prama La Pulga, estamos al aire.
0: Sí, buenos días.
1: Buenos días.
0: Estaba llamando porque tengo una troca Silverado 2014 de venta.
1: 2014, una Chevy Silverado. Ok.
0: Sí, esa, cuatro puertas, 4x4.
1: 4x4 y tiene cuatro puertas.
0: Llantas nuevas, todo le funciona a título limpio y tiene 165 mil millas.
1: Llantas nuevas, título limpio, ¿y cuántas millas?
0: 165 mil.
1: 165 mil millas, ¿ok?
0: Te estoy pidiendo 10,500 o poquito puedo negociar. Sí.
1: 10,500 un poco negociable.
0: Sí, para más información, el área 623.
1: 623.
0: 810.
1: Ok.
0: 5173.
1: 623-810-5173.
0: Sí.
1: Que tenga buen día.
0: Igualmente.
1: Ok, él nos llama que vende una camioneta, es un 2014 Chevy Silverado, 4x4, 4 puertas, llantas nuevas, título limpio, tiene 165 mil millas, quiere 10,500, un poco negociable, que lo llaman al 623 la área, 623 la área. El área 623, el número es 810-5173. 810-5173. 810-5173 con el área 623. He's got a 2014 Chevy Silverado truck for sale. 4x4, 4 doors, new tires, clean title. It's got 165,000 miles. He's asking $10,500. That's a little bit negotiable. 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Okay. Good morning, buenos días, Prama La Pulga, estamos al aire.
3: Buenos días, Carolina.
1: Buenos días.
3: Hablaba que estoy anunciando que estoy vendiendo unos chivitos.
1: ¿Vende unos chivitos?
3: Más o menos tienen como 5 meses.
1: Ok.
3: Y para más información, personas realmente interesadas me pueden mandar mensaje, ¿verdad? Porque ando trabajando, ¿verdad? Pero yo compré esto, salga, checo mis mensajes y les regreso las llamadas.
1: Okay.
3: Me pueden hablar al 979 969 8479.
1: 979 969 8479, que te mandan mensajes.
3: Sí, Carolina, muchísimas gracias. Persona solamente interesada.
1: Que tenga usted buen día.
3: Ándele, gracias, Carolina, igualmente.
1: Ella nos llama que vende unos chivitos, tienen como 5 meses, solamente personas seriamente interesadas, que mandan mensaje al 979 el área, 979 el área, 969-8479, 969-8479, 969-8479 con el área 979. Mensajes solamente y solamente personas seriamente interesadas. Vende unos chivitos que tienen más o menos unos 5 meses. She's got some baby goats for sale. They're about 5 months old. She's got some baby goats for sale, about 5 months old. She wants serious callers only. You can text her. She wants messages only, text or message only at 979 area code, 979 area code, 969-8479, 969-8479, 969-8479, area code 979. Good morning, buenos días, Brahma La Pulga, estamos al aire.
3: Buenos días, Carolina.
1: Buenos días.
3: Mire, quería decir que tenemos una venta de garaje.
1: Okay, ¿cuándo va a ser?

0: Hoy.
1: ¿Solamente hoy?
0: Sí, solamente hoy.
1: ¿Hasta qué horas?
0: Pues hasta que... ¿Escurece? A ver si no se nos viene la lluvia. Ajá.
1: ¿Hasta que oscurece o qué? ¿En dónde?
0: En el 2319 Olcon Road.
1: ¿23? 19 Olcon Road, ¿ok?
0: La trae la 34.
1: ¿34 de todo un poco?
0: Sí, Carolina. Son de tres personas.
1: De todo un poco y es de tres familias. Ok, que tenga usted buen día.
0: Muchísimas gracias, Carolina.
1: Buen día, bye bye. Ella nos llama, 20 segundos de garage sale, 20 segundos de garage sale para el día de hoy, hoy solamente. Ya empezó y van a estar hasta que oscurece. Está en el 2319 Old Hearn Road. 2319 calle Old Hearn Road, trailer 34. Es una segunda de tres familias, ya que van a estar vendiendo de todo un poco y todo con precio para vender. They got a three-family garage sale today only, a three-family garage sale today only at 2319 Old Hearn Road, trailer 34. And it already started, and they'll be there until it gets dark. Okay, they got a little bit of everything, everything priced to sell. Good morning, buenos días, Proma La Pulga, estamos al aire.
2: Good morning, Miss Caroline. This is my second time.
1: Okay.
2: I have a yard sale, 2107 Emerald Drive.
1: 2107 Emerald Drive, okay.
2: That's close to
1: Woodville?
2: Woodville Road. Yes, ma'am.
1: Woodville Road, North Bryan. Okay.
2: And today I'm letting everything go cheap as I can get it to go cheap. I have brand new clothes for a dollar. Mm-hmm. I have household items. I have furniture. I mean, you name it, I've got it. Tools.
1: How long are you going to be there?
2: Till 2 o'clock and tomorrow from 7 to 2.
1: Okay, today you'll be there until 2. Today is Thursday. Today you'll be there until 2 and then tomorrow, Friday, from what time?
2: 7 to 2.
1: 7 to 2, okay.
2: And tomorrow will be even cheaper.
1: All right, sounds good.
2: Thank you, Miss Caroline. You have a blessed day.
1: You too. Bye-bye. Ella nos llama que venta de yarda hoy ya empezó, va a estar hasta las 2 de la tarde, mañana viernes de 7 a 2, en el 2107 Emerald Drive, ahí por la Woodville Road al norte de Bryan. Ropa nuevecita a dólar, muebles, cosas de hogar, decoraciones, herramienta, todo súper, súper, súper barato, y mañana viernes va a estar todavía más barato. Es en el 2107 Emerald Drive, ahí por la Woodville, al norte de Bryan. Una venta de yarda, ropa nuevecita a dólar, ya que muebles, muchas cosas de la casa, decoraciones, herramienta. Hoy todo está bien barato y mañana todavía más. They got a yard sale today. They'll be there till 2 o'clock. Tomorrow, Friday, from 7 to 2 at 2107 Emerald Drive. That's off of Woodville Road in North Bryan. Lots of brand new clothes for just a dollar. Furniture, household items, decorations, tools, just everything. Today, everything's going cheap. Tomorrow's going to be even cheaper. Good morning, buenos días. Broma la pulga, estamos al aire.
3: Sí, buenos días. Estoy hablando para anunciar que tengo en venta un carro, un Nissan Murano, cuatro puertas e interior de piel.
1: A ver, espérame.
3: Tiene cámara.
1: Estoy escribiendo. Un Nissan Murano, ¿qué año?
3: 2007.
1: ¿Vende usted un 2007 Nissan Murano, cuatro puertas?
3: Sí, interior de piel.
1: Ok.
3: Tiene el GPS, el Bluetooth y la cámara de reversa.
1: GPS, Bluetooth y tiene cámara de reversa. ¿Ok? ¿Cuántas millas?
3: Sí. Tiene, no sé exactamente cuántas millas tiene, pero menos.

0: menos de 200, tiene bastantes millas, pero el carro jala muy bien, está en perfectas condiciones.
1: Okay, ¿en cuánto?
0: 3,000.
1: Okay, ¿y cómo se puede comunicar con usted?
0: 936-870-5141.
1: 936 la área, 870-5141.
0: Sí.
1: Que tenga buen día.
0: Gracias.
1: Ok, ella nos llama que vende un carro. Es un 2007 Nissan Murano, cuatro puertas, asientos de piel. Tiene GPS, Bluetooth, cámara de reversa. Está en muy buenas, perfectas condiciones. Quiere $3,000. La pueden llamar al 936 la área, 936 la área. La área 936, el número es 870-5141. 870-5141. 870-5141 con la área 936. They're selling a 2007 Nissan Murano car, four-door leather seats. It's got GPS, Bluetooth, and reverse camera. It's in perfect condition. Everything works. They're asking $3,000. It's got under 200,000 miles. Tiene menos de 200 mil millas. 936 area code. 936 area code. The number is 870-5141. 870-5141. 870-5141. Area code 936. Vamos ahorita con nuestros patrocinadores y luego bastantes notitas que dejaron en el buzón y otros que mandaron por mensaje. Son las 10:29, 10:29, en sintonía con la alegría, la preferida. Programa La Pulga con su amiga servidora Dulce Carolina.
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1: Así, mis amigos, gracias. Nuestros patrocinadores día de hoy son las 10:33 a.m. Vamos a leer notitas que dejaron en el buzón y otros que mandaron por mensaje. Buenos días, señora Carolina, programa La Pulga. Por favor, anuncia, estoy rentando una casa de 3 recámaras, 2 baños. Está en el área de Benchley. Dice, está... en casi lo que es un acre de terreno, quiere 1,500 por mes de renta al 979 el área, 218-4027, con la área 979. They got a 3-bedroom, 2-bath house for rent. They've got a 3-bedroom, 2-bath house for rent. It's in Benchley. It's on almost a full acre of land. They're asking $1,500 a month rent. You can call 979 area code 218-4027, 218-4027, 218-4027, area code 979. Buenos días, señora Carolina, Promo La Pulga. Por favor, anunciar que estoy vendiendo una camioneta F-150 King Ranch 4x4. Año modelo 2009, en muy buenas condiciones. Todo funciona muy bien. Pueden mandar fotos. Que manda su mensaje al 903 La Área. La Área 903, el número es 452-9618. 452-9618. 452-9618 con La Área 903. Mensaje solamente. Pueden mandar fotos. They're selling a 2009 F-150 King Ranch truck, 4x4 in really good condition. Everything works really well. They can send photos. For more information, you can text, send a message. No phone calls, just text or message at 903 area code 903. The number is 452-9618. 452-9618, 452-9618, area code 903, messages only. Buenos días, señora Carolina, Prama La Pulga. Por favor, anunciar venta, segundo sea garage sale de beneficio. Es para ayudar con gastos médicos. Va a ser hoy en el 1900 calle Palazora, 1900 calle Palazora en Bryan. Vendiendo de todo un poco, todo con precio para vender. Todo lo que se recauda es para gastos médicos. They got a garage sale today, 1900 Palisade and Bryan. Everything they sell is to help with medical expenses. They got a little bit of everything, everything priced to sell. Buenos días, señora Carolina, Prama La Pulga, venta segunda OC Garage Sale hoy, mañana y el sábado. Venta segunda OC Garage Sale hoy, mañana y el sábado en el 1503 calle Victory Street en Bryan. Está por la 21 enfrente de Juvenile, allí un tal

de los cherrifes, el juvenil está a cruzar la calle, de todo un poco y todo con precio para vender. They got a garage sale today, tomorrow, and Saturday. Garage sale today, tomorrow, and Saturday. 1503 Victory Street, 1503 Victory Street in Bryan. A little bit of everything, everything priced to sell. Victory Street is off of Highway 21 across from Juvenile. Okay. Buenos días, señora Carolina. Promo La Pulga. Por favor, anunciar venta segunda o sea garage sale hoy y mañana. Venta segunda o sea garage sale hoy y mañana de 9 de la mañana hasta las 9 de la noche. 5432 Noni Drive. Todo bueno, bonito y barato. Mucha ropa de niños de 12 meses hasta 14, 16, pantalones, chores, camisas, vestidos, ropa de mujer, calzado, pues de todo un poco y todo con precio para vender. O teléfonos si necesitan direcciones cómo llegar o tienen preguntas al 979 el área 571-2573, 571-2573, 571-2573 con el área 979. Garage sale today and tomorrow, garage sale today and tomorrow from 9 to 9. 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Lots of clothes for kids like 12 months all the way to 14, 16. Pants, shorts, shirts, dresses, ladies' clothes, shoes, all sizes. Just a little bit of everything, everything priced to sell. Phone number if you have questions or need directions. 979 area code, 979 area code, 571-2573. 571-2573. 571-2573, area code 979. Buenos días, señora Carolina, Promo La Pulga. Por favor, anunciar. Dice que estoy en busca de alguien que pueda trabajar las redes sociales. Quieren ocupar a alguien que pueda trabajar las redes sociales. Si usted sabe cómo trabajar las redes sociales, busca a alguien, quiere ocupar a alguien. 832 la área, 832 la área. El área 832, el número es 605-0520 con el área 832. Looking to find someone, hire someone that knows how to work the Facebook social pages. They're looking to hire someone that knows how to work the Facebook social pages. You can call 832 area code, 832 area code. The number is 605-0520, 605-0520, 605-0520, area code 832. Buenos días, señora Carolina, Promo La Pulga. Por favor, anunciar que vendo un colchón y el back spring con todos los fierros, tamaño matrimonial. Unas hieleras para echar aguas y sodas. Una andadera de adulto con su silla y ruedas. Es manual. Pueden mandar fotos al 979 en la área. 979 en la área. 422-8901. 422-8901. 422-8901 con la área 979. They're selling a mattress, a box spring in the frame, full size. They've got some ice chests for sale to put your waters and cokes in. They've got an adult walker that has a seat and wheels, the kind you push. And they can send photos. 979 area code, 979 area code, 422-8901. 422-8901. 422-8901, area code 979. Buenos días, señora Carolina, Promo La Pulga. Por favor, anunciar que se vende una litera, dice, con tres camas individuales, solo tiene un colchón. Dice que está desarmado, pero puede enviar fotos de cómo se ve armada. Quieren $180 o mejor oferta.

personas interesadas al 979 el área, 979 el área, 402-7574. 402-7574. 402-7574 con el área 979. They've got some bunk beds for sale. It comes with 3 twin size beds, 1 mattress. It's been disassembled, but they can send a photo to show you how it looks when it's all put together. I'm asking $180, your best offer. You can call 979 area code 402-7574. 402-7574. 402-7574, area code 979. Buenos días, señora Carolina, Prama La Pulga. Por favor, anunciar venta segunda, o sea, garage sale. Dice, va a ser mañana viernes y este sábado. Dice, vendiendo de todo un poco, todo con precio para vender, muchas plantas. Sábila, magueis, hierbabuena, orégano macho, mejorana, romero, epazote, estafiate, ruda, hembra y macho, té de limón, cedrón, coronas de Cristo, varios colores y tamaños. Este viernes y sábado de 7 de la mañana hasta la 1 de la tarde en el 2110 Autry Lane. 2110 Autry Lane en Bryan. They got a garage sale tomorrow, Friday, and Saturday. A little bit of everything, everything priced to sell. Lots of plants. They've got aloe vera. They're selling century plants, mint, male oregano, marjoram, rosemary, worm seed, prairie sage, male and female, rue, lemongrass tea, lemon verbena, crown of thorns, different sizes and different colors. That's tomorrow, Friday, and Saturday from 7 to 1 at 2110 Autry Lane. 2110 Autry Lane in Bryan. Okay. Vamos a ver. Vamos ahorita con nuestros patrocinadores el día de hoy, Suprema La Pulga, ya que queremos dar las gracias a la Michoacana Meat Market. 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
6: Así es, mis amigos, gracias a los patrocinadores el día de hoy. Tenemos otra notita. Buenos días, señora Carolina, programa La Pulga. Vendo una grill guard, una parrilla para una Ford F-150 de 2015 hasta 2026, negra en color. Buenas condiciones, en 500 o mejor oferta. Venden una batería para una troca. Tiene 3 meses de uso en $100. Dos llantas, tiene 50% de vida.

significa copper. La numeración es P275-55R20 en 150, mejor oferta. Pueden mandar fotos al 979 el área, 627-3443, 627-3443, 627-3443 con la área 979. They're selling a grill guard. It's for a Ford F-150 truck, 2015 to 2026 model, black in color, good condition, for $500 or best offer. They've got a battery for a truck for sale. They only used it 3 months for $100. Two tires, 50% tread, name brand copper. The tire size is P275-55R20s, $150 or best offer. They can send photos, 979 area code, 979 area code, 627-3443, 627-3443, 627-3443, area code 979. Okay. Buenos días, señora Carolina, Prama La Pulga. Por favor, anunciar que vendo un carro, es una 2014 Kia Sorento. Tiene 179 mil millas y quieren, vamos a ver, están pidiendo $7,000. Personas interesadas al 979 el área, 337-4589, 337-4589. 337-4589 con la área 979. They're selling a 2014 Kia Sorento car. They've got a 2014 Kia Sorento car. It's got 179,000 miles. They're asking $7,000. You can call 979 area code, 979 area code. The number is 337-4589. 337-4589. 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A todos ustedes que sintonizaron, participaron, ya que enseguida tenemos Carlitos DJ con ustedes hasta las 2, pero va a entrar el Piper y Pau a la 1 para empezar a transmitir y hablar sobre el primer juego de la Copa Mundial de México contra África del Sur. Ok, el juego es a las 2 de la tarde, tiempo local. Y vamos a estar escuchando el bueno, la mala y el feo. Y él va a estar platicando sobre cómo va el juego para informar a todos que están trabajando y no tiene acceso. Ya que gracias que Diosito Santo me lo siguen bendiciendo.

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2: ¿Qué tal? ¿Cómo les va? Mi nombre es Juan Arango y estas son las noticias de la hora. Un memorando que cambia las reglas para la residencia genera miedo entre inmigrantes y empleadores. Una niña de 3 años murió después de que fuertes vientos arrastraran un castillo inflable en Canadá. El memorando emitido por el Servicio de Ciudadanía e Inmigración de Estados Unidos, USCIS, que exige a los residentes que presenten su solicitud de residencia desde sus países de origen, en lugar de hacerlo en Estados Unidos. Esto ha sembrado el temor en la comunidad inmigrante que ha permanecido en el país, más allá del vencimiento de sus visas, que ya corren con el riesgo de activar una prohibición de reingreso de 10 años. No sabemos cómo terminará esta historia, cómo va a ser implementada, cómo se desarrollará el litigio en contra, así que la gente debe estar preparada y pueden proceder con sus casos, pero con el apoyo de un abogado. Esto según Julia Gillette, directora asociada del Programa de Política de Migración del Migration Policy Institute, durante una videoconferencia. Este memorando pone en duda si se podrá continuar este proceso de ajuste de estatus basado en vínculos familiares con ciudadanos estadounidenses. El caso más común es el de las personas que ajustan su estatus a través de un cónyuge ciudadano, pero también hay hijos adultos que llegan a Estados Unidos y permanecen en el país de diversas formas. Algunas personas llegan con una visa temporal como la visa de prometido, dijo Gillette. Explicó que el propósito de esa visa temporal es precisamente para venir a Estados Unidos, contraer matrimonio y luego solicitar la residencia permanente a través de un cónyuge.
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0: Venció los cánticos de sobrevalorado en Cleveland con un jonrón decisivo en la octava entrada que le dio a Nueva York una victoria 3-2 el martes. Un día después, Chisholm Jr. continuó encendido al conectar un triple, impulsar tres carreras y anotar dos más en el triunfo con el que los Yankees completaron una barrida sobre los Guardians. Su actuación fue clave para que la novena del Bronx mantuviera el buen momento ofensivo. Soy Juan Arango y estas fueron las noticias de la hora.
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Montes, muy buenos días, feliz jueves para todos. Gracias a toda la gente que está al pendiente de la programación. Vamos a iniciar con esto, que es la programación regular de un servidor de Carlitos DJ en controles de audio. Vamos a escuchar a continuación música con Jos Favela, algo titulado Qué belleza de mujer. Y con esta canción quiero hacer dos hincapiés para el día de hoy. Hoy pedimos oración para que todo salga bien en el Mundial 2026. No sé por qué tengo mucho pendiente yo el día de hoy con lo que va a pasar con las marchas y todo eso, que es un caos que se está viviendo ahorita ya en México en la inauguración del Mundial 2026. Ojalá y todo salga bien, que puedan arreglar sus cosas los maestros, que puedan arreglar sus cosas la gente con el gobierno y pues esperemos que todo salga bien para el día de hoy. Pero mi compadre Pipiripao estará hoy de una en delante hasta que se termine lo que es el partido de México contra Sudáfrica, con todos los acontecimientos y todos los pormenores de este gran partidazo que se va a estar llevando el día de hoy en la gran inauguración de lo que es el Mundial FIFA 2026 México, Estados Unidos y Canadá. Buenos días, continuamos e iniciamos con esto. Jos Favela, no le cambies.

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Aquí en Radio Alegría, la preferida. Muy buenos días, tengan todos ustedes. Feliz jueves, continuamos. Vamos a escuchar algo con Oscar Ortiz y Gavito Ballestero, algo titulado Escondidas, y con esta canción enviamos un saludo muy especial para toda la gente de Honduras, de Guatemala, El Salvador. Saludos para todos mis parceros de Colombia también, y nos vamos con más música aquí en Radio Alegría, la preferida. Recuerde que a la 1 de la tarde Pipiripao va a estar transmitiendo en vivo y en directo a la Radio Alegría, la preferida. Desde aquí, desde cabina, va a estar con todos los acontecimientos que pasen el día de hoy en la gran inauguración del Mundial 2026 en Ciudad de México, en el Estadio Banorte. Muy buenos días, continuamos, iniciamos. Feliz jueves.

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Hoy nomás, hoy ahí tuvimos la música del grupo Frontera, un solo corazón mexicano. Continuamos avanzando con más éxitos. Vamos a escuchar algo de lo clásico, de lo bonito, pero con el grupo Dorados, algo titulado Bonito, especialmente para todas las chicas guapas en sintonía, Radio Alegría, la preferida. Y en Brazos 1, Brazos 2 y Madison, saludos muy especial para todos ellos y gracias por hacernos de su estación a número 1 en el Valle Brazos, Radio Alegría, la preferida. Vamos a continuar con más música, saludando a mi compadre Santos Muñoz hasta Madison, Biotexas, mi compadre Juanito Castañeda, al michoacano también, saludos para Gil López, para toda la gente de Michoacán, para mi compadre Robert Muñiz también, un saludo muy especial para ellos, para el Torito también de allá de Irapuato, Guanajuato, el saludo para mi compadre Miguel Pérez también, un saludo muy especial para él, para Miguel Pérez y Luis Pérez, un saludo muy especial para ellos, que siempre están en sintonía a Radio Alegría, la preferida, para mi compadre Jesús Pérez y toda la gente del Salvador. Oye, saludos, continuamos avanzando con más éxitos aquí en Radio Alegría, la preferida, recordándoles que al ratito, después de la una de la tarde, acuérdense que va a estar lo que es Pipiripau, después de la una de la tarde, con toda la información completita de vamos a decir que la inauguración del Mundial 2026, el día de hoy, es un día muy importante para toda la gente futbolera. Muy buenos días, tengan todos ustedes. Continuamos, son solamente éxitos, no le cambies.

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por terminada la primera hora aquí en Radio Alegría, la preferida. 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A continuación, vámonos con algo titulado Bingo con la Fiera de Ojinaga, especialmente para toda la gente de San Luis Potosí en sintonía, que le gusta la música norteñita. Oye, acuérdese que después de la 1:00 p.m. estará aquí mi compadre el Pipiripao con toda la información completita del Mundial FIFA 2026 que se va a estar llevando a cabo ya en unas cuantas horas allá en Ciudad de México, pero él nos va a tener toda la información completita aquí en cabina de Radio Alegría, la preferida. Vámonos con más y regresamos con más música.

Amable auditorio, damas y caballeros, señoras y señores, ahora hacemos esta oración para esta hora de mediodía. Padre nuestro que estás en el cielo, santificado sea tu nombre. Bendice, Padre Todopoderoso, esta comida que vamos a compartir. Tu Padre Santo, que con tus venerables manos lo haces con toda bondad para el buen provecho de nuestro cuerpo y alma. Gracias, Padre Todopoderoso, por este pan de cada día y pidiendo tu santa bendición y voluntad por todos nosotros pecadores. Ten piedad y ten misericordia de nosotros, Padre Santo, por nuestros ancianos, hombres y mujeres, nuestros viejecitos, abuelos, bisabuelos, enfermos en casa, hospitalizados, en las casas de auxilio, ten piedad y ten misericordia. Por los hambrientos del mundo, ten piedad y ten misericordia. Por los enfermos, ya sean niños, adolescentes, adultos, ten piedad y ten misericordia. Por los deshabilitados, desamparados, inválidos, los entristecidos, los afligidos, los encarcelados, los abandonados, ten piedad y ten misericordia. Por los enfermos de mente, alma y cuerpo, ten piedad y ten misericordia. Por la paz del mundo, más que nunca te lo pedimos. Deshabilitados, desamparados, inválidos, los entristecidos, los afligidos, los encarcelados, los abandonados, ten piedad y ten misericordia. Por los enfermos de mente, alma y cuerpo, ten piedad y ten misericordia. Por la paz del mundo, más que nunca te lo pedimos, Padre Santo. Por nuestros soldados, hombres y mujeres que defienden nuestra patria, ten piedad y ten misericordia. Por los niños que sufren por falta de amor y cariño de padre y madre. Por los niños que sufren del hambre. Por los niños que sufren del abuso, ten piedad y ten misericordia. Por toda mujer que sufre del abuso, ten piedad y ten misericordia de ellas, Padre Santo. Por los que están para nacer, por los que están para morir, ten piedad, Santo, dales el descanso eterno. Así sea. Por nuestros padres, familia y familiares, ten piedad y ten misericordia. Alguien, Padre Santo, pido perdón. Por todos los que trabajan con el sudor de su rostro, manos, mente, alma y cuerpo, gracias, Padre, gracias te damos porque tú nos das esas fuerzas, esa fortaleza, esa fe y esa esperanza. Gracias, Padre, gracias te damos. Padre Santo, pidiéndote por todo ser humano cargando con su cruz de pesares, cargando con su cruz de sufrimiento, cargando con su cruz de pena y dolor, cargando con su cruz de soledad, ten piedad y ten misericordia. Padre Santo, pidiéndote que tú nos quites ese odio, esa envidia, esos celos, ese egoísmo, esa hipocresía. Quítanos toda maldad, toda maldición, todo mal carácter. Quítanos esa discordia entre familias. Padre Santo, pidiéndote que tú nos enseñes a amar. Enséñanos a amar y respetar a padre y madre. Enséñanos a vernos como hermanas y hermanos que somos ante Dios. Padre Santo, pidiéndote que tú llenes nuestros corazones y nuestros hogares con tu amor y con tu paz. Padre Santo, más que nunca pidiéndote que tú nos enseñes a perdonar. Tú, Padre Santo, Padre Hijo, Padre el Espíritu Santo, tú que vives y reinas por los siglos de los siglos. Amén.

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2: ¿Qué tal? ¿Cómo les va? Mi nombre es Juan Arango y estas son las noticias de la hora. La Ciudad de México garantiza una celebración segura del Mundial pese a protestas y movilizaciones. La FDA aprueba el uso de un nuevo medicamento en bloqueadores solares. La jefa de gobierno de la Ciudad de México, Clara Brugada, aseguró este miércoles que la celebración del Mundial 2026, cuya participación inaugural será este jueves, está garantizada porque la capital mexicana cuenta con todas las condiciones de seguridad, a pesar de las protestas previstas. Es también muy importante reiterar que la celebración del Mundial está garantizada. La ciudad cuenta con todas las condiciones logísticas de movilidad y de seguridad para su desarrollo, afirmó la gobernante durante una conferencia de prensa. Se ha venido preparando desde hace mucho tiempo y se tiene todo preparado, así que hay garantías para el desarrollo del Mundial, añadió. Brugada afirmó que su gobierno respeta el derecho de la libre manifestación, pero insistió que todas las protestas deben desarrollarse en paz. En la jornada inaugural de la Copa del Mundo están previstas varias manifestaciones cerca del Estadio Ciudad de México, sede mundialista de la apertura del torneo. Ante este panorama existe la preocupación de que deriven en actos violentos similares a los días anteriores protagonizados por los maestros de la Coordinadora Nacional de Trabajadores de la Educación, el CNTE. Estos también se movilizarán en el arranque de la cita deportiva. La jefa de gobierno pidió que nadie confunda la libertad con la violencia. 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
2: El árbitro somalí Omar Artan fue recibido como un héroe en su regreso a Somalia. Esto después de que se le negara la entrada a Estados Unidos cuando se disponía a participar en la Copa del Mundo. Decenas de aficionados, periodistas y autoridades lo recibieron en el aeropuerto internacional Aden Ade de Mogadiscio. Artan fue convocado para hacer historia como el primer árbitro somalí en dirigir un partido de la Copa del Mundo. Su caso generó gran repercusión en su país, donde fue manejado por representar un importante logro para el fútbol somalí. Soy Juan Arango y estas fueron las noticias de la hora.
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José Alfredo Jiménez, algo titulado Cuando el Destino, aquí en Radio Alegría la Preferida. A continuación vamos a escuchar música con Lola Beltrán, algo titulado Corazón, Corazón, e iniciamos con esto de la hora Viva México, recordándoles que ahorita terminando la hora, pues va a estar aquí en cabina mi compadre Pipiripao, informándolos de este gran inicio de la Copa del Mundo 2026 en Ciudad de México. Él estará dándole los pormenores, los resultados y por supuesto los acontecimientos que vayan a estar pasando el día de hoy en las próximas horas. Así es que manténgase en sintonía. 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Así es que vámonos con más música, regresamos con más, no le cambies.

nomás la música romántica de Javier Solís, algo titulado Bésame Mucho, y continuamos avanzando aquí en lo que es la música del recuerdo, la música del ayer en La Hora Viva México. A continuación vamos a escuchar algo con Chelo, algo titulado Mejor Me Voy, aquí en Radio Alegría La Preferida, y con esta canción le enviamos un saludote muy especial para toda la gente de Aguascalientes, gente de San Luis Potosí, Guanajuato y Zacatecas. Vámonos con más música. ¿Quién está listo para el Gran Mundial? Oiga, ¿quién está listo para el Gran Mundial que se está viviendo en este momento en Ciudad de México? Es México, está de fiesta, Ciudad de México está de fiesta, así es que qué bueno que la gente va a tener la oportunidad de disfrutar en estos momentos de caos, momentos de mucha incertidumbre ahí en Ciudad de México. Están pasando tantas cosas que nos duele tanto que pues no se vaya a llevar a cabo libremente lo que es el Gran Mundial 2026, pero por el otro lado también lo que es la gente que se siente que no le cumplieron a la hora de prometerles cosas a los maestros, a los campesinos, a las personas que tienen gente desaparecida, a los doctores. Hay tanta gente que está haciendo marchas ahorita en México, que hay una gran controversia, una gran incertidumbre, con mucho pendiente a la hora que va a empezar el partido de México. Así es que esperemos que todo salga bien, que no salga nadie herido, que todo salga como debe de ser y que Diosito nos cuide a todos. Así es que vamos a continuar con más éxito, no le cambies.

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Hoy nomás, oye, llorarás y llorarás, y continuamos avanzando con más éxitos aquí en Radio Alegría, la preferida. Vamos a escuchar algo con Trío Calaveras, La Malagueña, y con esta canción le recordamos que ya en unos minutos más estará transmitiendo en vivo y en directo mi compadre el Pimpiripao, para toda la gente que quiera estar al pendiente de lo que es el Mundial 2026, que va a empezar el día de hoy a la 1:30 de la tarde. Va a ser la hora que va a rodar el balón de este gran Mundial 2026. Así es que Pipiripao va a estar aquí en cabina de Radio Alegría, la preferida, con todos los detalles completitos para que tengan la oportunidad, por supuesto, de escuchar y de estar informados sobre lo que es acontecimientos y lo que pase en lo que es el Estadio Banorte, allá en Ciudad de México. Vámonos con más música. Esto es Radio Alegría, la preferida. 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

Domingo Vaso y Dora María, algo titulado Leña de Pirul, y continuamos avanzando ya en la recta final de la hora Viva México. Recuerde que ahorita después de la una va a estar mi compadre el Pipiripao con todos los detalles de el gran mundial, de la gran inauguración el día de hoy entre México y Sudáfrica, ya que pues esta este día de hoy rueda la pelota y es el primer partido del mundial, así es que mi compadre Pipiripao ya en unos minutos más nos acompaña aquí en cabina de Radio Alegría, la preferida, para que no pierda ningún detalle. Para toda la gente que está trabajando y está escuchando la radio, ahí lo van a tener bien informadito, así es que vámonos con más música. Es Alberto Vázquez, algo titulado Chatita, y con esta canción le recordamos que este sabadito lo esperamos ahí en Eleven Bar en Grío. 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Continuamos, son solamente éxitos, no le cambies, Chatita.

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2: ¿Qué tal? ¿Cómo les va? Mi nombre es Juan Arango y estas son las noticias de la hora. Filadelfia declara una emergencia de salud por el calor a partir del jueves con la Copa del Mundo comenzando. Vacunas contra el VPH permiten establecer plazos para la eliminación del cáncer del cuello uterino. Manny Pacquiao recaudará fondos para ayudar a las víctimas del terremoto en Filipinas. La ciudad de Filadelfia emitió una emergencia por calor ante las altas temperaturas previstas para este jueves y viernes, justo cuando la ciudad se prepara para recibir a miles de aficionados en el inicio de la Copa del Mundo 2026. Las autoridades advirtieron que el intenso calor podría representar un riesgo para residentes y visitantes durante las actividades relacionadas con el torneo. El comisionado de salud, el doctor Palak Ravel Nelson, informó que la alerta estará vigente desde las 11 de la mañana del jueves hasta las 8 de la noche del viernes, aunque podría extender dependiendo de las condiciones meteorológicas. Las temperaturas y la humedad elevarán significativamente la sensación térmica en gran parte de la región. Como parte de la emergencia, la ciudad activará centros de enfriamiento, líneas de asistencia y recursos adicionales para proteger a las personas más vulnerables. Las autoridades recomiendan mantenerse hidratados, limitar la exposición al sol durante las horas pico y estar atentos a síntomas de agotamiento o golpe de calor mientras continúan las celebraciones y eventos vinculados al mundial. También se espera una mayor presencia del personal médico y de emergencia en la zona.

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6: LeBron James volvió a encender el debate sobre el mejor jugador de todos los tiempos al afirmar que no elegiría a nadie por encima de él. En una entrevista con la revista Time, la estrella de los Lakers aseguró que se considera el mejor basquetbolista de la historia y dijo que no tiene dudas al respecto. James reconoció que otras leyendas de la NBA, incluido Michael Jordan, probablemente piensen lo mismo sobre sus propias carreras. Sin embargo, al final de su respuesta, James volvió a centrarse en sí mismo.
7: Soy Juan Arango y estas fueron las noticias de la hora.
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1: A ver, chavos, venimos del video viral.
2: ¡Ay, qué todo mal!
1: Saludos también a toda la bandera que ya está conectada a través de YouTube. Arroba bueno, malo, feo. Cáiganle a YouTube si no estás con nosotros. Te queremos mostrar el video video viral.
2: Hay mucha gente que nos está guachando. No sean así, compartan el link con la gente, díganles que estamos en arroba bueno mala fe en YouTube, para que guachen también el video viral, está chido, güey.
1: Señores, donde increíblemente una señora, ¿de qué edad tenía tiene la señora, Pau?
2: La Ocisa,
3: Esta señora se la voló punto com.
1: Machín.
3: Le estoy juntando llaves para ponerle un bonito monumento.
2: ¿Por qué?
3: Ahí en el paseo de la Reforma.
1: Mira nomás.
3: Miren, cáiganle a YouTube arroba bueno mala feo para que la vean.
2: Casi no se nota.
3: Para que vean a su colágeno.
2: ¿Qué? Hoy trae anillo el vato.
3: Mira.
2: Ya.
3: Wow. Ella agarró, trabajó toda su vida y dijo: llegó el momento de disfrutar, a gozar que el mundo se va a acabar.
2: Mira nomás.
3: Y de repente vio este colagenito, ponme esa canción. Y lo vio, y el chavo estaba todo fuerte y musculoso. Y ella le dijo: quiero mi cocol. Y el muchacho le dijo: yo te doy el cocol.
1: Oye, Pau.
3: Y hasta tu lechita.
1: ¿Y dónde lo habrá conocido? ¿En línea? ¿En un viaje?
3: En el supermercado. Y le dijo:
1: ¿en el supermercado?
3: Y ella le dijo: híjole, yo sé que te llevo 35 años. No te puedo ofrecer juventud, pero tengo un avión privado, un apartamento nuevo, una limusina, no sé si te interese. Y él le dijo: no, no me interesa, me interesa tu amor. Y ella anda bien Felipe y con
1: él también. ¿Sabes cuándo se puso bien feliz él?
3: ¿Cuándo?
1: Cuando la señora se sacó la dentadura así. Ay, una nueva chulada. ¿Y?
3: Se hacen felices el uno al otro.
1: Reguiletito.
3: Oye, qué bueno. La mujer también, mira. Si uno en una relación, ella sabe lo que ella tiene que dar. Y él sabe lo que quiere y lo que tiene que dar. Y llegan a un acuerdo. Feliz. La doñita dice: mucha gente me critica, la gente es bien.
2: Que le valga
3: me
2: máquina.
3: Concuerdo.
2: Hazte cuenta que yo me ando con una de 24 por allí, 25, y que me tuercen y que hablen.
3: Que ladren. Pues sí, la neta.
1: Que digan.
2: No saben que no la dejo dormir.
1: Sí, pero
2: por la tos.
1: Por los ronquidos.
2: Y la tos.
3: No, pero está bien que disfrute,
1: que sea
3: feliz la señora, trabajó tanto para tener todo, ¿y con quién lo va a disfrutar? ¿Con nadie?
1: O sea, el video viral que estamos viendo, ella lo grabó en su departamento nuevo que ella acaba de comprar.
3: Para los dos.
1: Y luego aparte también está mostrando en el video viral el anillo que le compró a su baby.
3: Que aparte trae piedra.
1: Pero...
3: trae diamantes y es de oro. O sea, no es cualquier anillito, feo. Ahí se ve el anillo.
1: Ahora, ella lo bueno que sabe lo que tiene que dar. Amor sincero.
2: Sincero.
1: Y se está logrando, mira, qué bonito.
3: Me encanta, que vive el amor.
1: Dice ella: Dios es el único que nos juzga. Míralo, nosotros estamos bendecidos en nuestro nuevo departamento. Claro. Qué bonito. Ya me vi en Cancún, güey.
2: Sí.
1: Vi en Cancún. Siendo una señora así... 65, 70 años. A mí me gustan mayores. Mira, yo a la señora sí le ando.
3: Tú podría ser el, pero a lo mejor ya estarías muy viejo para ella. Hay que buscarte una de 80. Pues 40, sí, ya.
1: 47.
3: Ella tiene 65 y él tiene 30. Tú tienes 45.
1: Soy un bebé de 850.

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1: ¿Qué tal? Muy buenos días, les saluda Eli Venegas y este es el breve informativo del bueno, la mala y el feo. Trump afirma que demanda para frenar pelea de UFC en la Casa Blanca llegó tarde. La administración del presidente Donald Trump pidió a un juez federal rechazar una demanda que busca impedir la realización de una pelea de la UFC en los jardines de la Casa Blanca, argumentando que la acción legal fue presentada demasiado tarde y que detener el evento provocaría importantes afectaciones logísticas y económicas. De acuerdo con documentos judiciales citados por CNN, abogados del Departamento de Justicia sostuvieron que cancelar la función programada para este fin de semana alterarían meses de preparación y perjudicaría a miles de aficionados, organizadores y atletas que ya forman parte del espectáculo. Miles de japoneses exigen a Donald Trump dejar de usar anime y manga de sus redes sociales. Casi 20.000 personas han firmado una petición en línea en Japón para protestar contra el uso que el presidente estadounidense Donald Trump y la Casa Blanca hacen de personajes de manga y anime en redes sociales. En el ejemplo más reciente, un video publicado el sábado en la plataforma Truth Social del magnate republicano muestra a Trump como el ninja de la popular serie Naruto, lo que ha provocado una reacción airada entre los fans. Joven de 25 años es acusado de matar a sus padres, su hermano y su cuñada en Michigan. Las autoridades de Livonia, una ciudad ubicada a unos 32 kilómetros de Detroit, Michigan, investigan un tiroteo doméstico que dejó 4 personas muertas dentro de una vivienda familiar el martes por la tarde. El hecho ocurrió alrededor de las 5:35 de la tarde cuando la policía recibió una alerta por disparos en una residencia donde convivían varios miembros de una misma familia, según ABC News. Hasta que llegamos con el breve informativo del bueno, la mala y el feo, les informó Eli Venegas en redes sociales. Eli Venegas Radio. Excelente jueves.
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3: Yes, oigan, está increíble. Si ustedes quieren emprender, han soñado con generar dinero y son buenos en lo que hacen, en este capítulo hablamos de cómo generar dinero a través de redes sociales, hablamos del bullying, hablamos de la pareja, del amor, de los valores. Es una joya de capítulo, yo puedo decir que es uno de mis favoritos, con Juan de Montreal, este influencer súper viral y

0: Ahora entiendo por qué es viral. No se lo pierdan. Ya está en VIX. Lo pueden checar. Está 10 de 10. Hecho en el chat.
1: Lo
0: conmigo.
1: Voy a ver porque quiero hacer billetes en las redes sociales también.
0: Feo, 20 mil dólares si es... por video. ¿Cómo ¿qué? Te caerían?
1: ¿En el OnlyFans?
0: No. Oh, no necesitas ser OnlyFans. Imagínate que en los videos de tus burros, de tu burra.
1: ¿De la burra?
0: Y de tus gallinas, 20 mil dólares te paguen.
1: Feo. ¡Cállate! ¡No!
2: ¿Tú sí te puedes lo abrir? Juro. ¿Eh? OnlyFans sí puedes abrir.
1: OnlyFans.
2: Ahorita de verte en YouTube. Yo sí te ando pagando, no, papi, ¿eh?
0: Echen wey. El chal, caigan a verlo, no, les va a gustar, ¿eh?
2: Mix, cáiganle. El chal con Pao Sasso.
3: No está bien. Enseguida volvemos con esto.
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2: A ver, chavos, el día de hoy es jueves de retrojueves. Y el día de hoy es jueves de mundial, maldita sea.
0: Nos vamos al mundial.
2: ¡Vamos, México!
0: Vamos al mundial.
2: Pregunta para ti que nos escuchas. ¿Cuál fue tu primer mundial, el que te sentaste a vivir, a disfrutar, que tú recuerdes? 1-855-370-3100. Cállate a YouTube, estamos en vivo, arroba bueno mala feo.
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2: ¡Vamos, México! Pregunta para ti que nos escuchas, jueves de Retrojueves. ¿Cuál fue el primer mundial que ya te sentaste a vivirlo y a disfrutarlo que tú recuerdes? 1-855-370-30.

0: amarte.
1: A ver, señores, jueves de retrojueves, yo te quiero preguntar a ti que nos escuchas, ¿qué onda? ¿Cuál fue el primer mundial que ya te sentaste a ver? O sea, chido. 1-855-370-3100. Yo en lo personal, muchachos, sí, que recuerde, es más, y hasta había rola y todo el rollo. La vida es una emoción. Fue la copa que yo en lo personal ya me senté bien a disfrutar. Tenía yo mis...
2: ¿Qué año?
1: 18 años.
2: ¿Desde entonces te gusta el fútbol?
1: Desde siempre, güey, desde morrito.
2: ¿Desde cuándo?
3: Pero qué buena, hasta la canción buena.

0: Mira, porque México 86, yo tenía 7 años, güey, 6-7 años. Yo nací en el 79. Entonces, México recuerdo los comerciales, México recuerdo la música, pero no me metía tanto. Estaba chavillo. El 90, México no fue.
1: Sí.
0: Italia 90. Entonces, pues no hubo emoción, la neta.
1: Sí.
0: 94. Fue aquí en Estados Unidos y yo todavía sí como que pues estaba andaba en otro rollo.
2: ¿Eso fue donde agarraron cachirulos?
0: Estaba yo recién, no, en el 90 fueron los cachirulos.
1: ¿Qué es cachirulos?
2: Cuando son menores de edad y con diferente, con una identificación falsa.
0: Sí.
1: Entonces, ¿en qué equipo? ¿México?
2: ¡México! Pues, ¿lo cuál, hizo?
1: Sí. Nosotros
0: que somos nosotros.
1: Correctos.
0: Sí.
1: Ok. Ah, su máquina.
0: Y no, por eso no, la FIFA dijo, México no vas al Mundial 90.
1: No.
0: Sí. De hecho, te voy a recomendar la película para que la veas.
1: Sí.
0: Y luego.
2: ¿Nosotros?
0: Dice, va. ¿Qué? Y en el 94, yo ya estaba aquí en los Estados Unidos, estaba recién llegado, estaba en otro rollo, no la vi mucho. Pero el 98, señoras y señores, para mí, en lo personal, ya me senté, yo ya tenía bebé, ya tenía mi hijo. Y lo estamos viendo ahí, bien perrón. Y disfrutando la Copa del Mundo. Recuerdo yo, si no mal recuerdo, fue cuando el gol de Jared Borghetti. Que le ganamos a Francia.
2: ¡De cabeza!
0: Le ganamos a Italia. 1-0. No manches. O sea, y Italia era Italia, señores. Estamos hablando con.
2: Ahorita no.
0: Gianluca Buffon en la portería. No manches. El haberle ganado a México. Esa selección está muy, pero muy buena, güey.
2: No, sí, güey.
0: De las mejores.
2: ¡Estaba el matador!
0: En el 99, no,
2: ¿no está el matador?
0: En el 98, no recuerdo.
2: ¿Sí?
0: En el 99 ganamos Confederaciones, güey. Que es un mini mundial. Entonces, muy perrón, la neta, yo.
2: No te avises.
0: La música.
2: No hemos ganado mundial.
0: Fue cuando entré a la radio en el 98 también.
1: Todo te fue bien.
0: En el 98, un año muy ganador. ¿Tú, Pau, algún mundial que recuerdes?
1: Yo.

0: Me acuerdo, no me, o sea, ¿cuál fue donde?
1: Que a lo mejor viviste, perrón.
0: Que no, que fue, era penal, no era penal.
1: Ah, ese fue en el 2014. Sí.
0: Eso me acuerdo.
1: 2014.
0: Estar en la casa de una amiga, todos viendo el partido, y no era penal, y todos enojados, y me acuerdo que hubo manifestaciones en México.
1: Sí, sí.
0: Y fue una locura total. ¿Qué canción era en la de no, no fue, no era penal? Era Shakira.
1: Al parecer era Shakira, sí. También estaban con la de...
0: ¿Waka Waka no era?
1: No, Waka Waka fue en Sudáfrica 2010.
0: Ok.
1: Sudáfrica 2010.
0: Sí.
1: Pero 2014 también pues dice está. Que esta canción.
0: No me gusta tanto, pero el relajo que pasó por ese momento. O sea, en todos lados fue noticia, todo el mundo hablaba, la gente estaba indignada. O sea, fue una locura que pasó en México vivirlo ahí, y eso me acuerdo así súper, súper bien.
1: Mira, el de no era penal fue en Brasil 2014.
0: Sí.
1: Y era México-Holanda en la instancia que siempre hemos estado, que son octavos de final.
0: Sí.
1: Cuarto partido. Si hubiéramos ganado contra Holanda, pasamos al famoso quinto partido.
0: Imagínate.
1: Y ahora las cosas han cambiado.
2: ¿Quién fue la culpa porque perdimos ese? De Rafita Márquez, que se le metió a Robben.
1: Sí y no, pero Robben también la actuó,
2: sí,
1: mucho.
2: Pues se tiró.
1: No,
2: ese es el que más acuerdo yo.
1: No era penal.
2: Y hubo un vato que se fue viral porque estaba llorando aquí en el norte de California, donde... Sí. Que por cierto lo vimos en un aeropuerto.
0: No era penal. No, la gente sí se volvía loca.
1: Que te dijo, pero soy yo el de no era penal.
2: Pues y dije, hijo, y ahí andamos el pelón y yo. Y ahí lo cotorreamos al gato.
1: No era penal.
2: Pero
1: no,
2: se hizo,
0: pero se hizo un buen momento. Sí, buen momento. Sí, tu feito, ¿cuál?
2: Ese es el que me acuerdo. El
0: ¿también
2: más,
0: tú?
2: Sí, porque ahí sí me desilusioné de México. Porque yo dije, esta vamos a pasar. Y por Rafita Márquez no pasa.
1: Mira, yo prendí, ese día yo prendí la pantalla en mi sala.
0: Sí.
1: Me senté ahí en la sala a disfrutarlo. No, yo te lo juro. Porque íbamos ganando 1-0.
2: Sí. Lloraste.
1: Giovanni Dos Santos metió un golazo de
2: machín.
1: Nos hizo ilusionar el Piojo Herrera también, de director técnico. Tú decías, sí, sí se puede, vamos México. No.
0: Nada.
1: 1-1.
2: Algo.
1: Y luego el 2-1 con no el hora penal.
2: No, ya. No.
0: Valimos, quesito.
1: Thank you.
0: Pero este año
1: jugamos
0: nos
1: como
0: va
1: nunca.
0: Muy bien, vas a ver.
2: Ahora sí, ahora sí nos va bien, siempre. Ojalá.
1: A ver, mira,
0: muy bien.
1: Tenemos a Ángel con nosotros. Angelito, ¿qué peteado?
3: Ángel. ¡Arriba los diablos rojos del Toluca!
2: ¡Oye, este güey!
1: ¡Angelito! Jueves de retrojueves, ¿cuál mundial ya disfrutaste bien así a gusto, bien, todo?
3: Mira, yo tengo recuerdos del mundial del 90, Italia 90, pero el que más disfruté, porque miré todos los partidos, porque empezaban a las 4 de la mañana y yo entraba a las 9 a trabajar.
1: Hey.
3: Fue Corea-Japón 2002.
1: Sí, yo recuerdo eso también.
2: Ay, sí, no.
3: Sí, a ver, ¿quién de ustedes se acuerda cuando el señorón Pablo Ramírez decía, palo, poste, tubo, fierro y metal?
1: ¿Metal?
3: Le sacó pintura.
1: Le sacó soldadura.
3: Sacó el alma del cuerpo al portero. Sí. ¡Háblame, Jesús!
2: ¡Qué bonito!
3: Claro que sí, Pablo.
1: Ay, sí, Pablo, mira. Ahí podemos ver cómo Osvaldo Sánchez.
2: ¡Qué lindo!
1: Pues se tiró para un lado, Pablo, pero pues es que no llegó.
2: ¡Ay, qué lindo!
1: Sí, el profe.
2: ¡Qué lindo!
0: Oye, ¿dónde lo estabas viendo, querido? ¿Te acuerdas el lugar? ¿Con quién estabas?
2: Le sacó pintura, soldadura.
3: Pues no hay buenos recuerdos porque era fue como cuando vivía con mi ex.
2: Ah, bueno.
3: El mundial, me lo aventé bien, muy bien.
0: Ese es el único recuerdo bueno que me queda con ella, el mundial.
1: No, oye, la canción de ese mundial como que creo que no trascendió mucho, ¿verdad?
2: ¿Cuál era? ¿De quién es?
1: ¿Sabe? Ricky Martin. Anastasia.
2: Oh.
1: Boom. Es que de repente cada cadena, cada network saca su rola medio rara.
2: ¿No era Ricky Martin?
1: No, esa fue la del 98.
0: Ese fue Francia.
1: Y...
0: Ah, no, ¿sabes cuál me gustaba? La de...
1: ¿Cuál?
0: I can't, no, no, no, no, no, no, no, no. No sé cómo se llama en inglés.
1: I get knocked down.
0: Esa.
1: Pero esa es una de PlayStation.
0: No era del mundial.
1: A ver, ya tenemos al Cholo. ¡Hola, Cholo!
0: Gracias por tu comentario. Bye.
1: ¡Cholo!
4: Buenos días.
1: Buenos días.
4: ¡Cholo! Yo recuerdo el mundial del 98.
1: Sí, de Francia.
4: De Francia, pero pelón, ahora por esta vez le voy a quitar la etiqueta de estúpido al feo y te la voy a poner a ti.
2: ¿Por qué?
0: God.
2: No, no,
1: ¿por
2: Cholo,
1: qué ahora quise?
2: No se vale, Cholo, a mí me la pusiste primero,
0: qué
2: desgraciado.
0: Bonito.
1: A ver, ¿por qué, mi hermano?
0: Sí, yo te imprimo otra para que los dos tengan.
4: Porque en el mundial, en el gol de Borghetti, no

0: fue en el 98, fue en el 2002.
1: Ah, ok, me perro confundí. No, ¿estás loco, güey?
2: Uy, ya va a haber pelea, chécalo, aquí este no se deja.
1: Vas a ver. Lo voy a checar.
3: Gelatina, gelatina.
0: Te vas a dar cuenta a ver. Que eres un estúpido igual que el feo.
2: Gracias por incluirme, vamos. Pensé, amor. Que, pensé que ya no me quería, Cholo.
0: Oye, no, ya sabes que yo te amo, Bellito.
3: Cholo, ¿y qué partido te acuerdas? ¿Qué dices? ¿Qué bonito?
1: ¿Tienes de estoy de acuerdo contigo, mi hermano. Ya me recordé.
2: Ya
1: se me confundieron los
2: cambios. No, di, soy un estúpido, mi no.
0: La final de Francia contra Brasil, buenísima.
2: Ahora, Cholo. Dile al pelón que diga, mi nombre es Raúl Molinar, Arias el Pelón, y soy un estúpido. ¿Cómo los alcohólicos?
3: A ver.
1: Hola, muchachos.
3: No lo puedo creer. Espérate, déjame, te grabo de mi celular. Lo quiero recordar.
1: Hola, muchachos. Me llamo Raúl. Y luego como los alcohólicos.
3: Hola, Raúl.
1: Estoy aquí en este grupo. Me acaban de inducir. ¿Este es el grupo de los estúpidos?
3: Sí. No, yo vengo nada más a grabar. Yo hago el contenido.
1: Ah, ok, muy bien. Porque soy un estúpido.
3: ¡Oh, my God!
1: A ver, pregunta para ti que nos escuchas. Paisano, ¿qué onda?
2: ¿Vino a hacer contenido?
1: Sí. Yo aquí trabajo, ¿eh? No.
3: Yo no soy parte del grupo.
1: Jueves de retrojueves. ¿Qué onda, compadre? ¿Qué onda, paisano, comadre? Aguántame. ¿Qué mundial tú recuerdas? 1-855-370-3100. Coméntanos allí.

0: recuerdas, jueves de retrojueves. Ya lo te sentaste a disfrutarlo a gusto. 1-8-55-370-3100. Ya es jueves, señores. Hoy juega México. ¡Vamos, México! Tenemos a Antonio. ¿Eso es mi Toño? Saludos.
1: Good morning,
0: Toño, ¿cuál mundial ya disfrutaste bien?
2: Era pelón de este. En el 94, yo tenía un tío que andaba en el negocio malo y me llevó a la final aquí el Rose Bowl de a Italia, Brasil. El cabezón de Roberto Baggio falló el penal.
0: ¡Ay, ama!
1: Oye, ¿cómo lo viviste en el estadio?
3: Bien, no manches, qué padre.
0: Deja, tenía... A mí me interesa qué negocio andaba tu tío.
3: No, cállate.
1: No queremos hablar de eso.
2: No puedo decir nada porque estamos por una empresa diferente ahorita.
0: Oye, ama.
1: No toques ese tema, queremos vivir.
3: Pero andaban paniqueados nomás.
2: Le surtíamos al feo.
3: ¡Cállate! ¡Ya sé quién eres, Robert!
1: Chulo, o sea, entonces te tocaron buenos lugares.
0: ¿A poco sí?
3: Abuelito.
2: No tan buenos, pero sí estábamos ahí en el Rose Bowl.
0: Oye, ahora, te voy a decir algo también, Toño. Me imagino, digo, quiero pensar.
3: No era tan caro. No está,
0: exacto. O sea, el mundial siempre ha sido así, pero creo que ese ha sido el más caro de la historia.
3: No, ahora sí.
0: Pero no era tan. No,
1: pero en ese momento era caro. Ahorita por la inflación.
3: ¿En qué año dijo? ¿Qué año?
2: 94.
0: Estados Unidos no.

0: No, 500 bolas por un boleto era mucho, güey. Eso sí. Es lo que costaban en ese tiempo.
1: Pues ahorita cuestan eso y es un dineral.
0: No, ahorita cuestan 2,000, 3,000, 10,000, 20,000.
2: La final es tan impagable. La final, señor, él fue a ver la final.
0: Claro.
3: Oye, ¿y qué tal? Final. ¿Qué tal haber vivido la final de un mundial, papi?
1: No manches, qué padre.
3: En vivo.
1: No,
4: para empezar era un infierno por el calor que estaba en el Rose Bowl, pero era emocionante, pues uno que seguía el fútbol, que traía taquetes puro con corre en aquel tiempo de Cuauhtémoc Blanco.
3: Shh, papá.
4: No, pues, emocionante.
3: ¿Qué tal?
1: No,
3: oye,
1: Concours,
4: ¿eh? Mira, espérate, y algo más rapidito. ¿Sabes de qué me topé hace como 2 meses aquí en mi trabajo?
3: Uh-huh.
4: Al R9, a Nazaret, a Ronaldo.
3: Sí.
4: El ay. R9.
3: ¡Y qué perrón! Ah,
4: me lo topé en mi trabajo.
1: ¿En qué trabajas?
3: ¿Todavía distribuyendo?
4: No, trabajo para una ciudad aquí en Los Ángeles y te voy a mandar la foto y un email para que la mires.
3: No, mira, pásala.
1: 310-908-4646, papito.
3: ¿Cuál es la foto?
5: WhatsApp.
3: 310-908-4646, por favor.
1: Y mándanos la del tío también. Para
0: ya sé quién le dice. Le dicen el chango al tío.
3: Y al feo, mándale una bolsita, güey.
0: Sí.
2: No, ya.
4: Ya sabes, viejo.
0: Pero llena.
3: Nomás para.
2: Bye, Toñito.
3: Prueba de calidad.
0: Sí.
3: El feo va a ser el de.
0: Control de calidad.
3: No.
1: Esta es buena.
0: Tiene mucho corte.
3: Hola, Junior. ¿Qué peteo?
6: Sí, buenos días, Peloncito, Consuelos, dile, ¿cómo andas?
1: ¿Qué onda, Junior?
3: ¡Vamos!
1: Papito, ¿cuál partido del Mundial recuerdas o cuál Mundial fue tu favorito?
6: El Mundial que más recuerdo yo es en el que salió el feo de mascotas.
1: ¿Ala?
3: ¿El feo de mascotas?
0: ¿Cuál?
6: Sí, en el 94, cuando salió el perro de mascota.
0: Y sí tenían un pita.
3: Uno, sí, sí, sí.

0: pasando en VIX. Te veo en VIX.
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0: Chale y el Feo, échale con todo, si se puede, México.
1: ¡Vamos, México! ¡Vamos!
2: Oigan, el día de hoy...
3: ¡Ey!
2: ¿Qué creen? ¿Qué día es hoy, pelón?
1: ¡Hoy comienza el Mundial, señoras y señores! ¡Vamos! México, Sudáfrica, otra vez.
2: ¡No, hombre!
3: Ay, ay, ay, ay,
2: ¡la
3: ay,
2: vamos
3: ay, ay.
2: A romper! ¿Y saben qué? Todo esto es en Ciudad de México. Y Gabo Sainz ya está allá y nos va a contar...
3: ¿Está?
2: ¿Cómo está la gente? ¿Cómo está comiendo, se sienten ahorita las vibras? No
1: está lloviendo.
2: ¿Qué tal? ¿Qué está pasando? Lloviendo. Se está comiendo una torta de tamal. ¿Cómo va a ser la onda con México? Por favor, no
3: anda
2: se vayan
3: tragando,
2: y cállenle a YouTube porque les vamos a mostrar imágenes inéditas.

0: Me encanta porque el día de hoy inicia el Mundial.
1: ¡Vamos, México! ¡Vamos!
0: ¡Qué emoción! Y esto se inaugura en la Ciudad de México. Y me encanta porque el día de hoy, México contra Sudáfrica, ahí tenemos a nuestro top, el mejor de deportes, que nos va a decir qué onda con la gente, qué onda con el ánimo. Ya abrieron las puertas, la gente ya está esperando. Pensemos hoy al ganador, al top, Gabo Sainz.
1: Gabo, ¿qué pasó, Gabita? ¿Cómo estás?
2: Muchachos, ¿cómo están? Buen día. Es hoy. Hoy.
3: Yo no lo veo en las calles.
0: Gabo, ¿dónde estás?
2: Hoy inicia la fiesta del fútbol. La Ciudad de México, prácticamente en 10 minutos más o menos, va a iniciar ya la entrada de la gente. Desde las 8 de la mañana se hizo este tema. Se supone que ya habían dicho que a las 9 se recorrió una hora antes, así que desde las 8 de la mañana, hora de la Ciudad de México, van a empezar a recibir a la gente. Va a haber un show, ya lo hemos platicado, el tema de las marchas y demás, los meetings y muchas cosas, así que estar atentos por estas situaciones. Ya lo platicabas y lo decías, Pau, una milla alrededor prácticamente cerrado, no va a haber manera de entrar. Los palcoavientes, recuerden que tenemos el tema de los palcoavientes todavía, que pues parece que sí les dieron las entradas, pero el tema, la gente, te explico, mi querido Feo. Hace muchos años, cuando el Azteca, igual en el Jalisco, pasó en Guadalajara, se vendieron palcos a la gente.
0: Sí.
2: Se los vendieron con un contrato a 99 años, diciéndoles que cualquier evento, cualquier situación que se diera en esos estadios, ellos iban a poder tener la entrada a ese evento. Entonces, el tema es este, que tienen un contrato y que ellos están queriendo hacer válido el contrato. El tema es que FIFA les dice, ok, está bien, ya los dejo entrar al partido, pero tienen que consumirme a mí todo lo que viene ahí, y son paquetes carísimos, prácticamente de comida, de bebida, y pues la gente no quiere, o sea, porque ellos están acostumbrados a que meten un día antes lo que van a comer o lo que van a beber, y bueno, es un show. Entonces ahorita todavía están en eso, así que ojalá, esperemos que no haya ningún problema, pero bueno, así está la situación. Ayer, por cierto, no sé si ubican a Marcelo Benedetto, un periodista muy famoso en Argentina.

0: estaba en una transmisión dentro del estadio y vio pasar a Shakira y dijo, con permiso, papá, yo aquí dejo mi micrófono. Fue, la buscó, se tomó la foto y regresó a su enlace. Una cosa espectacular, espectacular. Yo no quería cantar el momento de Shakira.
1: Gabo, ¿cómo está la ciudad? Es un caos, está todo tranquilo, hay tráfico, se oye el claxon, la gente está trae la playera. ¿Cómo lo estás viviendo allá?
0: A ver, digo, nada más les pregunto a los tres. Los tres hemos estado, bueno, yo también, hemos estado en Ciudad de México, ¿no?
1: Sí.
0: Es un show. Es un show. Ay, porque de repente tú tomas un auto de plataforma y en cualquier lugar que te vayas a trasladar, que a lo mejor serían en cualquier tema normal 15, 20 minutos, en cualquier lado, ahí en la Ciudad de México son una hora.
2: ¡Ay, amado! ¡Mínimo!
0: Ya desde ahorita, sí, tú estás tratando de colocar un tema de coche de plataforma, irte a los lugares que van a ser los park and ride para poderte llevar al estadio. Y está siendo muy complicado el poder conseguir. Hay alta demanda. La verdad es que desde ahorita dije, bueno, pues a lo mejor no va a haber tanto tráfico. No, es una cosa de locos. Yo nada más te digo, del hotel que estamos y que prácticamente es para llegar al estadio, prácticamente me marca una hora cuarenta.
1: ¡Cállate!
0: Una hora cuarenta. Y estoy prácticamente a 15, 20 minutos. De verdad, es muchísimo el tiempo.
2: Oye,
0: está marcando.
2: Entonces sería,
0: la gente ya empieza a mover.
2: Sería mejor irse caminando, ¿no? Mucha gente lo va a hacer,
1: pues
2: también.
1: Sí,
2: los
1: de las bicicletas.
0: Pues claro, va a tener que ser una opción, una opción para la gente, sí. Y obviamente pues esto esperando el partido. A ver, hay una estadística que no nos ayuda en nada el
3: a
0: día
3: ver,
0: de hoy.
3: ¿Cuál?
0: En nada, señores.
3: ¿Cuál?
0: Siete veces, con esta va a ser la octava vez que México inicia una Copa del Mundo, que le termina jugando el partido inaugural.
2: Okay.
0: Así, siete veces lo ha hecho.
2: Siete veces México inaugura.
0: Sí, inaugura, sí, la fiesta del verano. Muy bueno, bien. El tema es, que cinco ha perdido y dos ha empatado.
2: ¿Qué?
0: Nunca ha ganado.
3: ¿Esta es la diferencia?
1: Hoy vamos a hacer historia.
3: ¿Qué? ¿En serio? No, es que así era, Pancho.
0: Nunca ha ganado.
3: Cinco perdidos.
0: El partido inaugural, estamos hablando. A ver, obviamente México siempre tiene que tener un partido, un primer partido, sí, en un evento de estos. Claro. Siempre. Pero el partido inaugural, que lo hizo en Uruguay 30, en Suiza 54, en Suecia 58, el partido inaugural en México 70, cuando empata con la URSS. A ver, en esos partidos nunca ha ganado. Nunca ha ganado. Así,
1: ay,
0: que
1: bueno, bien,
0: a ver cómo
1: bien
0: le va. Y aparte, hay otra estadística que no es tan buena. Se ha enfrentado como cinco veces a Sudáfrica y la última victoria de México sobre Sudáfrica es del 2000. Tiene 26 años sin ganar. A ver, no juegan cada 15 días. Eso es una realidad. Pero la última, los últimos partidos, una fue el empate en Johannesburgo en el 2010, ya en la justa veraniega, y otra fue una victoria en la Copa Oro que tuvo Sudáfrica por 2-1 en el 2005. O sea que, a ver, yo estoy con ustedes, yo creo que hoy México gana 2-1, 3-1. Bueno, no sé si alguien piensa algo más, porque
1: yo puse
0: cara de melolengo. Ya puso cara de melolengo de que no.
3: 2-0.
1: Gabo, estoy poniendo las predicciones en el pizarrón. ¿Nos puedes decir cuál es la tuya, por favor?
0: 3-1. 3-1 gana
1: México. Gabo opinó igual que yo.
2: A ver, ¿qué?
0: 3-1 gana México.
2: ¿Quiénes meten gol? ¿Crees tú, Gabo?
0: Es que somos los expertos, Pau. Tú y yo somos los expertos, por favor, pues, ¿de qué hablan? Ganadores, 100%.
1: Somos los más top.
0: Pues, Gabo, a ver, ¿quién mete los goles? El pronóstico del melolengo. A ver, el melolengo. A ver,
1: dinos tú, para que no te copien.
0: Ya ni porque la gallina ya le dijo que va a ganar México. O sea, la gallina ayer todos vimos que va a ganar.
4: Tenemos el video de la gallina.
3: Esto ya está.
0: A ver, el video de la gallina. Ese es espectacular.
1: No, Gabo, dinos quién mete los goles.
0: Ok, mete los goles Raúl. Raúl mete uno.
3: Raúl.
0: Creo que va a meter otro Brian.
2: Ok.
0: Vaya, vamos dándole dos a Raúl. Dos a Raúl y uno a Brian.
2: Perfecto.
3: Va. Y Morita no te gustó.
0: No, pues no va a ser titular. O sea, a lo mejor ya cuando entre puede a lo mejor hacer una jugada, pero no va a ser titular.
2: Oye,
0: ¿Tenemos a la gallina o no tenemos a la gallina?
3: Sí, tenemos a la gallina.
2: A ver, vamos a ver el video de la gallina.
3: ¿Qué dijo la gallina evidente? Que no miente, güey.
2: Caigan a YouTube, @bueno malo feo, también para que lo vean ahí el video, señores.
0: Wey, es
2: de esa predicción.
3: Hice un ritual donde le mando toda la energía.
0: Lo único malo del video
3: de la gallina,
0: es el feo. Wey. Lo único malo del video es el feo.
1: Se ve bien erótico. Vean su outfit. Su outfit está bien ganador, ¿eh? Trae una tipo ombliguera como los futbolistas. Oye. ¿Ves que ya utilizan como brasier?
0: La playera. De verdad, la playera de México que trae ahorita.

0: bien dicen que hay que llenar, que hay que llenar la camiseta, este la llena doble, ¿no?
1: ¿De dónde está?
2: Mira cómo.
0: Menos más. No, oye, pero qué asco, amigo.
3: Para la gente que no nos está viendo, cáiganle a YouTube para que vean al feo. Para la otra, feo, ya ponle corpiño o algo a la.
0: Hay que decirle a la gente que te mande las playeras que eres, pues, por lo menos XL, papi. O sea, no te creas M.
4: Muy antojable.
0: Se encogió.
2: La selección lo mandó la más barata,
0: No compre playeras chafas, o sea, sí. ¿Qué onda?
3: Es del tianguis, es de afuera del estadio. Bienvenidos a toda la familia de VIX también. Estamos en vivo a través de YouTube. Arroba bueno malo feo. Ajá. Y aquí, señoras y señores, se viene la predicción de la gallina vidente y mi compa el feo para el partido del día de hoy.
2: El brujo Chichicaida. Ahí está.
5: En este partido vamos a soltarla con toda la energía que creo yo tener por medio del ritual.
2: Ya está.
5: Ahí va la gallina vidente. Va a pasos despacio, a pasos medio despaciones. Hey, gallina, apúrate. Ahí va la gallina vidente. La gallina vidente se acerca al área de México. La gallina vidente dice que gana México.
2: Ahí está, ¿qué más quieren?
3: ¡Vamos, México!
2: ¡México!
3: Y hasta el bar.
4: Mira, me encanta.
3: Ahí está.
4: La muy verdad bien. Es que la gallina sí sabe, el feo le hizo ahí su chanchulito. Fabuloso.
2: 70% de las predicciones de la gallina han sido positivas.
4: Eso. No, me encanta.
0: Y aparte de que la asustaste, o sea, no puede ser, la asustaste, qué cosa. Pobre gallina, nomás brincó.
4: Qué bueno.
3: Oye, Gabo, el día de hoy, partido importante, México no lo puede perder.
4: No.
3: Y además también Gabo nos acaba de dar una estadística que de las 7 partidos inaugurales, México nunca ha ganado. Han sido 5 derrotas. 2 empates.
4: Pero el Vasco, hoy tenemos buena suerte, ¿no? Ya
3: el Vasco
4: dijo la
3: Aguirre
4: gallina.
3: Habló sobre ese pronóstico también.
6: A ver, ¿qué dijo? Mañana podría ser esta oportunidad de ganar.
7: ¿Por qué mencionaste 7 y 8 mañana el 8? Son 7.
6: Son 5, o sea, son 7 partidos inaugurales.
7: México, 7.
3: Ni el Vasco sabía, fíjate, ese dato.
0: No, no, no sabía.
6: El que mayor tiene en la historia de los mundiales.
7: Sí. Muy bien, buen dato, ¿eh? No sabía. Y hemos perdido los 7, dices. 2 empates. No, pues hay que romper la estadística, hay que intentarlo por lo menos. No tenía ni idea y es parte de la historia, pero bueno,
0: no
7: está, es buen
0: idea.
7: Dato. Se los comentaría a los chavos, fíjate, es un buen dato para decirles otro motivo más por el cual hay que salir a ganar el partido.
3: Oye, imagínate eso. O sea,
0: imagínate pelón, ¿en manos de quién estamos?
2: ¿En manos de quién estamos?
0: No sabe, que no sabe, que no entiende ni siquiera. No. Bueno, hasta risa me da. O sea, no sabe.
4: No,
0: no sabe.
4: Ya vos te vez que vas a inaugurar positivo. Eso.
3: Mira,
4: sí.
0: Buen dato. Déjale, digo a los muchachos para que se motiven más. No, quiero pensar,
3: como cuando le dices a Messi, oye, Messi, ¿sabías tú que estás a punto de ser el gol? Bueno, pero yo no me enfoco en récord y firma. Yo simplemente, bueno, juego, disfruto el balón.
0: Claro que lo sabe, pelón.
3: ¿Tú crees que sí?
0: Claro que lo sabe.
3: Vivirán por la estadística, el premio.
0: Por ejemplo, Cristiano, ¿tú crees que en su mente no está a hacer los 1000 goles? Cristiano, en su mente tiene hacer 1000 goles.
2: Numerología.
4: Ganar, a lo mejor dijo, no me voy a enfocar en el pasado porque no es mi culpa. Me enfoco en el presente, que hoy sí es mi responsabilidad.
0: Creamos esa situación. Ok, pensemos eso. No lo creo, pero pensemos eso. Ojalá que el Vasco esté pensando eso.
2: Están descalificando una numerología. 5, 2, 1. Son 8. El número universal.
0: El infinito. Eres bien guayaba. Tú mejor agarra la gallina y dile que dónde va a ganar México.
3: Hablando de estadística, Raúl Jiménez está a 6 goles de ser el goleador más grande de la selección.
0: Sí, señor.
3: Yo creo que también Raúl ha de estar en eso.
0: Claro,
3: ¿no?
0: ¿Tú crees que no lo tiene en la mente, pelón? Claro que lo tiene en la mente, claro que sabe.
2: Estando en la mente,
0: el futbolista tiene que estar pensando en eso. Claro que sí. Bueno, para la inauguración ya saben. Shakira, a ver, Guayaba, a ver qué dice el Guayaba.
2: Hazme un favor, Guayaba. Shakira es lo que me vas a. Oye,
0: Shakira, te voy a.
2: ¿Cómo se llama el reportero argentino que dejó a la.
0: Marcelo Benedetto.
2: Si hubiera sido Gabo y ve pasar una mujer, también hace lo mismo, pero la mujer de las.
0: No, así me va con mi.
2: ¡La de las tortas!

0: parece una locura. Ayer, wow, Cookie Monster y yo estábamos hablando de este line-up y decimos, es que imagínate que la gente lo que va a recibir, o sea, un festival, la inauguración, todos los fuegos, claro, artificiales, todo lo que van a lanzar, o sea, es, mírame, un magno evento. No, señores,
1: Lila Downs también. Lila Downs, wow, estará.
0: Va a estar, y vamos,
1: pero
0: a
1: obviamente va a haber inauguración por sede. Eso va a ser en Ciudad de México, en Canadá. Y en Toronto va a ser Alanis Morissette, Michael Bublé, Alessia Cara, Eliana. Y en Estados Unidos también estará Katy Perry, Anita, Lisa, Rema. O sea, varios artistas. La verdad es que pues es la fiesta del verano. Y hay que estar atentos a lo que pueda suceder. Obviamente, obviamente, gana México. Pero a ver, yo no escuché los pronósticos de estos dos, del Guayaba, mira, y del Melolenco.
0: El Pelón dice que va a quedar 2-0.
2: 2-0.
0: Los goles son de Raúl Jiménez y Johan Vázquez. El Feo dice 2-0. Asistencia de Alexis y el Morita hace gol. Y yo digo,
1: pone asistencia, qué payaso es este.
0: Ey, 3-1. Yo digo que Santi va a triunfar. Raúl. Y no sé si Morita o la Hormiga.
2: O sea, la predicción anda ahí volando.
1: Ya está, en veremos.
3: Ya vete a las calles, a ver si busca torta.
1: Ya voy a ir, voy a comerme una torta de tamal.
0: Eso.
2: Gabo. ¿Cuál es el jugador, dígame, de México que tú crees que va a ser la revelación, la sorpresa, que digas, wow, en este Mundial?
1: Para mí, Johan Vázquez. Bien. Creo que es un figurón.
2: Mateo
1: Johan
2: Chávez.
1: Vázquez es un figurón.
4: No, güey, Mateo no trae nada.
1: Chávez. No, va a jugar como 20 minutos.
3: Va a ser el Chicharito, güey.
1: Primero que juegue.
3: No, ya no está.
2: ¿Dónde la bandera te puede seguir en redes sociales? Por estar bien al tiro de todo tu recorrido.
1: Me pueden seguir en el ex, en Gabo Sainz. En el Instagram, Gabo Sainz 1, y también en el TikTok, Gabo Sainz 1, en el Facebook, Gabo Sainz, y bueno, obviamente también, ¿dónde más, mi querido Feo?
3: Para en el OnlyFans, Bigfoot, OnlyFans, Tato.
1: Qué cosa, llegar al máximo,
2: y señores. Ahí en el OnlyFans, cuando no vean los pies de Gabo, van a ver las boobies del Feo.
0: Mira. Qué bonito.
2: Dos por uno.
1: Qué chido. Imagínate. Qué bonito.
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0: Andamos con todo.
2: Señoras y señores, agárrense. Más adelante viene la lana del golazo en la próxima hora, hasta $1,000.
0: ¡Qué emoción! Mira, te vamos a hacer preguntas del fútbol. El Feo 200, yo 300 y el Pelón 500.
3: Todo lo que tiene que hacer es seguir escuchando al bueno, lo malo y el feo nomás y ya. Oh my con eso, para que ganes.
2: ¿Y cuándo? Y ya.
3: Y ya.
0: Very beautiful.
3: Para que ganes mucha lana.
2: Suerte, Hasta $1,000. Tres preguntas de fútbol. Sencillito.
0: Y carismático.

0: gente que quiera hacerle una pregunta a la abogada en casos de migración, Leti Valencia, marquen ya. 1-855-370-3100.
1: Y si no tengo pregunta,
0: no, pues marque.
2: No marque, señor.
0: Es que tengo un compita que entró con visa de turista.
1: Ah, bueno.
0: Y ya, ya está casado con una ciudadana, pero va en su tercer matrimonio.
3: ¿Qué?
0: Tiene entrevista en 2 semanas y cree que tiene. Si va a creer que tiene problemas con la ley porque sacó. Esta nueva ley que sacó Trump lo podría afectar.
2: Uy.
0: Sí, por lo del matrimonio.
2: Sí.
0: Y tú también, pregúntale 1-855-370-3100. Y en YouTube, también ella contesta preguntas en YouTube, ¿verdad? Sí.
3: Así es, cáiganle a YouTube, arroba bueno mala feo. Estamos platicando del mundial, que es hoy, es hoy. Estamos haciendo predicciones y apuestas. ¿Quién ganará? ¿Quién le entra a la apuesta? Cáiganle, arroba bueno mala feo.
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0: Eso lo machaca la gente. Le tengo una pregunta a la abogada en casos de inmigración, Leti Valencia, 1-855-370-3100. Porque ya está aquí, ya la tenemos con nosotros. Ella está bien chula y aparte es una pero revolución para contestarte de volada.
1: Ella.
0: Lo que le preguntes de inmigración. Yes. Ella es la abogada más bonita, más chula, más a toda madre. La abogada en casos de inmigración, Leti
2: Valencia. Leti, Leti, Leti.
3: Leti, ¿cómo estás?
4: Hola, buenos días, muy bien. Que me encantan verlos con la camisa de México.
3: Mira, ay, México, Leti, obvio.
0: Mira, mira, come, mira, Leti.
3: Vamos.
0: Mira.
4: Sí.
3: Mira, oye, eso.
0: Qué sexy.
3: Wow.
4: Qué padre feo.
1: Super hot. Sí. Super, oye, hot. Qué padre, oye, feo, le dice Leti. No, qué, no, padre.
0: Es que le caigo bien. Qué bien, tiene? Qué bien.
3: Mira, lo bueno que tiene salud, güey. Eso es lo importante.
0: Y no me he muerto, Leti. Sí. Pero el que sí está bien mortificado, Leti, es mi compita. Porque él entró con visa de turista y está casado con una ciudadana. Apenas va en su tercer matrimonio. Tienen la entrevista en dos semanitas y cree que tenga problema con la nueva ley que sacó Trump sobre ajuste de estatus por matrimonio. ¿Tú cómo la ves?
4: Bueno, esta nueva regulación no cambió la ley, pero el gobierno está diciendo que un oficial puede negar un caso de ajuste de estatus si el oficial piensa que esta persona también tiene la habilidad de salir del país y hacer el proceso consular.
3: Uy.
4: Pero en realidad no he visto ningún caso negado debido a esa regulación. Durante la entrevista le van a hacer preguntas: oye, ¿y por qué te quedaste a vivir aquí cuando entraste con visa de turista? Tenías la intención de venir como turista y luego quedarte aquí, pero si él puede demostrar que no fue su intención quedarse a vivir aquí, tal vez se enamoró de su esposa, por eso ya se quedó a vivir aquí, esa es una buena razón y todavía puede tener una aprobación. Nomás le recomiendo que lleve un abogado, una abogada a la entrevista que pueda respaldarlo durante estas preguntas.
0: Ahí está, Manuelito.
1: Eres la mejor, mi reina preciosa. Tenemos a Pancho. Pancho, pregúntale a mi amiga personal, la abogada Leti Valencia, ¿qué onda? Panchito.
3: Bueno. Échale, Panchito. Bien, compadre, tu pregunta, por favor. Venga.
5: Oye, Carloncito, le quiero preguntar a la abogada. Mi esposa tiene corte el 13 de julio. Ella la tenía para diciembre.
3: Ok.
5: Y se la movieron de repente. Es la corte máster.

0: ¿qué se puede hacer ahí? ¿Se puede ir sin abogado o puede ir nomás así o qué onda?
1: No, debería siempre llevar un abogado a cualquier audiencia. Un master hearing es donde típicamente un abogado puede decirle al juez el tipo de alivio, o sea, la defensa contra la deportación que van a presentar, para que luego le den otra audiencia donde ahora puede presentar esa evidencia para respaldar el alivio. So, lleve un abogado, y ahorita también es normal que los jueces estén moviendo las audiencias más cerca porque quieren procesar los casos más rápido. So, lleve abogado para que tenga una buena defensa.
2: Pues eso es bueno, pero también es malo porque lo agarran uno con los chones abajo. Imagínate ya. ¿Qué? Ya en dos días. Pues haciendo otras cosas. Y luego en pleno mundial diciendo, espérate tantito. A ver, tenemos a Fernando. Ese es mi Fer, tu pregunta, por favor, para la abogada Leti Valencia.
3: Leti.
4: Sí, buenos días.
5: Buenos días.
1: Buenos días.
4: Mi pregunta es, yo tengo un hijastro en el militar. Y quisiera saber si puedo arreglar dentro de del país.
3: Mira.
4: Pero hay un problema, tengo dos entradas ilegales. La primera, cuando salí, me agarró migración cuando yo iba saliendo, pero yo ya tengo mis follas, y ahí dice que es salida voluntaria. No sé si pueda arreglar dentro de Estados Unidos.
1: ¿Cuáles fueron las fechas de esas entradas? ¿Qué año?
4: Fue en 2011. 2011 fue cuando me agarraron, en octubre de 2011.
1: ¿Y cuándo volvió a entrar?
4: En el 2012.
1: Ok, el parole in place, que es para padres de hijos que están en el militar, le cura una entrada ilegal, no cura el castigo permanente. El castigo permanente típicamente es para personas que tienen más de dos entradas ilegales después del año 97. Entonces puede que califique tal vez para acción diferida, que le da un permiso de trabajo y también protección contra la deportación por medio de su hijastro que está en el militar, pero el parole in place no le curaría el castigo permanente, que es lo que necesita para la residencia, el ajuste de estatus. Así que hable con un abogado antes de aplicar para el parole in place.
6: Bien, pero tenemos también a la Chelly. Araceli. Araceli.
7: Sí, buenos días.
6: Buenos días, tu pregunta, mi amor.
7: Buenos días, mire, yo tengo un hijo en las Fuerzas Armadas de los Marines, y lo que pasa, ya casi dos años que metimos la aplicación y no hemos recibido nada. Ya fuimos a las huellas y todavía no hemos recibido nada.
2: Nada. A ver, no te vas a hacer, Eli, buena pregunta. Ahorita regresamos con la respuesta de la abogada Leti Valencia. Vámonos al YouTube, cáiganle para allá, @bueno_mala_feo.
3: Ahí está Leti contestando. Sí, bien chula. Y es de volar a la Leti. Y además de que está

0: Estamos de regreso con la abogada de inmigración, Leti Valencia. Preguntas 1-855-370-3100. Oye, Leti, nos quedamos con la pregunta de la Cheli Araceli. Dice que tiene un hijo en el Army. Entonces que ya hace dos largos años que metieron los documentos, los papeles. ¿Y qué crees? Nada. Hasta ahorita. ¿Ni una cartita, Araceli? ¿Nada te ha llegado?
1: Solamente la petición para abrir a las huellas y volvimos a llamar, a mandar más información sobre nosotros, ¿verdad? Pero nomás me llegó a mi esposo, no. Y ya es casi tres años que tenemos. Y el caso lo tenemos con usted, abogada.
2: Dice ajuste de estatus o parole in place, ¿qué es lo que mandó?
1: Parole in place.
2: Okay, los parole in place han subido los tiempos de procesamiento bastante porque son beneficios discrecionales, igual que el DACA, igual que el TPS, si se fija, todos estos beneficios se han atrasado lo doble, so es normal. Lo que podemos hacer es mandar un inquiry a la agencia de inmigración para que puedan tomar acción si es que el caso ya está fuera del tiempo normal de procesamiento. Si gusta mandarnos su información, yo me fijo para que podamos mandar un inquiry.
0: Eso, muy bien, VIP para la Cheli. Eduardo, tu pregunta, por favor, Lalito, venga.
3: Oh, buenos días.
4: Good morning.
3: Abogada, mi hija nos pidió a mí y mi esposa. Ya tuvimos la entrevista, ya mandamos todos los papeles. UCI recibió los papeles hace un mes y medio. ¿Cuánto tiempo más tenemos que esperar para que llegue eso?
2: Más o menos tres meses es lo que me han dicho los oficiales que pueden demorarse después de una entrevista para dar una decisión. Si pasan los tres meses y todavía no hay una decisión, entonces igual se tiene que mandar un USCIS inquiry para que el oficial que tenga su caso tome acción.
5: ¡Oh, my God!
6: ¡Mira nomás!
5: ¡Tenemos a Felipe!
0: ¿Qué pasó, Felipe?
5: ¡Felipe! Pregúntale a la abogada más top in the world, Leti Valencia.
7: Mira, me llamo Felipe.
5: Sí.
7: Y quería preguntarle a la abogada. Yo me hice ciudadano hace como siete años y mi esposa agarró un medical en el 94. ¿Qué se puede hacer en este caso para arreglar a mi esposa?
2: ¿Y su esposa cómo entró a los Estados Unidos?
7: Como todo el mundo, por el cerro.
2: Ok, usted puede iniciar una petición familiar por ella y luego ella, como entró de manera ilegal, tendrá que pedir un perdón para que pueda hacer el proceso consular. El perdón se demora más o menos tres años. El hecho de que haya recibido medical no la va a hacer una carga pública. El gobierno toma la totalidad de circunstancias para determinar si una persona es carga pública, por ejemplo, si se mantiene completamente del gobierno. Así que usted puede pedirla para que pueda obtener su residencia por medio del proceso consular.
6: Tenemos al José también en la línea, abogada.
5: Josécito.
6: Pepe. José, la pregunta, loco. Si quieres. Sí, bueno, la pregunta.
0: Bueno, tu pregunta.
5: Hola,
0: José.
8: Oiga, hace un año tuve un problema. Yo me peleé. Estaba tomando con un amigo en la casa.
6: Puros compas míos.
8: Y se quiso meter al cuarto de mis niñas. Entonces yo me peleé con él. Lastimé la nariz y todo.
0: Ándele, güey.
8: Y ahorita tengo una felonía y quería saber si puedo renovar mi residencia con ese problema.
2: Okay, deje que un abogado revise los cargos y la condena criminal, porque eso es lo que importa. Si es algo como un asalto, típicamente no lo hace deportable y puede todavía renovar su residencia. Recuerden que la residencia no se la van a revocar automáticamente, lo tienen que poner en procedimientos de deportación. Hemos tenido personas que mandan renovar su residencia incluso cuando tienen delitos deportables y aún así les llega la nueva tarjeta verde. Pero deje que un abogado revise su historial criminal antes de mandar la renovación.
0: Chale, güey.
5: Ay, Dios mío.
0: Mira, tenemos a Luisito. Tu pregunta, Luis, para la abogada de inmigración, Leti Valencia, porfa.
5: Luis.
9: Sí, bueno, buenos días, muchachos. ¿Cómo están?
0: Muy bien,
5: hola,
0: Luisito. Ya esperan, ya, que sea el mediodía, papi. ¡Vamos!
9: Eso es todo. Una preguntita, abogada. En mi residencia estoy bajo la categoría IR2. Quiere decir, hijo de ciudadano americano menor de edad, creo que. Solo quería preguntar si necesito hacer todo el proceso de la ciudadanía o solo me requiere tramitar el pasaporte.
2: No, necesita hacer el proceso de la ciudadanía. Para poder hacer la N-600, si por ejemplo usted era menor de 18 años cuando lo pidieron, cuando hizo la petición familiar. Pero a veces pueden hasta arreglar bajo esa categoría cuando son menores de 21 años. So, en realidad va a depender cuántos años tenía usted cuando lo pidió su padre, que es ciudadano. Si era antes de los 18, sí, aplica bajo la N-600. Después de los 18, la N-400.
5: Oh, wow, tenemos a Juan Carlos Galván. Pregúntale, por favor, a la abogada Juan Carlos Galván.
4: Buenos días, un saludo para la abogada de Patumas ahí en el...
6: Thank you.
0: Gracias. Gracias. Juan Carlos Galván, un abrazo. Sin ropa.
4: Acá estamos hablando de Longview, Texas.
5: ¿Longview?
0: ¿Sabe? ¿Longview?
4: Longview.
0: Creo que no hay Long Beach en Texas.
4: Tenemos una hora de truco, Luciana. Mi pregunta para la abogada es que tenemos una hija en el Army. Y cuando entramos en el 2024, nos agarró migración y nos echaron para afuera, y entonces nos vinimos en el 2025 y ya no hemos regresado para México.
2: Si estaba en los Estados Unidos antes de que lo hayan detenido en el 2024, posiblemente tenga un castigo permanente. Los castigos permanentes son cuando tiene uno o dos entradas ilegales después del año 97 y ya tenía más de un año aquí con presencia ilegal. Puede solicitar el parole in place, pero eso no le va a ayudar para la residencia. Puede también solicitar acción diferida, que le da la protección contra la deportación y un permiso de trabajo por 2 años. Para el castigo permanente, requiere uno estar afuera del país por 10 años para poder pedir la residencia.
0: Eso. Leti, gracias por estar aquí con nosotros.
6: We love you.
0: Si nos regalas un par de minutitos, por favor, tenemos muchos comentarios en YouTube, en VIX también.
2: Claro que sí.
0: ¿Dónde la gente te puede seguir en redes sociales y llamarte, la gente que te está escuchando, por favor?
5: Ay, Leti.
2: Me pueden llamar para esa consulta totalmente gratis para cualquier caso de inmigración, accidentes y casos criminales al 800-333-3676, 800-333-3676, o síganme en Instagram, @defensora.
0: ¡Qué Valencia!
6: ¡Qué bonito tiempo!
5: Quédate para YouTube, la gente está enloqueciendo por ti.
0: ¿Sabías tú que Leti es ganadora de uno de mis Golden Tickets?
5: ¿Cómo?
0: ¿Sí?
6: ¿De qué?
5: ¿De qué?
0: Estoy repartiendo 3 Golden Tickets. Y ya tiene uno.
5: ¿Y quién?

0: Enseguida volvemos con Puro Show. En el bueno, la mala y el feo. Y esto.
1: Oye, chavos, hay veces que uno trae la energía, la vibra en alta, ganador, así, okay, que te sientes que todo lo vas a lograr. Y de repente hay personas que tienen la energía fea, cosas que te hacen sentir incómodo, incómoda.
2: ¿Así?
1: Y dices, ay, me está bajando la energía.
3: Te la chupan la buena, la energía.
1: Se siente feo. ¿Qué está pasando? La neta que sí.
3: ¿Sí?
1: ¿Y qué creen? Que hoy nuestro esotérico más ganador, José Isaías, nos va a hablar de 5 cosas que te bajan tu energía y tú ni cuenta te das. Y que seguramente todos hacemos una de estas.
2: Oh, pregunta, God, no, ¿cómo se chupa la energía?
1: Así, ahorita te lo voy a enseñar fuera de YouTube. Fuera de YouTube, por favor.
2: No, mejor en YouTube.
3: Son vampiros.
1: No.
2: A ver, cáigale a YouTube.
3: Vampiros.
2: Estamos en vivo, @ bueno mala feo. Y en la próxima hora, más adelante, agárrense porque se viene la lana
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0: Lalo, hay días que uno amanece con todo y dices, no, hoy es mi día, la voy a romper, todo va a funcionar, y de repente vas a un lugar y como que se te baja tantito la energía. Y se me baja tantito. Y se te empieza a bajar la energía.
1: La gente también la mira así.
0: La vibra está horrible. Pláticas, comentarios, y dices, ¿y cómo está esto? Y luego llegas a tu casa y llegas bien cansado, como que te chuparon la energía.
1: Ay, quiero que me la chupen.
0: ¿Cómo
2: se chupa la energía?
0: No sé, pregúntale al feo. Él te lo ha hecho.
1: A mí me la han chupado.
0: Yo sé.
1: Un vampiro, ¿cómo se dice vampiro?
2: Vampiro energético.
1: Algo así.
0: Pero a ver, ¿qué son las cosas que nos roban la energía? Dicen que hay cosas que hacemos y que nosotros nos perjudicamos y ni siquiera sabemos. Por eso tenemos a nuestro esotérico, el más top, José Isaías.
2: José, ¿cómo estás?
3: Josécito. Estoy muy de buenas.
1: Qué bueno.
3: Yo sí los oigo.
0: Perfecto. Ya te oímos, ya te escuchamos.
2: Oye, José Isaías,
1: ¿cómo se chupa?
2: ¿Cómo se chupa la energía? No entiendo eso. ¿Cómo se hace?
4: Cinco cosas que bajan tu energía, Josécito. ¿Y qué hacemos y no nos damos ni cuenta?
3: Que bajan. Así es, totalmente. Bueno, ¿qué crees? La primera es estar en lugares donde no quieres estar. Eso te agota la energía.
1: Ajá. ¿Cómo cuáles o qué? No entiendo.
3: Muchas de las. Sí, por ejemplo, si tú vas a ir a una reunión y no quieres ir, pues ahí te va a agotar la energía. O estás trabajando en un lugar que no quieres, también te absorbe la energía.
0: Mira. ¿Y qué se hace en esos casos? O sea, si es algo de súper compromiso, que tienes que ir, que no hay forma de que te fugues, o sea, que tienes que estar ahí. ¿Cómo le haces para que no te agoten las personas que no, o sea, por la que no quieres estar ahí?
1: No vaya.
3: Definitivamente siempre les he dicho a la gente que necesitamos que traer nuestra protección, la que tú elijas, la que tú quieras, para que esta absorba esa energía que no quieres.
0: ¡No!
2: Oye, y a veces esto aplica.
0: No.
2: A ver, ahorita se va a conectar de nueva cuenta José Isaías. Esto a veces aplica, ¿sabes también en qué? En familiares.
0: Reuniones familiares.
2: ¿De para claro, de repente así de que vas a visitar a veces. Hay gente.
0: Tu tía.
2: Lamentablemente hay gente que no se la llevó bien con su family? Mamá, con su papá. Simplemente el hecho de visitar, de llamar. O sea, vas y visitas y quieres estar ahí, pues, por compromiso a veces. O nada más por no agüitarte, pero ya estás que te pelas. Así
0: está
2: de que
0: la tía que te, nada más te está pidiendo dinero. O que nada más hay personas que se la pasan quejándose 24/7. Y pura queja. Y
1: pero es que tú tienes la culpa.
2: El hermano, la prima, la
1: tú
2: tía.
1: Tú tienes la culpa, ¿sabes por qué? Porque vas.
0: Pero si tienes que ir a fuerzas.
1: ¿Por qué tienes que ir a fuerzas? ¿Qué es a fuerzas?
0: No, o sea, hay eventos que tienes que ir a fuerzas.
1: ¿Funerales?
2: Pero como dice José, si te vas.
0: Funerales no.
2: José Isaías, si tú dices, entonces hay que irnos bien protegidos, ¿no?
1: No, oye.
2: Bueno.
0: Que nos tenemos que proteger con algún amuleto, con alguna medallita, no sé, pero sí hay lugares que te quitan la energía y personas que te la roban.
2: Claro.
0: O sea, la queja para mí es agotadora. La gente que se la pasa criticando a los demás son agotadores. Que son los perfectos agotadores y que todo el mundo está mal y son perfectos, eso es agotador.
2: Pero como dice José Isaías,
0: a veces
2: son lugares donde tú tienes que estar, o sea, porque si te cae mala persona o algo y no tienes que estar,
0: no
2: te das la media vuelta y te vas, o ya jamás en tu vida
0: lo vuelves a ir,
2: pero donde tienes que estar,
1: la PAU nos va a decir que no, muy
2: ahí
1: buena
2: es donde se agüita uno, dice
1: tienes
2: uno.
1: Que decir que no,
0: no, yo sé, pero sí hay veces que dices, uy, no,
1: hombre,
0: y luego, no sé si les ha pasado que conviven con este tipo de personas roba energías y llegas a tu casa agotado, como si hubieras hecho 5 horas de ejercicio y dices, ay, ¿qué hice? A mí se me te duele la cabeza.
2: No, hombre.
0: Estás cansado con ganas de dormir. ¿Sí o no, mi querido Josécito?
3: Así es, definitivamente eso es. Esa es la parte número uno.
2: Muy
3: o sea,
2: bien.
3: Estar en lugares que no quieres estar
2: a fuerza.
3: Te agota.
2: La muy bien. La número dos.
3: La número dos es decir sí cuando quieres decir no. O sea, que te obligas a hacer cosas que no quieres. Y definitivamente hasta hay veces que uno dice, sí me caes bien, y tú sabes que te cae de la patada. Entonces, eso te baja tu energía y esto te afecta.
1: No, pero sí lo saluda, no saludes.
0: Yo saludo por educación. Hay personas con las que no conectas. Saludo por educación porque soy una mujer educada, pero no platico.
1: Qué bueno que no soy
0: educado. Vamos a platicar y vamos a echar el chal. No, pero sí decir que no para mí es complicado. complicado. O sea, a veces por, nada más porque te llevan un punto y yo digo, oh, bueno, sí. Y después, ay, ¿por qué dije que sí? Híjole. Pero sí, sí es agotador. Tienes razón, mi José.
1: Esa es la segunda.
3: Y ahí sí te agota. Te agota muchísimo la energía. Y definitivamente la tercera es escuchar problemas que no te corresponden. ¿Sí? Y crear tus propios problemas.
1: Hay gente que se preocupa mucho por los problemas de otra gente, que se meten en la vida de la otra gente. Y están friegue y friegue con otra gente. Y no arreglan los pedos de ellos en su casa.
0: Así es.
3: Así es. ¿Y cuántas... y cuántas veces también uno escucha y dice, ¿sabes qué? Me gusta platicar contigo porque, mira, me relajo. Y tú terminas todo agotado. ¿Por qué? Porque toda la energía de la otra persona tú lo absorbiste. Sí. Entonces, escuchar problemas que no te corresponden. Si sabes pintar la raya y si sabes hasta dónde es el límite que no te afecte, sigue escuchando. Fíjate, pero si no... Sí.
2: A mí en lo personal me pasó con un compa. De que ya son de que le hablas... ¿Y qué onda, güey? ¿Cómo estás? No, pues aquí, gacho, triste.
0: Pura queja.
2: Acabo de ir al hospital. Sí, o sea, pura queja.
0: Ay, sí, no. Yo conozco así.
2: Y tú dices así de, güey, o sea, ya no es cotorreo, ya es pura queja y queja.
0: Sí, no, y aparte uno, o sea, haz de cuenta, hay problemas familiares. Si ahí dices, a mí ya no me interesa, a mí no me interesa si la vecina o la tía o la... O sea, eso a mí no me suma, no me cuentes esas cosas.
2: Muy bien.
1: Dile a tu compa que me habla a mí.
3: Sí, porque al ratito les puede ir mal a ustedes, porque al ratito después empieza a irte mal, mal, y al rato es brujería, no es brujería, solamente es que no saben cómo cuidar.
2: Sí, estamos hablando cinco cosas que te bajen la energía y a veces ni cuenta te das. Ya nos dio la 1, 2, 3, ¿cuál sería la 4, José Isaías?
3: No descansar de verdad. Recuerda que estar en el celular, tu mente sigue activa y no es descanso. Mucha gente dice, voy a descansar un ratito y estás todo el rato en el teléfono, Entonces eso te va a gastar energía. No gastes energía en eso. Cuando necesites descansar, apaga todo y descansa para que te vuelvas a cargar y tengas energía positiva y continúes. Entonces el descansar no es estar viendo el celular. Esa es la cuarta.
1: ¿Qué tal invitar gente a tu casa? A mí me drena la energía, no quiero que vaya nadie.
0: Sí.
2: No, eso sí ya se
3: lo
2: amargado,
3: que pasa
2: wey.
3: Es de que...
0: No, hay
4: una edad donde te engentas.
3: No sabes qué tipo de energía trae la gente que invitas a tu casa. Entonces, lo que yo siempre sugiero es, después de que se vayan, limpia tu casa, pasa algún sahumerio como palo santo, como salvia, para cancelar.
1: No, eso es mucho pedo, mejor no invites. Sí.
0: Oye,
1: sí,
0: hay que seleccionar bien las personas.
1: Yo quería evitarme la friega de invitar y lo tú que pasas un sahumerio.
2: Bueno, ¿dónde vamos a ver el partido, pues? Tú dijiste que en tu casa, perro. ¡Ay, chale!
4: Todos en la casa.
1: Le hice brujería a la casa.
2: La Chaya dijo que se iba a aventar unos sopes gordos.
1: Si quieren ir a absorber brujería, vayan.
2: Ok. Está bien. El punto número 4, entonces José Isaías dice: si vas a descansar, descansa, deja el celular, porque de repente también suele suceder, José Isaías, que se mete uno al celular y luego ahí hay más problemas a veces también.
1: Así
3: es.
0: O te entretienes y se te pasa el tiempo. Pero y te quita más el sueño.
1: Las nalgonas te dan buena energía. Yo veo pura nalgona.
2: Y las 5, José, ¿cuál sería?
3: Las 5 es ignorar lo que sientes. Hay veces tu cuerpo te pide descanso, descansa. Hay veces que tu cuerpo te dice, esa persona tiene mala vibra, debes de escuchar tu cuerpo. Tu cuerpo te habla. Muchas de las veces lo ignoramos, no le hacemos caso y después dice uno, yo ya sabía. Como que me latía. Empieza el arrepentimiento. Entonces, esas 5 cosas son importantes. ¿Por qué? Porque luego dicen, ¿sabes qué? Es que traigo brujería, traigo hechicería, traigo esto. No todo es brujería, no todo es hechicería. Pongan cuidado en estos 5 puntos y a lo mejor cuidando tu energía te va a empezar a ir bien.
1: Hazle caso a tu cuerpo pelón. Cuando te pida hombre, dale.
0: Dale a tu alegría, Macarena.
1: Cada rato se queda con las ganas.
2: Lo malo es de que ya me pide muy seguido.
0: Date, pero no te emociones.
2: Hace ser una vez por semana, ahora ya es día. Ya es diario.
0: Gobiérnate.
2: No, está cañón. Oye, José, a ver, entonces, la número 1, rápido, para la gente que se acaba de conectar en VIX, en YouTube, arroba bueno mala feo. Que apenas nos están sintonizando en la radio. Número 1 es estar en lugares donde no quieres estar.
0: Sí, la fuga.
3: Así es.
2: Y como tienes que estar, entonces irnos bien protegiditos.
3: Así es.
2: Muy bien, la número 2.
3: Definitivamente.
2: Decir sí.
0: Sí, a todo.
2: A todo y no saber decirlo. Ahí, ¿cómo le hacemos? Eso ya es algo personal que tenemos que aprender. ¿Cómo le hacemos?
3: Sí, mira, es algo que uno debe de empezar a trabajar, porque no es fácil, púntale, como dice Pau, sí, pero definitivamente yo creo que en este mundo no estamos preparados para escuchar gente honesta, entonces preferemos escuchar gente hipócrita o gente falsa, y ahí es donde caemos, ¿no? Entonces hay que ser más honestos y decir, ¿sabes qué? No quiero ir, ¿sabes qué?
0: ¿Quieres
3: ir
0: a trabajar?
3: Gusta estar
0: ¡no!
3: con esta persona.
1: ¡Pura hipócrita!
3: Hay que empezar a decir no de la manera correcta y educada. También exacto. Hay que ser majaderos, correcto. Pero sí hay que aprender a decir no.
2: ¿Oíste feo? No, no, majadero.
1: Yo digo no, yo no aviso, le digo no, váyanse mucho a la...
0: No, el feo no tiene miedo a decir que no, y a quien sea y lo dice, y así como dijo, no, lo dice, váyanse no, a la... No. No.
2: Pero te voy a decir algo.
0: Así lo dice.
2: Pau, pero también te voy a decir algo, qué triste es ser un viejito decrépito, o sea, ya listo para morirte mañana. Espérate, feo, espérate, te estoy defendiendo. O sea, ya estar en tus últimos días, ya haber vivido un matrimonio triste, o sea, y todo, espérame, feo, pero tranquilo. O sea, ya canoso, ya un impotente.
1: Me está defendiendo el
2: desgraciado. Espérate, te estoy defendiendo. Y a su edad, o sea, que ya está a punto de morir, o sea, y todavía decir, sí, que use pañales, que huela feo, o sea, y decir que no.
0: Hasta
2: no.
0: Me dio tristeza.
2: Sí, no.
1: Cámbiame el pañal.
3: Ahora,
1: manita.
3: Chicos. ¿Cuántas veces no han dicho, voy a ir por compromiso? Compromiso. Muchas. Es decir, no quiero ir, pero sí.
1: ¿Por qué existe tanto esa palabra aquí donde estamos? Yo he visto que mucha gente dice, no, invítalos por compromiso. Sí. ¿Por qué el compromiso? Si no los quiero en mi casa, ¿por qué los voy a invitar?
2: Hoy no, man.
0: No, no, no. Y el feo sí lo hace. Ese punto, está cañón.
2: Ese punto hay gente, nunca lo dijo José Isaías.
1: Cuando estamos aquí, sí. Que hoy es una fiesta, pero nomás el grupo del Bon Amane y Feo invitan más gente.
0: Sí.
1: Que por compromiso. Mira, ¿y cuál es el pedo?
2: El punto número 3 dijo escuchar problemas que no te y ese escuchar ese problema me está robando mi energía positiva. Número 4 es no, ¿cuál era la 4? No,
3: descansar.
2: No le entiendo a mi letra.
3: Sí, no descansar.
2: No descansar. Y número 5,
1: dale tu cuerpo.
3: Ignorar lo que sientes.
2: Entonces apúntele que no le chupen la energía.
1: Faltó una, ¿no?
2: ¿Cuál? Fueron 5, güey.
3: No.
2: ¿Puedes contar?
3: 5.
1: Ay, güey.
5: ¿Eh? Viejo estúpido.
2: No vestirse como sandía. Es otra.
1: No.
2: José, ¿dónde la gente te puede seguir en redes sociales? Fíjate. Llamarte si tienen preguntas, porfa.
3: Sí, todas las redes sociales, José Isaías Esoterista, y el teléfono es 1-888-736-5556. Se los repito, 1-888-736-5556.
2: Eso.
3: Y vamos, México.
2: ¡Vamos, México! ¡Vamos, México!
6: Pagarlos, correrlos y nada.
2: Aguanta, José.
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1: ¿Qué tal? Muy buenos días, les saluda Eli Venegas y este es el breve informativo del bueno, la mala y el feo. Trump asegura que Irán pagará las consecuencias por retrasar una negociación. El presidente estadounidense aseguró este miércoles que Irán dejó pasar la oportunidad de alcanzar un acuerdo con Washington y advirtió que ahora deberá enfrentar las consecuencias de esa decisión. Irán solo habla y no actúa, escribió el mandatario en su red social Truth Social, después de que autoridades iraníes informaran que revisarán la continuidad de las negociaciones con Estados Unidos tras los recientes enfrentamientos militares. Trump bloquea estudios sobre alcohol pese a que concluye riesgos de su consumo. Un estudio encargado por el gobierno de Estados Unidos en la administración de Joe Biden que concluyó que incluso el consumo moderado de alcohol no ofrece beneficios para la salud y aumenta el riesgo de muerte por causas atribuibles al alcohol, fue finalmente publicado este martes en el Journal of Studies on Alcohol and Drugs, después de que la administración del presidente Donald Trump decidiera no incorporarlo a las directrices alimentarias federales. Hombre que huía de la policía en Luisiana saltó a un pantano y fue atacado por un caimán. Un hombre buscado por sospecha de conducción temeraria escapaba de la policía cuando fue atacado por un caimán, pero continuó huyendo antes de ser finalmente arrestado, informaron las autoridades de Luisiana. Víctor Rivas, de 40 años, sufrió heridas en los brazos y fue atendido en un hospital antes de ser ingresado en prisión por cargos de conducir bajo los efectos del alcohol, resistirse al arresto y ser fugitivo de Jefferson Parish. Hasta aquí llegamos con el breve informativo del bueno, la mala y el feo. Les informó Eli Venegas en redes sociales. Eli Venegas Radio. Feliz día.
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3: Atención, señores, porque en cualquier minuto, a continuación, vamos a buscar llamada ganadora para que te lleves hasta $1,000.

0: golazo. 1-855-370-3100. Mi pregunta está bien fácil, la de la pau, más o menos la del pelón. ¿Está dura? ¿Está? Ah, no, no está dura.
1: No, sí está difícil, feo. Sí.
2: Y dura también.
0: No.
2: Complicada, digamos.
0: Para que se ganen mil dólares.
2: Así que suerte, ¿eh? Vamos a regresar buscando llamada ganadora. Se busquen. Señoras y señores, expertos en fútbol.
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0: llamen al 1-855-370-3100. Hasta $1,000. Y como dice nuestro rolón de la lana del golazo, Feo hace una pregunta leve, 200. Yo hago una intermedia, 300. El pelón hace una un poco más intensona, 500. Y con eso te puedes llevar $1,000.
1: Suerte, buscamos llamada ganadora de Team Marín de Doping Web. Bueno, bueno.
2: Hola, buenos días.
1: Buenos días. ¿Cómo te llamas?
2: Edgar, ¿cómo están? Buenos
3: bien.
2: Días.
3: Muy bien, bien. ¿De dónde estás llamando, Edgarito? ¿De qué parte del mundo?
2: Estoy hablándote de la ciudad de Los Ángeles, California.
0: ¡Eso, mi chulo!
1: Compadre, ¿cómo y dónde y cuándo y por qué y a qué horas te sales del jale para ver el partido? ¿Qué rollo? ¿Cómo va a ser eso?
2: No, hombre, deja de eso. Les marco y les marco. Tengo 5 años marcando previo llegar a mi trabajo.
0: Ay, mi amor.
2: Mis audífonos para escucharlo.
0: Oye, papito. Ay, qué lindo. Si te llevaras estos $1,000, ¿qué harías con ellos? ¿En qué te los vas a gastar o invertir?
2: Híjole, le prometí a mi niña desde su cumpleaños que pasó a llevarla a Disneylandia, así que...
1: ¡Ah, qué bonito!
3: Ojalá y te ganes $1,000 y te lleves a tu criaturita. Gracias. ¿De qué parte del mundo eres? ¿De dónde naciste o qué? ¿O qué pedo?
2: Estoy de Culiacán, Sinaloa, México.
0: ¡Arriba! ¡Venga! ¡Ay, mi vida!
3: Pues yo no conozco gente pobre de Culiacán porque todos tienen billete.
0: ¡Hala!
3: Neta.
2: Eso cuentan, pero ya vemos gente normal.
0: Dice, pero sí, yo se me presento, mucho gusto, soy Edgar.
3: Edgar, te la voy a poner bien fácil y ahí eso. Te encargo algo.
2: Sí, claro.
3: Ajá, bueno, pues, ¿está listo?
2: Claro que sí.
3: Ahí está la primera pregunta. ¿Contra quién juega México el día de hoy por $200? Inciso A, Corea. Inciso B, República Checa.
0: Cállate.
3: Inciso C, Sudáfrica.
2: Híjole, qué nervios, espero le atine. La selección de Sudáfrica.
0: Ay, me asusté.
1: Se prepara, apunta ahí. ¡Gol!
3: $200 por el primer boleto.
0: Me pusiste a temblar, chulo.
3: Ay, no, es que
0: la mía es

0: un nivel un poquito más arriba.
1: Es que Culiacán es beisbolero.
2: Ahora, ¿le quieres seguir o te quieres retirar, Edgar? ¿Tú qué dices? Te puedes retirar en cualquier momento, ¿eh?
0: Mi vida.
3: No, hay que escuchar lo que dice Pau.
0: Venga. A ver, papito, esto está fácil, mi amor, para ti.
1: Ponte trucha, güey.
0: ¿Cuál es el apodo del director técnico de México? Él se llama Javier Aguirre. Opción A, el mexicano. Opción B, el vasco. Opción C, el gallego.
3: Híjole, me están sudando las manos, pero es el vasco.
2: Tienes 500 en la bolsa. Edgar, vas por 1,000, doble o nada. Recuerda que si sigues y contestas mal, lo pierdes todo. Pero si ganas, te llevas 1,000 bolas.
1: ¡Ay, ¿qué dices? Edgar!
3: No, me esperé 5 años para hablar.
0: Voy con todo, dice.
1: Bueno, está bien.
0: Échale, papito.
2: Edgar,
0: respira.
2: Ahí te va. Quiero que me digas, por $500 para un total de 1,000, ¿quién es el máximo goleador de la historia de la selección mexicana?
0: Ay, Jesucristo.
2: Inciso A, Jared Borghetti. Inciso B, Javier El Chicharito Hernández. O inciso C, Hugo Sánchez.
0: Oh, my God.
3: Esta no la puedo fallar. Soy chiva de corazón, así que es el Chicharito Hernández.
2: ¡Tira ahí! ¡No!
3: Bien emocionado, eso de no ganarte más que la ida a tu casa, como que se emociona uno.
1: Me debes una bolsa, me debes un saludo.
0: Ay, we love you.
2: Felicidades, carnal. Te acabas de ganar $1,000, que lo disfrutes con tu hija, que vayan al parque de diversiones, que se diviertan, mi carnal.
0: Qué bonito.
3: Hombre, Dios los bendiga a los tres. Muchas gracias.
1: Arriba, Sinaloa, pariente fierro por la costera.
2: Mañana, otra oportunidad. Vamos a regresar con experto en finanzas a continuación.
1: Sí, porque muchos de nosotros queremos apostar una lana ahorita, pero ¿de qué manera se puede apostar? ¿Será saludable hacer eso? ¿Cómo hacerle? Al regresar nos lo van a explicar, no te vayas.

0: Vamos a darle la bienvenida para hacerle una pregunta también. Porque ahorita está muy de moda estar apostando. Pero, ¿qué tan importante, en qué se debe fijar uno antes de apostar para no regarla y para no cometer un error? Por eso vamos a recibir a un experto en finanzas. Porque él no es un estadio de fútbol.
1: ¿Ah, no?
0: No, no es un tren ni un transporte.
1: ¿Sabes qué parece ahorita?
0: Un rotoplas. No.
1: No, no, tampoco. Parece el árbitro del partido.
0: ¿Eh? ¿Del partido en
1: míralo.
0: Dos o qué?
1: Ahí está el árbitro, mira.
2: ¿Quién es todo el razón?
0: ¿Sí? ¡Súper!
1: ¡Súper guapo!
3: Hola, ¿qué tal? Muy buenos días. Aquí nomás hay que estar bien pilas con esas apuestas.
0: A ver.
3: La número 3 de Ecuador de la selección que va a llegar muy lejos.
1: Esa es.
3: Esperemos que vaya
1: así. Qué bonita.
3: Esa es. Así es.
1: Cállala a YouTube arroba bueno para feo para que vean la tercera de Ecuador de Carlos Guamán. Ah, sí tiene la banderita.
2: Pero
1: ahí
2: también parece ese.
3: Ya ves como también México tiene la negra y Ecuador también dijo, bueno, pues hay que sacarle.
1: Exacto.
3: De las apuestas. Está como que canijo. El otro día te acuerdas, Raúl, que estábamos hablando y me dijiste, sí, yo tengo una estrategia buenísima para las apuestas. Y me dijo, yo no, con esta no pierdo. Me dijo, sí, ¿cuál es esa? No, pues la sargento no me deja apostar. Sí. Eso
0: esa es la mejor estrategia.
1: Traerla conmigo siempre.
2: Oye, Carlitos, este mundial es cada 4 años. La gente está muy emocionada, muy vibrada y de repente dice, oye, me puedo dar una apuesta.
0: Un lujito.
2: Con los cuates. O sea, en la casa, eso le da sazón. ¿Lo recomiendas o no? Y si sí, ¿cómo le hacemos?
3: Hay muchísimo cuidado porque hay muchas personas que se emocionan y comienzan a apostar
0: como
3: todo,
0: yo.
3: No importa. Dice, ahí le ponen lo que el pago del carro, lo de la renta y todo. Y con tanta emoción que tienen, y se quedan sin nada. Y el asunto es que cada vez hay más websites, hay apps. Hay mucha gente que dice, oh, yo me la paso bien a gusto. El 2, 3 de la mañana y no pueden dormir porque están ahí en el celular, juega.
2: Así es.
3: Entonces, ¿ustedes piensan que feo se va a estar ahí concentrado en el baño? No, está puesta y apuesta.
0: Ay, por apuesto eso que no a que sí sale el mío.
1: Oye, Carlitos.
3: Lo agarramos en la jugada.
1: No, y es que uno se inspira también, como por ejemplo, el Canelo, muchachos.
2: ¿Sí?
1: Le metió $100,000 en una apuesta a que hoy gana la selección y le darían, mostró el papelito el güey.
0: Nada.
1: Le darían 140,000, o sea, ganaría $40,000.
2: Imagínate.
1: Pues y tú dices, ah, pues si el Canelo.
2: Oye, pero para él no es nada, ¿eh?
1: Eso sí,
2: ¿no? Para claro, no es nada.
3: Pero en este caso, ustedes tienen que saber, si yo lo único que yo puedo apostar es lo que yo puedo perder. Ese es el asunto. Por eso, digamos, si yo puedo poner $100, no, y si lo pierdo los 100, ¿qué? Pues no pasa nada. Pero si yo vengo pongo $1,000, y si esos $1,000 lo pierdo, y no, si me pongo aquí que la soga me llega al cuello, entonces ahí se echamos.
1: Espérame, estas son palabras célebres que tengo que apuntar, Carlitos Guamán, espérate, porque para toda la gente que le encanta la apuesta, apunte, palabras célebres de Carlos Guamán. Apueste, usted apueste
0: lo que
1: está dispuesto a perder.
0: No, se me hace bien aburrido.
3: No,
0: le da más adrenalina apostar todo lo de la renta y lo de del colegio del chamaco. Sí, aquí hay adrenalina.
2: No, la casa no dice
3: ahora,
2: el
3: aquí
2: peor.
3: Va, Pau, aquí viene el asunto. Mucha gente dice que son como las dietas, tienen estrategias, todo el mundo sabe cuáles son las mejores, pero hasta cuando empieza el partido, nadie sabe cómo va a funcionar. Es lo mismo, pero las dietas dice todo el mundo, así te pueden poner bien flaquita. Y cuando ya empiezan a hacer el ejercicio, ¿qué pasa?
2: Sí, pues ya
3: la sabe.
1: Claro.
2: Oye, mi Carlitos,
3: claro, pues por eso es el asunto. Sí.
2: Pero vamos a poner el ejemplo que hoy estás invitando a gente a tu casa porque vas a hacer una carnita asada y tienes a tus cuates del trabajo y dices, oigan, a ver, ¿cuánto que gana México? Y otro dice, no, que gana Sudáfrica. Yo te he puesto 30. O sea, eso también está bien, o sea, está divertido. ¿Hasta cuánto nos podemos aventurar? O sea, dinos una cantidad.
1: ¡Tamash!
3: Una quinela pues está bien, puede estar bien. Igual como, ¿se acuerdan cuando decían lo del box? Dicen, en tal round, ahí se la avientan y ¿sabe qué? Vamos, $20 el round. Aquí también se puede hacer así. Digo, si quieren hacer algo divertido, unos $20 o que el que gana en tal gol, hacen en qué tiempo o cuánto va a quedar el marcador. Algo que sea divertido, no simplemente, oh, gana México. Sí, pero, ok, ¿por cuánto? ¿No? ¿Va a ganar 5-0, 2-0? Algo para que sea más interesante. ¿Va a haber 2 rojas, alguna situación? Porque muchos están diciendo que va a ganar México, pero ¿por cuánto? ¿Cuánto crees tú, feo, que va a ganar México?
0: Más o menos 2-0.
1: ¡Vamos!
2: Eso.
1: ¿Te apuesto, sí, señor? Te apuesto $100 a que sí.
0: Te apuesto a que no te los apuesto.
2: Así.
3: Ahora.
2: Aparte ni se cumplen sus apuestas.
1: Y si no, un beso.
0: Bueno, el beso.
3: Ahora,
2: bueno, eso sí
3: en
2: lo cumplen.
3: Estados Unidos, algo muy interesante.
0: A ver.
3: En Estados Unidos, aparte, ¿sabe quién es tu mejor compa?
1: ¿Quién?
3: El IRS.
1: No, sí, no, no. No lo invoques, Carlos Guamán.
0: ¿Por qué hablas de eso?
3: Tiene que pagarse taxes.
1: No.
3: Entonces, usted va a
1: esa palabra eso, no la digas.
3: Hasta si no, se tiene que pagar taxes. No se le vaya a olvidar. Que
1: a ver,
3: ese amigo se
1: para números fáciles, números fáciles. Me gano $10,000 en el casino. ¿Cuánto tendría que pagar de esos $10,000?
3: Tiene que pagar el mismo income tax que usted gana al año. Puede estar del 10% al 37%. Entonces puede ser el que usted gane.
0: Pero income tax. Pregunta.
3: Entonces, así de bonito.
0: ¿Después de cuánta ganancia tienes que pagar taxes?
1: Ah, ese es bueno. ¿Se dona?
3: Sí. Ahora, ojo. Si usted es de las personas que puede deducir las casas y que tiene que pagar usted al Estado, también puede deducir sus pérdidas, ¿sí? Así es que si usted es eso que anda apuntando todo el tiempo, vaya apuntando, porque dice, bueno, esto fue lo que fui perdiendo en los casinos y todos los demás. O sea, porque el otro día que fue el feo el casino y dijo, vio ese chandalier, dice, yo lo aposté, yo lo pagué, este es mío. Y así se ve bien bonito.
0: Gracias.
1: Me lo puedo llevar. Y le dijeron, sáquese de aquí, viejo perdedor. Carlitos, ¿dónde la gente?
3: Oye, a ver, Pau.
2: Mande, mi Carlitos.
3: Tengo una pregunta para ti.
1: Venga.
3: ¿Cuál es la diferencia entre el matrimonio y una apuesta deportiva?
2: A la máquina, que no sabes dónde va a acabar.
3: No, en el matrimonio, ¿sabes? No sabes cuánto lo vas a perder. En una apuesta deportiva de perdida, ¿sabes cuánto fue lo que perdiste?
2: ¡Carlitos!
1: Oye, Carlos, ¿dónde la gente te puede seguir en redes sociales, llamarte si tienen alguna pregunta para que le aprendan a lo del billuyo?
3: Claro que sí, mire, me pueden llamar al 714-953-2707, 714-953-2707, o síganme en las redes sociales de Super Guamán en Instagram, y así vamos a tener aquí, mire, el baloncito del fútbol, pero este es tequilero, ¿eh?
1: ¡Ah, qué perdón! ¡Qué bueno, mala feo!

0: enseguida volvemos con esto.
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2: El chisme es vida. Y hoy es el mundial. ¡Vamos! ¡Qué emoción! Y hoy, por primera vez, va a haber ahí que la inauguración, que el medio tiempo, que van a cantar, que va a haber como un festival. ¿Qué artistas van a estar? ¿Cómo se va a desenvolver toda esta situación? Ahorita lo vamos a platicar para que no se lo pierda. ¡El chisme es
3: vida! ¡Cállate tú! Porque se viene el OOTD. OOTD. El día de hoy, mundialista.
4: Hijo de la fregada, no, ya ni la fregada. Oh, yeah. No te hubiera puesto nada mejor de chores, hija.
2: Ah, ya.
3: ¿Por qué?
4: También cortitos.
2: ¿Qué? ¿Qué? Claro.
4: Están muy cortitos.
3: A ver, ¿quieres ver el OOTD, lo que trae el día de hoy, Pao Sasso?
4: Le brillan mucho.
3: Arroba, bueno, mala, feo.
4: Le brilla.
3: Y felicidades al compita Edgar, de aquí de Los Ángeles. Se ganó $1,000 con la lana del golazo. Otra oportunidad mañana,
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1: El chisme es vida. Oigan, el día de hoy, sí, señoras y señores, por fin inicia el Mundial.
2: ¡Vamos, México! ¡Sí se puede!
1: 2026. ¿Y qué creen? Que México.
3: ¡México!
1: ¡México! Así como lo oye, México, México, México será el primer país en organizar tres Copas del Mundo. Fue 1970, 1986. Y ahora que somos anfitriones en este 2026. La verdad, estamos bien emocionados.
2: Histórico, pa.
1: Dice que se esperan más de 6 millones de aficionados en los estadios.
2: ¡Qué perro!
1: Que van a estar así atascados de personas. Algo que me llama la atención es que este trofeo que nadie puede tocar, que casi casi lo tienen que llevar así con carrito, dicen que cuesta 20 millones de dólares.
4: Espérame.
1: Y pesa un poco más de 6 kilos, feo.
4: De oro.
2: Es oro puro. Baby. Hay un trofeo de oro puro.
1: Yes.
2: Y que es el que levantan los campeones. Es
4: pero
2: tienen,
4: no se lo llevan.
2: No, no se lo llevan.
4: Ay, o sea,
2: lo levantan, ya cuando lo traen de gira y todo.
1: Pero en su estadio,
5: gira,
1: ¿no?
5: Un año y luego lo retornan.
2: Y luego lo regresan, sí.
1: O sea, no se lo llevan. No lo tocan tantito, se duermen con él y de retache.
4: Me gustaría robármelo.
2: Antes de eso, había otro trofeo, Pau, que quien se lo quedó cuando ganaron su tercer mundial, con el primero que empezaron, era un trofeito chiquito, una copita así, se lo quedó Brasil.
4: De oro.
2: O sea, lo ganó por tercera ocasión, dijeron, no, ya quédenselo. Y luego ya comenzó este nuevo
1: de regresarlo.
2: Diseño.
1: Oye, ¿y qué creen? Que el show de medio tiempo va a ser pues la primera vez en una final. Entonces, hay muchos cambios que están viniendo en este mundial. Y algo que me gusta es la música que se viene.
2: ¡Vamos!
4: ¿Antes y hoy, que o es, durante?
1: Hoy va a ser el inicio. El inicio de todo. Entonces, el partido... diles en qué horarios de todo el país fue, porque tú eres el tío pelón.
4: No, el pelón.
1: Que tú te lo
4: no
1: sabes.
4: Me confunda.
1: Perdóname.
4: No, o sea, mejor dime.
2: Deja
4: perro
2: tú.
4: Desgraciado.
2: A mí me perro confundió.
4: Marrano,
2: me puerco confundiste, Pau, que pues.
4: Ya.
1: Ustedes se aman, lo sabemos. ¿Cuáles son los horarios?
2: Ok, 12 del mediodía, hora del Pacífico, Los Ángeles, Bay Area, San Diego.
1: Sí.

0: kickoff va a ser 1 de la tarde.
1: ¿Kiko va a estar ahí?
0: No, Kiko no, el kickoff.
1: Pensó que Kiko.
0: La patada inicial, pues, güey. 1 de la tarde, hora del centro, Chicago, Dallas, Houston, San Antonio, Austin, toda la bandera. Y del este, Miami, Nueva York, Orlando, etcétera, etcétera, New Jersey, Columbus, todo ese lado. Bueno, creo que es Columbus es centro, pero bueno, allá va a ser 3 de la tarde.
2: O sea, es tempranito. Es tempranito. Hola, y la Nueva gente York. Dice, yo quiero, oye, luego empezar a ver el juego, pero no, va a haber la previa, que es la inauguración. Uh-huh. Y en Ciudad de México, en el Estadio Azteca, que así se llamaba, antes ahora se llama Estadio de México, va a empezar Norte. Shakira y Burna Boy, esto con su canción, que es la oficial del mundial, que es la de Die Die.
0: ¿Qué es esta?
2: Que la gente está muy emocionada de ver a la Shakira.
1: ¿Esto va a ser antes, hija?
2: Antes, querido Peito. También va a estar la Belinda, que dicen que va a representar un tema que se llama Por Ella. Que ahí va a estar. Alejandro Fernández se va a echar el himno nacional, que me parece espectacular. Súper mexicano, súper talentoso, increíble, y nos representa, creo que espectacularmente. Los Ángeles Azules. Hay un run run que Los Ángeles Azules también pueden hacer ahí la collab con Belinda, porque ellos tienen una canción, ¿no? También va a estar Maná, que eso está súper padre. Imagínate ver a Maná, J Balvin. Y también está Lila Downs y Danny Ocean. Danny Ocean, que es un reggaetonero muy famoso. Lo que no se sabe es si va a salir uno y de repente aparece otro y luego aparece otro, o si todos van a cantar al final una canción en conjunto.
1: Estaría chido.
2: ¿Qué pasará? No sé, ¿tú qué opinas que pase, Feito?
1: Yo pienso que van a haber Shakira, abre.
2: Sí.
1: Pum, pum, pum, pum, pum.
2: O
1: y luego Belinda. Sí. Pum, pum, pum, pum, pum. Y luego Alejandro en el este, antes de que empiece el partido, sí, por el himno. Pum, pum, pum. Y luego en el medio tiempo va a estar Ángeles Azules y Belinda.
0: ¡Qué perrón!
1: Y luego al final, imagínate, Katy Perry.
0: ¿Tú lo organizaste?
1: Ah, no, ¿quién era?
2: No. Katy Perry es más bien feito, pero eso va a ser aquí en Estados Unidos. En Estados Unidos, aquí también tenemos talentos súper internacionales.
0: ¡Qué perrón!
2: Que va a estar Katy Perry, como tú decías, Lisa, que es una K-popper súper importante, Anita, que nosotros la acabamos de ver. ¿Qué tal, Anita?
0: No, preciosa. 10
2: de 10,
0: hermosa.
2: Baila, canta, super aquí. Show. También va a estar Future.
1: Ay, chula.
2: Tila y Rema. Esto va a estar muy padre también, lo vamos a poder ver a través de plataformas. Y por último, también en Canadá, que va a ser en Toronto.
1: Ajá.
2: Va a estar Michael Bublé, que Michael Bublé a mí me fascina.
1: ¿Qué canta ese güey?
2: La de And I'm feeling good.
1: Michael Bublé.
2: Sí, Michael Bublé es lo máximo. Está Alanis Morissette, Alesso, Alicia Keys, Residente, Atrévete, te salte del closet. Jessy Reyes y Alessia Cara. Entonces, vamos a ver la gente cómo se va a dividir, porque seguramente a lo mejor tú dices, ay, quiero ver a la Katy Perry o quiero ver al Michael Bublé.
1: Oye,
2: ¿cómo te vas a ir saltando de plataformas, no?
1: ¿Va a estar el Morris? Dijiste Alanis Morris.
2: Alanis Morissette.
1: ¡Oh!
2: Sí, okay. Sí.
1: Pensé que Alan y el Morris.
2: Ellos no.
1: ¿De Frigo y Show?
2: Oigan, ¿qué opinan? Yo sé que muchos hombres dicen, no, yo lo que quiero ver es fútbol. Pero creo que los boletos están tan caros que por eso le empezaron a meter un poquito más de producción a la gente para que disfrute más. Porque
1: y valga la
2: es
1: pena.
2: Un mineral, es una locura, es una lagota, lo que estás pagando. La
0: sí,
2: neta.
0: No, y además, bueno, ese es el inicio, es el kickoff, que obviamente lo vamos a vivir a lo grande, y sobre todo porque juega nuestro México lindo y querido, y la final, ay, la final, pero bueno, vámonos ahora sí que partido.
2: Vamos por el inicio.
0: Vamos por el inicio. Yo creo, Pau, que el de México va a ser histórico.
2: Espectacular.
0: Va a ser increíble.
2: Oye, la verdad que sí.
0: Se ha estado corriendo en redes sociales el video de cómo están también, han estado probando el show de drones.
2: Ah, dicen que también va a estar cañón.
0: Ay, de hecho, el me lo enseñó en la mañana. Dice, mira, inteligencia artificial. Le digo, no, güey, eso es real.
1: Cállate,
0: neta. Sí, se va a ver bien
2: no perro. Llueva, por favor, que no llueva en Ciudad de México.
1: Ese es el otro factor.
2: Ay, no.
1: Tu papá dijo que estaba lloviendo, don Raúl.
2: No, hay probabilidades de lluvia, dice que hay mucho tráfico. Pero bueno, ¡que viva México, ¿y señores!
0: ¿Y tu papá sabes qué dice?
1: ¿Qué dice?
0: Que te pongas a dieta, o sea, tu papadón.
1: Hijo de tu
0: tremendo,
1: ¿qué dice
0: papá?
1: Mi papá.
0: Que te pongas a dieta, baby.
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0: Saludos al compita Edgar, se ganó $1,000. Hay más dinero mañana en la lana del golazo.

0: no hay nada bueno.
1: Desintoxícate, dicen algunos.
0: Ey, te generan estrés.
2: Afrénale con las redes, Andrés. Ey, no te quiero tanto en las redes sociales.
0: Porque uno pierde mucho el tiempo. A veces uno empieza en el bonito TikTok y de repente empieza uno, otro, y ves el reloj y no te das cuenta que ya se pasó una hora.
1: Sí, fácil.
0: ¿Cómo?
2: Hasta los ojos como se sienten como cansados, así. Ay.
0: Como que tienes que echar gotas.
1: Bueno, yo tengo un amigo que maneja y ve TikToks.
2: Y luego choca.
1: Eso no está bien.
2: ¿Lo choca?
1: Y peor porque tiene muchas vidas en sus manos.
0: ¿Cómo cuántas?
1: No, como 8.
2: El otro día llevaba 8 en un estadio, cerca de un estadio. ¡Ey! ¡Ay, cerca del Red Bull!
0: Oye, pues fíjate que no todo en las redes sociales es malo. Esta mujer un día dijo, ¡ay, necesito dinero! Oh, my, ponme música bien triste, manito. Porque necesitar dinero y estar en un momento difícil. Necesito pagar mi renta. Necesito pagar mi coche. Como quisiera comprarme una bolsa. Quisiera ir al restaurante.
1: ¿Y por qué

0: lloraba, lloraba porque necesitaba pagar y dijo, ajá, bueno, a ver si Dios me bendice, y se fue a comprar su boleto de la lotería.
1: Ah, fíjate, sí, qué buen... Ah,
0: y ya se remedio. Fue. Qué buena inversión.
1: Y sí, no, qué va.
2: Donde quieran meten a wow. Dios. Dice.
0: Mis últimos $10, Diosito bendíceme, por favor que me saque la lotería. Ah. Pasó, se compró su boleto, siguió su vida, se le pasó. Y un día navegando en el bonito cara libro, o sea, es el Facebook, de repente como que voltea. Dice, ala, le salió una publicación que decía, esta persona se ganó la lotería. Y ella, wow.
1: Órale, qué chido.
0: Qué padre, Uris.
1: Sí.
0: Y llega y dice, a ver, mi boleto, ¿dónde estará? A ver, va, lo busca, lo agarra y comprueba con Facebook que ella era la ganadora.
1: ¡Qué perrón! ¿Cuánto se había ganado?
0: El premio mayor.
1: No me digas.
0: El premio mayor, ta. El premio mayor se ganó.
1: ¿Cuánto?
0: Se quedó en shock. No me lo anotaron en la nota.
1: Ay, ay, ay.
0: Solo dice que el premio mayor.
1: El premio mayor.
0: Vamos a ponerle que $7,000,000,000.
1: Ah, no, pues mucha lana.
0: 1.13 millones de dólares se ganó. ¿Qué? La señorita. ¿Esto real?
1: Oye, pues de nada más tener $10 allá ser millonarios.
2: Algo es algo, ¿verdad, mano?
1: Qué perrón.
0: No, hombre, esta caña, y cállate al beso.
1: Bueno, pero fue nada.
0: 1.13 millones de dólares se sacó. Ella dice que estaba en shock al confirmar la noticia y agradece a redes sociales por ser tan compartidos de información y haberla hecho saber que se ganó el premio mayor.
1: Uy, qué chido.
2: Qué bonito,
1: es que no les ha pasado de que de repente tienes que hacer algo, se te olvida y luego te sale un TikTok al respecto y dices, ah, sí, cierto, tenía
0: ¿sabes qué me sale? Me da muchísimo miedo que de repente estoy platicando con ustedes. Ejemplo, lo voy a comprobar.
1: Sí.
0: Digo, oigan, ¿qué creen? Que tengo muchas ganas de comprarme un maquillaje que vi.
1: Sí.
0: Me gusta el maquillaje, es rosa. Y de repente me meto a Instagram y me sale el maquillaje rosa.
2: ¿Sabes qué me está saliendo mucho? ¿Qué me está saliendo mucho en
1: YouTube?
2: Hay
1: un mundo que nos vigila.
2: El vaporú en las rodillas.
0: ¿Neta?
1: Ah, no, bueno. No es porque te escuche la tecnología, eso ya es por la edad, Feito.
2: Pues sí.
1: Ese es tu algoritmo, güey.
2: Pero no es para
1: pañales.
2: Es para otra cosa.
0: A su máquina.
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1: A ver, chavos, vamos a regresar a continuación más adelante con... Burro del día, pero yo digo que es burra del día. Este vato romántico, enamorado. Él estaba sufriendo.
0: Sí.
1: Porque hubo ruptura.
0: ¡Hala!
1: ¿Ruptura? Se rompió el noviazgo. Ahí está mi compita sufriendo.
0: ¿Pero de qué está sufriendo?
1: Por la ruptura, pa.
0: ¿Ruptura de
1: qué? Y luego se enteró que esta mujer estaba haciendo algo que no debería.
0: ¿Qué estaba haciendo?
1: Y el vato interrumpió. ¿Qué pasó? Ahorita regresamos. Burro del día enseguidita, ¿eh?
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2: Señores, vamos con burra del día. Yo digo que es burra. A ver, ustedes van a decidir qué fue
3: a
2: lo que
3: ver,
2: pasó.
3: Cuenta.
2: Este vato se consiguió una novia. Se querían mucho.
3: Ah, bueno.
2: Eso pensaba él. Mm. Resulta de que mi compita, por cuestiones de trabajo, y repito, cuestiones laborales de trabajo profesionales, le salió una buena oportunidad y le dijeron, tienes que andar viajando, güey. Vas a andar de arriba para abajo. Y
3: adiós.
2: Híjole,
4: ay,
2: pero
4: puro viaje, sí, es difícil.
2: Déjame ver. Entonces fue, habló con su novia y le dijo, oye, mi amor, ¿tú cómo la ves? Y ella, dale, es una gran oportunidad.
4: Pues sí,
2: es una gran oportunidad de trabajo, tú puedes, llégale y que no sé qué. Pues ándale, de que mi compa dice, va, fierro, sí, me voy a ir. Nada más de que van a ser de 3 meses los viajes.
3: Ay, amasita.
2: 3 meses fuera, 3 meses lejos. Pues mi compita, ándale, que se va, son 3 mesesotes fuera, 8 años de relación, y cuando regresa, la notó, como dice, porque él también le encantaba la música de los Temerarios.
4: ¿Cómo sabes?
2: Romántico. El vato es romántico.
4: ¿Es tu amigo?
5: Pensaba encontrarte hoy feliz.
2: Imagínate no ver a tu novio o tu novia 3 meses. Y él le dijo, pensaba encontrarte hoy feliz.
3: Y con 2 semanas de no ver a la Chayo, estaba durmiendo.
2: Y no fue así.
4: Estaba no ama, sí, extraña cañón.
2: 3 meses. Y la morra ya estaba así como de, ¿qué pasó? Beso sin emoción.
3: What happened?
2: Dijo, ¿qué pasó?
5: ¿Qué pasó?
2: ¿Qué pasó? La morra le reclamó, le dijo, 3 meses, mi amor, es que sabes que en estos 3 meses que estuviste fuera, necesito repensar las cosas.
4: Pues, no,
2: y él dijo,
4: mala onda.
2: ¿Qué?
4: No, eso está
2: ¿qué?
3: Andele.
2: Como que querías repensar las cosas. Andele. Sí, como que no ando bien y que no sé qué. Durante ese tiempo, ella,
4: en estrella,
2: conoció a alguien más.
3: Válgame Dios, no te digo.
2: Ella conoció a alguien más. Y no solo eso.
4: ¿Qué?
2: Hasta también había planeado boda y todo el rollo, muchachos.
4: ¿Con la persona que conoció?
2: Sí, Pau.
4: ¡Sas!
2: Sí. Y era el día de la boda y todo el rollo. Este compita llegó a la boda, se apersonó. Ya estaba ahí ella vestida de blanco.
4: No te pases. ¿Llegó a la boda en directo?
2: Lo que mi compa no pudo hacer en 8 años. Este vato, en 3 meses, ya la tenía en el altar y de blanco.
4: No, no, sí, el otro llegó al momento.
2: Y la parte que dice el padrecito.
4: El
2: hermanos, hermanas. Estamos hoy en la unión de esta pareja hermosa. Si alguien tiene un impedimento para que esta unión se realice,
4: sí,
2: que hable ahora o que calle para siempre. En la puerta de la iglesia llora un niño. No, pero no lloraba un niño.
4: ¿Qué
2: oye,
4: pasó?
2: Lloraba este cuate.
3: Te sale muy bien eso del padrecito. No sabes, serías sacerdote en otra vida, tú desgraciado.
4: No. Bueno, nada.
3: Sacerdote sí fue. Pero sacerdote no. Sacerdote no. Sacerdote sí.
4: Oye.
2: Sacerdote puerco, marrano.
4: ¿Y cómo le hizo? ¿Y qué dijo? Yo me opongo.
2: Él dijo, yo me opongo.
4: ¡Qué boda!
2: Agarró el micrófono.
3: ¿Qué?
2: Y dijo, enfrente de toda tu familia, que los conozco a todos, ¿cómo es posible que me hagas esto?
4: Pobrecito.
3: ¿Eh?
2: ¿Por qué?
4: Why?
2: No lo puedo creer. ¿Por qué ya no hay amor? ¿Por qué, Belinda? ¿Qué pasó? Si yo agarré un trabajo, sí. Yo sé que me retiré, yo sé que me fui. Pero te lo dije.
4: Ay, no.
2: Yo te lo dije y tú estuviste bien. Y aquí le dice, pues sí, Fernando, pero pues es que te fuiste tanto tiempo. Y pues yo,
3: es el pedo.
2: Yo no conocí aquí al Felipe. Pues
4: no.
2: Sí, pero ¿por qué?
4: Ay, no, qué feo.
3: Qué triste.
2: ¿Por qué me hiciste esto?
3: Pero cuando también 3 meses fuera, ¿cómo?
4: Es que también quien tiene tienda, que la tienda.
2: Fueron 8 años.
3: La agarró vulnerable y necesitada la morrita. Y
2: tú,
4: y más fácil cayó.
2: 3 meses. Ya le estás. Y toda la gente así de, güey, ya, por favor, quiérete poquito, güey, quiérete poquito.
4: No, yo diría, palomitas, palomitas.
2: Burro venta, o burra salada. Del día, yo digo que burra del día por haber roto el corazón de un romántico.
3: No, güey, ¿para qué se larga el güey?
4: Él.
2: Burro,
4: Él, porque mira, si novio? Se fue, regresó y vio que ella ya no quería estar con él, pues ya, o sea, él no tiene por qué.
3: Ahora.
4: Ponerse enfrente de todas las familias, fiestas, invitadas.
3: Uno como hombre tiene necesidades.
4: No soy frialdad.
3: Uno tiene necesidades. Tu frialdad. Y tres meses sin ver a una mujer, te vuelves medio locochón. Tienes que hacer algo y agarrar alguna nalguita por ahí.
2: ¿Qué? No.
3: Pues sí, güey.
2: ¿Cómo que una nalguita por ahí?
3: O bueno, dos.
2: A ver, yo te quiero preguntar a ti que nos escuchas, paisano, comadre. ¿Cuánto tiempo de novios tenía esa relación? Y nunca dio el paso. Yo digo que también se tardó un poquillo mi compa. Sí. Si no a los meses, al año, dos años.
3: Pero ¿cómo?
2: Ya hubiera amarrado también ahí a la,
4: pero
2: voy a la morrita,
4: que
2: ¿no?
4: No te quieres casar. Dices, o sea,
3: si hubiera agarrado el mismo jale.
4: Claro.
3: Y se va y también le pone el cuerno. No,
2: ahora, ¿cómo llegó este otro vato? Y a los tres meses ya la tenía en el altar.
4: La enamoró. La enamoró. No es billete, hay otras cosas. Que ustedes no conocen.
2: ¿Cómo qué?
3: ¿Cómo qué? Bueno.
6: Para las mujeres todo es el dinero.
3: No, hay unas que tienen otra cosa muy importante.
2: A ver, 1-855-370-3100. ¿Tú qué piensas? Ay, burro del día. ¿Cuánto duró esa relación? ¿Y nunca hubo matrimonio? Ok, ya regresamos.

0: cuánto tiempo de noviazgo hay que ya uno como vato decir, ¿sabes qué? ¿Te quieres casar conmigo? ¿Sí o no?
1: Yo no creo que haya tiempo.
0: ¿O no hay un tiempo límite?
1: Ya no creo.
0: A ver, paisano, comadre, ¿tú qué piensas? 1-855-370-3100. Venimos del burro del día. Ese vato tenía 8 años de noviazgo con esta morra. El vato se tuvo que ir de viaje, se fue 3 largos meses. Y ándale de que en estos 3 mesecitos ella conoció a alguien más y acabó casándose con él. Con el otro.
2: Algo
0: en
2: le
0: 3 meses.
1: Y cuando ese es. Cuando ese es. A ver, la neta.
2: ¿Hay límite de tiempo o no, pa?
1: Yo digo que no.
2: ¿Puede ser en un día o qué pedo? No manches.
1: No, o sea, no un día, pero, o sea, sí, tipo, si conoces a alguien y sientes conexión y sientes la energía y sientes que es el hombre o la mujer de tu vida, no te tienes por qué esperar 7 años para pedirle matrimonio. O sea, es. Y luego hay con las personas con las que estás 10 años y de repente nunca te surgió ese sentimiento. Entonces, yo creo que depende de la persona el tiempo de pedida.
0: O sea, supongamos que estás en una relación donde te sientes bien, estás a gusto,
2: ¿la quieres?
0: Y como al año y medio, ¿te quieres casar conmigo?
1: Está bien.
3: Mucho, a los 3 meses.
1: Está bien.
0: ¿Tres meses?
2: Si está buena la morra, rápido.
0: Se me hace que está medio rápido, ¿no?
3: Yo sabía que me quería casar con ella.
1: ¿A los tres meses?
3: A los 3 meses, señor.
0: ¿Tú se lo pediste a los 3 meses?
3: Ah, no se lo pedí, pero ya sabía yo que ella era.
1: Ajá. ¿Y a los cuántos se lo pediste?
4: Ya tenía 2 de embarazo.
3: ¿Al año y algo? No, ¿qué pasó? No.
1: No, ¿al año?
3: ¿Qué pasó? Yo no.
1: Sí, yo creo que sí, cuando tú sabes, sabes. O sea, ves, dices, esta es la mujer o este es el hombre con el que voy a compartir mi vida. Lo sabes.
3: De volada.
1: ¿Verdad que sí?
3: Sí.
1: ¿A ti no te pasó así?
2: Mira, al año supe que me quería casar con la chava y a los 3 que me tenía que divorciar.
1: Este baboso.
2: Pero todavía sigo allí.
0: Tenemos al compita Giorgi. Hola, Giorgi, ¿qué peteado?
2: Ya es mucho.
5: ¡Viva México, perro!
0: ¡Vamos, México! ¡Sí se puede! ¡Sí se puede! Oye, Giorgi, ¿a los cuántos años de noviazgo ya hay que pedir matrimonio? ¿Tú qué piensas?
5: Pues no sé, depende de qué tan dificilona esté la morra. Si no quiere soltar prenda, yo pienso que pues a la semana, 2 semanas, dependiendo cómo esté el rollo ahí.
1: Cálmate tú,
5: Si suelta prenda, pues hay unos 3-4 años.
4: ¿Para qué vas a comprar la vaca si la leche es gratis?
2: ¿Qué?
1: Pero yo creo que también es, pues, querer es compartir tu vida con una persona, ¿no?
2: Sí.
1: No nada más es algo de una noche.
2: Dependiendo, se hace de comer bien.
1: ¡Ay, cállense! Sí, ¿y ustedes qué dan?
2: Mira, es que no saben cocinar.
0: Yo primero, con mi vieja la sargento, primero me rejunté 2 años juntos. Y ahí fue cuando dije yo, ¿sabes qué? O sea, ya teníamos hasta la sargentita y todo el rollo. Y dije, le voy a pedir matrimonio.
1: O sea, ¿cuánto tiempo tuviste a tu hija?
0: ¿De que nos juntamos?
1: O sea, de que estaban juntos en relación.
0: Como 2 años.
1: A los 2 años.
0: Sí, bueno, tuvimos una pérdida de un bebé.
1: Sí.
0: Se había embarazado antes, como al año. Pero es que mi vieja también me dio límite de tiempo.
1: Sí.
0: Ella tenía 20.
2: Que fuera lucha libre, güey.
0: No, güey, tenía como 28. Tenía como 28 años y me dijo, como 27, 28. Me dijo, si quieres un hijo, antes de los 30, yo te daría otro. Dijo, si no, ya. No, sí. yo no voy a tener. Entonces también le movimos ahí.
1: Le intentaba.
2: Si quieres tener un hijo, dámelo.
0: Le hablé
2: antes
0: a mi compadre.
2: Que te dé diabetes, porque si no va a salir muy dulce.
0: Tenemos a Leobardo. Hola, Leobardo, ¿qué meteo?
2: ¡Ey! ¡Leobardo!
6: Sí.
0: Carnalito.
6: ¡Qué pasión! ¡Malo!
0: ¿Qué pasó? ¿Qué?
2: ¡Ey!
0: A ver, carnalito. ¿Tú?
1: Sí, pues, así es.
0: Bien perdido, Leobardo. Oye, Leobardo, ¿a los cuántos meses o años de noviazgo ya se pide matrimonio? ¿Tú qué piensas?
6: Yo pienso que antes, 2 años o menos.
1: ¿Por qué, mi amor?
0: 2 años o menos.
6: Yo me aventé de noviazgo con una muchacha en México. 5 años.
0: Ok, ay, güey, bastante tiempo.
6: Me vine para... Le pedí matrimonio antes y dijo que sí. Ajá. Y me vine para Estados Unidos a empezar a chambear y... Lo que pasa ya... Se quedó con su mejor amigo.
1: ¡No! ¡No! Con el mejor amigo de Forever and Ever, del que tú conocías y salías con él.
4: Pero
1: a las carnitas.
4: ¿Pero cómo?
2: ¿Qué es
4: si
2: esto?
4: La amistad entre un hombre y una mujer es verdadera.
2: No, pues sí. Verdadera.
1: Algunos otros no.
2: Si al vato... No. Si al vato le gustan los vatos, sí.
0: ¿La qué, perdón?
6: No hay que confiar.
0: Oye, carnal,
1: pero cuéntanos la historia, manito. Me tienes comiéndome las uñas.
6: No, Pues decía que era su mejor amigo, como su hermano, su familia decían que era como su hijo.
7: Y que su mamá se la crea.
6: Exactamente.
1: ¿Y qué pasó?
2: Y le gustaban los vatos, te dijo.
1: ¿Y su incesto?
6: No. Me vine para acá y le mandaba para la escuela y todo, o sea, para sus colegiaturas.
2: Ya está para el hotel.
0: Oye, Leobardo, ¿y tú le llamabas y qué te decía? Ay, acá ando con Antonio en el restaurante.
6: Ajá. Ajá. Exactamente.
0: Voy a ir al baile, pero no te preocupes. Voy con mi hermano.
6: Sí, no, las viejas no son de confiar.
2: Acá ando en el hotel.
1: ¿Por qué nunca te volviste a casar después de eso?
6: Sí, pero ya a los 10 años, ya que me eché a perder mi vida, borrachera y todo, pues no.
4: Todas mienten, Leobardo, todas mienten.
6: Todas.
1: Marco, y ustedes son unos
6: usted
1: santos.
6: Ya no sabe.
0: Wow. Oye, carnal, pero ¿y acá de ese lado te casaste o no?
6: Me regresé para México y me casé con una amiga de la infancia.
1: Ahí está, igual que ella, igual que la otra. Sí.
6: Ya le quite a un baile de ella misma que la conoció. Nos fuimos todos juntos, ¿eh? La conoció y cuando me dio con ella, pues
0: no, güey.
1: O sea, puros amigos.
0: Leobardo, tu historia de amor es para hacer una canción, güey, me cae. Me vine a los Estados Unidos y me pusieron el cuerno con su amigo. ¿Se casó? No, sí, hay un corrido.
1: Pero los dos terminaron con los mejores amigos.
0: También.
1: Ahí está.
0: También. A ver, mira, tenemos a José con nosotros. Pepe, ¿a los cuántos años, meses hay que decir, te casas conmigo con una mujer o con un vato?
2: Nunca.
8: Pues yo digo que como a los 10 años, mi pelón, porque yo llevo 8 años de juntado con mi esposa, bueno, mi señora, y ya tenemos 2 hijos, pero no le he querido pedir matrimonio, no sé por qué.
1: Pero debe de haber una razón. Debe de haber una razón. Claro. ¿Cuál es?
4: ¿Para que se amarra? Sí. No te cases, Angina, no sé, síguele.
8: Siento que si nos llegamos a casar, tal vez más adelante se pueda terminar la relación y pues no
4: a
8: me gustaría
4: cambiar.
8: Esto, pasar a eso.
4: José, te echan lonche. Ahorita te echan lonche.
8: Sí, todos los viernes me echan lonche.
4: El día que te cases. Se acabó el lonche.
1: Oye, José, ¿y ella te dice algo de, oye, yo me quiero casar, te lanza indirectas o nada?
8: Sí, ella sí me dice.
4: Antina, tenla.
8: Por la ley.
1: Sí, pero para que la protejas.
4: Antina, tenla.
8: Pues sí.
1: Protégela, cásate, mi amor, si ya tienes hijos.
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0: Chavos, vamos a regresar a continuación con Noti Entra. Y le voy a platicar por qué las personas más ricas del mundo,
1: ricas de sabrosas,
0: no tienen ciertos vicios que nosotros sí tenemos. ¿De qué se trata? Ahorita les platico todos los detalles enseguida.
1: Oigan, ¿qué creen?
0: ¿Qué pasó?
1: Que les voy a platicar de los signos del zodíaco.
0: ¡Órale!
1: ¡Que son menos compatibles! Así que, si vas a salir con alguien en un primer date, pregúntale qué signo es. Y si está en esta comparación, fuga, maniwis.
0: Y si te preguntan qué signo eres, fuga tú también en maizado.
1: A usted nadie le pregunta, no se preocupe. Usted ya está muy ruquito, no hay nadie de su edad.
0: Ay, que soy acuario y lloro. Lárgate de ahí.
1: Hay un, acuarios.
2: Hay una nueva tendencia de mascotas. Ahora esta mascota te la puedes comer.
0: ¿Qué?
2: ¡Ah, ahorita les cuento! ¿Eh? No.
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1: Chavos, les voy a platicar de
2: ¿qué, loco?
1: Algo que la neta no me había puesto a pensar hasta que no leí esto. Qué increíble. Cada vez que nosotros pensamos en festejo, ¿en qué pensamos, muchachos?
2: En cerveza.
1: Cervezas, o sea, güey.
2: En bolsitas.
1: Unas chelas, pistear, el disfrutar, triunfo, dices tú. ¿Sabes qué? Yo quiero una chela que se me suba a la cara.

0: chelas, queremos pistear. Gana México, vamos a pistear.
1: ¿Pierde?
0: Cumpleaños el. ¿Pierde? Vamos a pistear. Cumpleaños el niño, un año. Sí. Vamos a pistear.
1: ¿Velorio?
0: Vamos a pistear. ¿Carne asada?
1: A pistear.
2: Fíjate que platiqué con un doctor, chéquenlo en el chalo, está muy interesante, y me dijo eso. Me dice, la gente no debería de brindar y decir salud, debería decir muerte.
3: Ay, güey.
2: Porque el alcohol te mata. Dijo, es una de las causas por las que más... Dice, primero está el tabaquismo y el segundo es alcoholismo. La gente muere de alcoholismo por tomarlo y por los accidentes que causa.
3: Sí.
2: Dice, entonces, no debería de brindar la gente decir salud, sino muerte.
3: Mi papá murió del alcoholismo. Sí. Fue un borrachín, mi papá.
1: Ahora,
3: en paz descanse.
1: ¿Puedes decir salud con una soda?
2: ¿O con agua?
1: No, con una soda tampoco, porque te mata el azúcar.
2: Así es.
1: ¡Ah, verdad! Te agarré en curva.
2: Pero tú deberías de ser doctor.
1: No, sí, iba a ser, pero no fui a la escuela.
0: No más, pequeño detalle, Feito.
1: Sí,
0: te
1: no faltó. Man, no fui a la
0: escuela. Pero, señoras y señores, si ustedes se ponen a estudiar a los Rockefeller.
2: Oh my God.
1: Rochelle. A los Rochelle.
0: A los Rochelle, ¿qué dice el feo?
1: A los Kennedy, a los Bush.
0: Al Warren Buffett. Al Elon Musk, al Mark Zuckerberg, a todos esos güeyes, o sea, gente millonaria,
1: archimillonaria,
0: tienen algo en común.
1: Tienen una adicción en común.
0: Ellos no fuman y no pistean.
1: Eso es bonito, pero están adictos a la cheve.
2: Y son muy disciplinados.
0: ¿Saben por qué lo hacen? Número uno, obviamente, lo hacen por la salud y todo eso. Pero más que nada por claridad mental.
1: Las mejores decisiones que tomas en tu perra vida tienen que ser sobrias.
2: Claro que sí.
1: Está bien raro, güey.
0: Número uno, protege tu energía y concentración el no pistear y el no fumar. Número dos, valoran el autocontrol por encima del impulso. Número tres, piensan a largo plazo esta gente millonaria, no solo en el placer del momento. Número cuatro, cuidan su salud como un activo muy valioso.
2: Sí.
0: Y punto último, entienden que los hábitos construyen el futuro.
1: Güey.
0: Es por eso de que ellos no pistean y no fuman la gente de la élite.
2: Sí, claro.
0: Su mayoría.
1: Un inversionista, te lo juro.
2: Sí.
1: Me lo dijo así en mi carota. Me dijo, ¿en qué invierto? Me vio la panzota.
2: Sí.
1: Me dice, la primera inversión y lo más importante es...
2: En ti mismo.
1: Tu salud.
2: Por supuesto.
1: ¿Qué?
2: Igual, checa, ¿qué? Las personas que tienen dinero hacen ejercicio.
0: Se pasó de lanza el vato ese.
1: Sí, verdad, hay que madrearlo.
0: Que tengas la panza de marrano, de puerco parado, eso sí. Pero que no te lo diga en tu cara.
1: ¿Verdad, mano?
0: Sí, no, se pasó.
1: Sí, ya no me ayuda.
0: ¿Eh?
1: Ya no me ayuda.
0: Te estoy defendiendo.
1: Desgraciado.
4: Panza no, pero de niño ético.
2: Pónganse ese ejercicio si quieren ser millonarios.
1: Niño ético.
2: Primera vida.
1: ¿Qué niño ético?
2: Muchas veces conoces personas y dices, ay, no congenio, nomás no. Y no eres tú, manito, es el zodiaco.
0: Ah, ¿qué? ¿En serio?
2: Era del signo.
1: No libre. La que yo quise ayer.
2: Me encanta. Fíjense que hay signos del zodiaco que no son compatibles.
1: Con
2: que
1: ninguno.
2: No conectan, que no se llevan bien.
0: ¿Neta?
2: ¿Y qué creen? Que el zodiaco marca tres tipos de combinaciones que no deben de existir por nada en el mundo.
0: O sea, sacan chispas.
2: Sí, que se van a quedar gordos, van a pelear, se van a odiar, van a decir, ¿por qué nací? ¿Para qué nació? Asco, fuga.
0: A ver, ¿cuál sería la primera?
2: La primera es... Géminis y Piscis. Fíjense que la comunicación es fundamental para Géminis y el Géminis es racional. Es curiosón. Siempre se está fijando en lo que hay alrededor. Y Piscis es súper ultra mega emocional. Es inteligente y es sensible, pero es emocional.
0: Órale. Mi mamá era Piscis.
2: ¿Y tu papá?
0: ¿Quién sabe si era
2: Géminis?
0: Géminis. ¿Sabe? Porque a lo mejor por eso se peleaban mucho.
2: Porque dicen
1: Jesús
2: que...
1: ¡Jesús Manuel, me tienes harta!
2: Dicen que Piscis seguía por las emociones. Entonces Géminis, como anda en todos lados, anda volteando, es un poco distraído, pues ahí hay problema.
0: Híjole.
2: Entonces, esta pareja menos cero.
1: Oye, ¿el Cookie Monster no es Piscis?
2: No, eres ¿qué signo eres, Cookie Monster?
1: Es foca.
5: Es ballena.
1: Es foca.
0: Es puerco. No,
2: qué feo.
1: No, ¿quién no es Piscis?
5: No, soy ballena.
2: No, ya. No,
1: hombre, yo estaba hablando en serio, güey.
5: No, ay, ¿cuándo hablas en serio? ¿Cuándo hablas en serio?
6: Soy manetí, es manetí.
5: Soy manatí. No se preocupen, no pasa nada, que no me enojo. Elefante marino, si quieren. Manetí. No pasa nada.
2: ¡Cambio!
1: No me enojo, hijos de esto.
2: Ya no. Chicos, no sean así entre
1: este
2: ustedes.
1: ¡Elefante!
2: Este. Grupo número dos. Tauro y Leo.
1: ¡Tauro! ¡Ándale!
2: Tauro y Leo, miren. Tauro es Tauro. Calmado.
1: Por, ¿verdad? Por los marranos que
5: no, por los cuernos.
3: No, ya en serio.
1: Tírale, tírale, no me enojo.
3: No, ya en serio.
2: Tírense entre ustedes.
1: Pero si vuelves a decir, te voy a volver a tirar otro.
3: ¿En serio?
2: Bueno, prosigo sin que me interrumpan. Muchas gracias. Tauro disfruta la calma, los placeres de la vida y la estabilidad. Y Feo es carismaticón.
1: Ah, yo sí.
2: Carismático, dramático, y le gusta el reconocimiento. Entonces son polos opuestos. Y en este punto, polos opuestos no se atraen. Tauro quiere calma, quiere una persona relajada, mientras Leo quiere estar brillando por todos lados y cachín, cachín, y puro socialite. Entonces, Tauro y Leo.
3: Nomás no se llevan. Sí, son combinaciones raras, ¿eh? Creo que no las he visto esas combinaciones, pa.
2: Pero ahí les va la primera.
3: A ver.
2: La ganadora. La más top. ¿Cuál? La que no debe de suceder nunca. Y yo me siento feliz por ti, Feito.
1: ¿Por qué?
2: Porque yo te voy a decir que tu amigo el pelón jamás, jamás te va a bajar al achayo. Porque esta combinación es Aries y Cáncer.
1: ¿Aries?
2: Así es.
1: ¿Qué no es escorpión, Achayo?
2: No, la Achayo es Cáncer.
3: ¿No sabías? ¿No, no sabes qué signo se le cae? ¿Es tu esposa?
1: ¿Qué dije el otro día?
3: ¿Tu señora?
2: ¡Es Cáncer! ¡La Achayo es Cáncer!
1: Este, del, de julio, del... De
2: yo te lo recuerdo, manito. Ni, ya mejor cállate, porque la Achayo no soy
1: la
2: todo
1: Achayo
2: el show.
1: La Achayo es el Cáncer de tu vida, Andrés. Sí es, sí es.
2: Bueno, Aries es impulsivo, es aventurero, es amante de la acción, y Cáncer es... Quiere seguridad emocional, tranquilidad, estabilidad. Por lo tanto, esto va a ser así, pura tensión. Aries quiere intensidad, cosas espontáneas, y Cáncer quiere confianza y tranquilidad.
3: Fíjate.
2: Por eso siempre tienes que estar tranquilo, Feo. El pelón nunca te va a bajar al achayo.
3: Fíjate, güey. Sí. Apenas que está a punto de pedalearte la bicicleta, güey.
1: Este es un desgraciado, no le tengo fe.
2: Concuerdo, concuerdo.
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1: Mucha gente ya le está diciendo a los perritos y a los gatitos y a las mascotitas normales. Bye bye.
2: ¿Por qué?
1: Porque están optando. Hay una nueva moda, algo en tendencia.
2: Ajá. ¿De qué?
1: De una nueva mascota que está llamando mucho la atención a nivel mundial.
3: A nivel mundial.
1: Sí, señor.
3: Los hámsters.
1: No, señor. Esta es una mini mascotita.
3: Mini mascota.
1: Que podría llegar a vivir entre 15 y 22 años.
2: ¿Qué tan mini?
1: Very mini.
3: El pajarito.
1: ¿Me das? Ah, no me fregué.
3: Tosos.
1: ¿Me das otra opinión?
2: Una Catarina.
1: No.
2: Ok.
1: Este pajarito, digo, esta mascotita.
3: Oye, ¿se quedó con el pájaro en la boca?
1: Sí.
2: Ala.
1: Esta mascotita tiene que tener mucho cuidado con ella. Tienes que alimentarla tranquilamente.
2: Sí.
1: Bien cuidadosamente.
3: Ya sé, ya sé.
1: Requiere una dieta bien balanceada y bien
3: habitat,
1: liviana.
3: Un hábitat así muy perrón, ya sé. ¿Qué? Una víbora, güey.
2: No. Un conejo.
1: No.
2: Oh, pues.
1: Es más, esta mascota hasta te la podrías comer. Esta mascota necesita tanto cuidado.
2: No se coman
1: de que
2: a su
1: cuando
2: mascota.
1: Tú vas a adoptar o a comprar una mascota de estas, te investigan qué tipo de casa tienes. Porque puede estar medio día dentro de tu casa y medio día fuera de tu casa. Y es una mascotita chiquitita tan inteligente y tan educada que puede aprender rápidamente a hacer del baño.
2: ¡Una tortuga! Afuerita.
3: Ya sé, un pajarito.
1: No.
3: Allá había dicho pajarito.
1: Ya.
2: ¿Te gusta mucho el pajarito?
3: Sí,
1: puede vivir en un espacito bien reducido en una cajita en tu casita.
2: No, repítelo, ¿el qué?
3: Entonces es el pajarito.
1: Me siento. Ay, no, ya me fui.
3: Y lo metemos en su jaulita.
1: Bueno,
2: estos dos.
1: Tienes que vacunarla cada 6 meses a esta mascotita.
3: Es un perro ya, güey.
1: Y aparte, hay que estar bien al pendiente.
2: Bueno, ya, ¿cuál es?
1: Puedes adoptarla.
3: Ajá.
1: En el mes de enero. ¿Por qué?
3: ¿Por qué?
1: Porque hay un motivo bien importante.
3: ¿De qué estás hablando, feo?
1: Del mini pig.
2: ¡Ay! Yo quería un bonito. Yo busqué un mini pig en México.
1: Está tan en tendencia que se están acabando por todo el mundo y la gente quiere un mini pig.
2: Yo.
1: Con todas las instrucciones que te di.
3: Pero no existen los mini pigs, ¿sabías?
2: Sí existen, son mutaciones.
1: Mira, ahí te va.
2: Sí, no existen, sí, sí, sí se quedan chiquitos.
1: Si lo mantienes a la dieta que te están exigiendo que tiene que tener, se queda en un peso chiquito.
2: Yo me muero por un mini pig.
1: Bien chiquito. Pero si te descuidas, puede crecer y puede pesar hasta 200 libras.
3: Ahí está.
1: Pero
2: te
1: están diciendo que tienes que llevar la dieta al pie de la letra. Y también hay otra opción, comprarlo en el mes de enero.
2: ¿Por qué en enero?
1: Porque si llega hasta diciembre y no le cuidaste la dieta y engordó, pues ahí vienen los tamales.
2: Qué gacho eres, pues, nena. Sí,
1: pues es un mini pig.
8: Noti entra.
1: O carnitas, ¿qué
8: donde
1: quieres?
8: Rompió la noticia.
1: Pero qué hermoso, ¿verdad?
2: Yo quiero uno.
1: Ay, yo también.

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1: ¿Qué tal? Muy buenos días, les saluda Eli Venegas y este es el breve informativo del bueno, la mala y el feo. Trump firma la Secure America Act y blinda fondos para ICE y CBP hasta el 2029. El presidente Donald Trump promulgó este miércoles la Secure America Act, una legislación que garantiza cerca de 70 mil millones para financiar las operaciones del ICE y también el CBP hasta 2029. La medida representa una de las principales victorias legislativas de la Casa Blanca en materia migratoria y consolida la estrategia de seguridad fronteriza impulsada por la administración republicana desde el inicio del segundo mandato de Trump. Inflación en Estados Unidos aumentó al 4.2% en mayo, el nivel más alto desde el 2023. Este miércoles 10 de junio, la Oficina de Estadísticas Laborales del Departamento de Trabajo reportó que el índice de precios al consumidor subió un 0.5% durante el mes de mayo, ubicando la tasa inflacionaria en Estados Unidos en los 4.2% interanual desde el 3.8% registrado en abril. El aumento vertiginoso de la inflación en los últimos meses se debe en parte al encarecimiento de los precios de la energía provocados por el desarrollo de la guerra en Oriente Medio, que ha generado el cierre de Estrecho de Hormuz, por donde transita cerca del 20% del crudo mundial. Y Bill Gates admite que reunirse con Epstein fue un error y pide justicia para las víctimas. El fundador de Microsoft, Bill Gates, compareció este miércoles ante el Comité de Supervisión de la Cámara de Representantes de Estados Unidos para responder preguntas sobre su relación con el fallecido financiero y delincuente sexual Jeffrey Epstein en una audiencia que forma parte de las investigaciones legislativas sobre el caso. Hasta aquí llegamos con el breve informativo del bueno, la mala y el feo, les informó Eli Venegas. En redes sociales, Eli Venegas Radio. Excelente día.
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0: partido, bien perrón.
1: ¡Qué rico!
2: ¡Vamos, México! ¡A mí me está doliendo el estómago ahorita,
1: ¡Quiero ir!
2: ¡Ay, sí! Yo como que en una hora...
0: Ya que sean las 12, ya que sean las 12.
2: ¡No, antes!
0: ¡Vamos, México!
3: Yo conozco a unas personas que ya se van a empezar a sentir mal en breve.
1: ¡Yo ya!
3: ¡Ay, me duele! ¡Ay, ayuda!
1: ¡Nada de esto! De aquí nadie sale hasta que no conmigo cheque y ponché tarjeta.
2: ¿Eh? ¡Háganle!
3: ¿Y le vamos a ponchar?
2: Como mi compa le hizo que se tomó una puta de Maxocón de esas de caballo y ahorita dice, ¿qué pasó, jefe? ¿Quieren que aquí haga un desmadre o qué? No, vete a tu casa, gracias.
3: Oye, pero la va a padecer en la casa porque va a andar todo el tiempo.
2: No, mentira, le dijo el jefe.
0: Oye, yo le pregunté a mi chavo, güey. Le digo, ¿por qué él es supervisor ahí donde trabaja, güey? O sea, él mueve trocas y todo el rollo, el Majin Buu, güey. Hey. Y le digo, ¿qué onda, güey? ¿Dónde lo vas a ver el partido? Me dice,
1: ¿en la casa?
0: ¿Qué? ¿Cómo?
1: ¿Y el trabajo?
0: Y los camiones. ¿Eh? Y el trabajo. Sabe, no, yo aquí lo voy a ver, tranquilo.
3: Oye, todos los jefes ahorita han de estar en chequeo.
2: No, los jefes gabachos.
0: Sí. A ver, vea,
2: peor. Ay, güey,
0: tenemos a mi compita, el jalisciense. ¡Jalisciense!
4: Dime.
0: Compadre, ¿qué? ¿No fuiste al jale? ¿Cómo lo vas a ver? Es temprano, ¿dónde vives, güey?
4: Yo vivo en Texas, compadre.
0: Texas, a las 2 de la tarde. ¿Qué onda? ¿Cómo le vas a hacer?
3: ¿Cuál es tu pretexto?
0: Horas laborales.
4: Le dije a mi jefe, le dije, ¿sabes qué? Híjole, creo que se me olvidó que tengo una cita para mañana. Le dije ayer, creo que tengo una cita para mañana. Me olvidó.
3: Está bien.
0: ¿Cita de qué?
4: A las 2 de la tarde, le dije a las 2 de la tarde, pero si me puedo ir a las 12, mucho mejor.
0: Ay,
4: y ya me prepararon el jale. Ya me acomodaron el jale para irme a las 12.
3: ¡Oh! ¡Bendecido!
2: ¿Y el video que vas a hacer mirando el partido?
0: No. No hay que subir nada, ¿verdad, compa?
2: No, sí, güey. Es más chido.
4: Exactamente. Así debe ser.
0: No se sube nada.
2: Es más chido, güey. Tranqui. ¿Cómo vamos a festejar?
0: ¡Gol! Bonito. Oye, el jalisciense gol y luego va a agarrar el celular y va a decir... El chequeo.
3: Oye, luego pasa...
4: El ceviche, las salitas...
0: ¡Ay, papá!
3: Ten cuidado de que nadie te grabe, porque luego el amigo te graba y el jefe. ¡Ah, en la cita!
0: ¡Ñaca, ñaca! Con que muy enfermito, jalisciense. A ver, ya tenemos a Mateo con nosotros. Mateo, compadre, ¿dónde vives tú, primo?
5: Mire, yo voy a ver en mi casa, ya está. Ayer me preparé todo ya, listo, todo.
2: ¿Y la chamba, güey?
0: O sea, fíjate... Ni para el aniversario
3: de la chamba. Ni para el aniversario de
2: la chamba. ¿Qué pasó con la chamba?
5: No, yo vine a las 3 de la mañana porque yo trabajo por mi propia cuenta.
0: Ah, ok.
5: Yo no quería trabajar, pero.
3: Pero mira.
0: Temprano, Mateo.
3: Hombre que planeó su éxito y su gusto.
5: Ya, ahorita ya me queda como hora y media del trabajo. Okay. Y fuga la tortuga.
3: Esa es la actitud.
0: ¿A qué horas te vas a ir?
5: Aquí a las 10 termino acá, porque tengo que ver desde el inicio hasta el final.
0: No, papá, hay que ver la previa, hay que ver el partido. Bueno, el show
2: la
0: también.
2: La carne asada, güey.
0: Que va a estar la Shakira, que no sé qué.
3: Y que se les vaya la luz.
5: Es lo que voy, a eso voy, por eso me vine desde tempranito.
0: Bien.
5: Ya me queda una hora, aquí a las 10 y media ya tengo que estar a la casa.
3: Él está emocionado,
2: ¿El estadio se ha tapado?
3: El estadio no está pagado.
0: El Banorte no,
2: ¿y si llueve?
3: Y si llueve ya valieron gorro.
2: Ay, ya mal.
3: Y hace unos calores tremendos.
2: Estaba lloviendo, ¿no?
0: Se juega el partido, para ver con
3: México,
0: agua.
3: Y en México, si se va la luz como de costumbre, imagínate.
2: Ay, amadita.
3: ¡Bambotrack!
0: No. Nada de eso va a pasar.
2: Y ahora.
0: Tenemos a Pepe con nosotros. Hola, José.
6: Buenos días. ¿Cómo estamos?
3: Bien, Josecito. ¿Dónde vas a ver el mundial? Te vas a poder salir de lo chombo.
6: Lo que pasa que, como le dije al que me contestó, yo soy jefe, tengo 15 trabajadores y a todos les di el día.
3: ¡No, hombre!
2: ¡Ese! ¡Un aplauso!
3: ¡Te
2: un
3: vamos
2: aplauso.
3: A canonizar!
0: Espérate, no, está bien. ¿A qué se dedican, José? Para no llamarles.
6: Tengo una compañía de hacemos plástico.
0: Plástico.
6: Lo quemamos y lo quemamos en pacas.
0: Feo, hoy el plástico de tu pañal, olvídate, no va a llegar.
2: ¡No va a llegar!
3: José, te vamos a pasar el teléfono a nuestros jefes para que les cuentes tu plan de hoy.
0: ¡No, qué perro, José!
3: Imagínate que te digan...
6: Sí, es que se lo merecen todo, ya
0: bien.
6: Muchos meses trabajando con todo y pues un día no le hace.
0: Oye, yo digo, si yo hubiera sido el jefe, yo les pongo una tele ahí.
3: ¿Ves?
0: Todos trabajados, pero yo les pongo una tele.
6: Sí, pero mejor que se queden con su familia ahí a divertirse un ratito, un día, ¿no?
3: ¡Mucha, José!
0: Muy bien, José, muy bien.
3: José, eres un gran buen jefe.
0: Sí, es buen jefe.
2: ¡Es de los buenos!
0: Eso, oye, José, qué chido. Bendición. A ver, paisano, el día de hoy, ¿cuál fue tu excusa para ver el partido? Es que es temprano. 1-855-370.

0: Vamos, México.
1: Y
0: el día de hoy, México, Sudáfrica. Se juega muy temprano el partido inaugural.
1: Está bien, güey, para que se levante la raza.
0: A ver, ya tenemos al tocayo Raúl. Ese es mi Raúl, ¿qué metió?
1: Sí, para todo lo que da la ciudad de México.
0: ¿Dónde vives, tocayo?
2: Un saludo para todos, especialmente para mi paisano Don Telareño de Guanajuato.
1: ¡Eso!
3: I'm sorry, I'm not from Guanajuato.
1: Sí, usted dijo, allá nació con las momias.
0: Sí, dijo que era de Penja o algo así.
3: Mira, I'm from Wisconsin.
2: Un saludo desde acá del estado de Michigan.
0: ¡Michigan!
1: Oye, Michoacán, te está
0: poniendo
1: muy
0: 3 de la tarde, ahorita. Papi, ¿cómo le vas a hacer? ¿Horas laborales?
1: ¿Dónde?
0: ¿Qué va a pasar, Raúl?
2: Fíjate que trabajamos en una compañía de pinos navideños y nuestro patrón en la mañana dijo que los que querían salirse temprano de trabajar, podían hacerlo.
4: ¡Bravo! ¡Eso! Ay, qué perro. Oye, qué buenos jefes, la neta.
0: No como otros.
4: No digo porque yo voy a trabajar hoy, ¿verdad? Nomás. Y justo me pusieron trabajo a la 1 de la tarde, ¿verdad?
1: ¿Qué?
4: Justo
1: ¿qué?
4: Cuando inicia, 1 de la tarde va a estar Paola. ¿Por
1: una,
4: qué
1: tres?
4: No? Sí, parece que dijeron, aquí eres
2: el a la casa o allí al campo donde tenemos, donde vivimos.
0: Ándele.
4: Esa es bendición, chulo.
0: Qué padre, tocayo. Oye, ¿y qué has planeado? ¿Qué vas a comer? ¿Vas a ir a un sports bar? ¿Lo vas a ver en la casa? ¿Qué hacer?
2: Yo creo que lo vamos a ver en la casa y a lo mejor vamos a hacer unos camaroncitos o un ceviche o algo allí para.
1: Ay, qué rico.
4: No, hombre.
0: Y con eso se una chela viene el odio, tocayo.
2: Simón, una modelo.
0: Ah.
1: Oye, ¿cómo?
4: Pero de cerveza, ¿cómo? No de mujer.
0: También.
1: No, no, ¿por qué no?
0: ¿Cómo hace la vecina?
1: Yo tengo una amiga que es modelo de Rotoplat, pero es modelo.
4: Very beautiful.
0: O sea, ella es el antes.
1: Ese sí.
0: Está bien, está bien. Mira, tenemos a Daniel. Hola, Dani, ¿qué metió?
5: Me hicieron un rollo, viejos. Aquí trabajo en una compañía de camiones moviendo producto para arriba para abajo. Yo soy el mayomor, ¿no? Ahí.
0: Ajá.
5: Estoy encargadillo de unos choferes. Entonces ya teníamos todo planeado para agarrar un restaurant, reservarlo por 2 horas. Aquí estamos en California, de las 12 a las 2. Y resulta que un chofer ahorita mandó un mensaje que no podía, que porque le dolía la pata.
0: No,

0: ¿Qué te dije?
1: Mira, ya se empezaron, ya empezaron a caer.
2: Bien, Daniel.
1: Los
2: bien.
1: Compis.
3: Entonces me jodí, viejo.
4: ¿Qué?
3: Ahora tengo que ir a agarrar el camión y sacar el jale, y pues ni modo.
0: Hacer jale de él, del vano. A él, lo bueno.
2: El teléfono.
0: Pero eres jefe, güey.
1: Yo que tú le daba a Jaduca, ni me lo sacaba de su casa. Ahora, ¿la bebes o la derramas?
2: ¡Hora, perro!
1: Oye, qué poca. Imagínate quedar en plan con alguien y que esa persona se raje para que tú trabajes lo de él.
0: Este día vale la pena.
5: El pelón siempre lo hace.
2: ¿Qué? No, yo no.
0: ¿Pone el rajado o qué? ¿Me pone el...
1: ¿Este?
0: ¡Se me raja en la cara!
2: A ver, tenemos a César. ¡Hola, Chicharín!
6: ¡Las yardas!
2: ¡Las yardas!
1: ¿Cómo vas a huir?
6: Me voy a pelear con el patrón, como quiera, para mañana ya se
0: me ¡ay, amasita, se está buena!
1: Imagínate buscar cualquier
0: está bien
1: pretexto.
0: Buena.
1: ¡Hola! ¿Por qué me habla así? ¡Renuncio!
2: ¿Qué quiere?
6: Ahora me lo hago el enojado, ya para mañana se le pasó.
2: César, ¿serías tan amable de hacerme el grandísimo favor, hermosura de Dios, de pasarle el güiro aquí? ¿Qué? ¿Por qué me habla así, perro?
1: Oye, le voy a decir.
6: No, olvídate.
2: No.
6: Mi perro es hablarle bonito.
2: No, güey, pues es que en la radio ni modo, imagínate.
1: Oye, pelearte aquí, ¿no?
2: Sí.
1: Oye, qué buena idea la de él. Me voy a pelear, me hago el ofendido y me voy.
2: ¿Sí?
1: ¿También la pueden aplicar con la mujer?
0: Siempre lo hacen en los fines de semana.
1: Oye, con la mujer cuando esté. Mi amor, vamos a comer. ¡Ay, no! ¡Me da la panza! ¡No sé qué! Y te peleas y ya te vas a ver el juego solito.
2: Oye, buena idea. César, eres todo un genio.
1: Es un máster.
2: Tenemos a Juan. ¡Hola, Juanito!
7: Buenos días, un saludo desde Waukegan, Illinois.
2: Dos de la tarde va a ser el kickoff para ti, papi. Horas laborales, Juan. ¿Cómo le vas a hacer?
7: Sí. No, pues fíjate que nosotros nos la vamos a aventar aquí en el jale. Aquí ya tenemos un setup aquí en el shop.
1: Oh.
7: Ajá. Y pues solamente les vamos a decir que pues estamos en un meeting, estamos haciendo entrenamiento.
1: Oye, Juanito, ¿qué van a pedir de comer? ¿Se van a meter ahí las chelas a la oficina o no?
7: No, las chelas no, pero pues sí vamos a tener así algo para botanear, unas wings, guacamolito, aquí tú sabes.
0: Inviten
7: algo.
0: Unas. Oye, nalgas,
1: rico.
2: ¿Se pusieron de acuerdo para traer cada quien o van a ordenar? ¿Qué rollo, Juanito?
7: Sí, vamos a ordenar, tenemos aquí convenientemente una tienda aquí.
2: Ahí cerquita.
0: Inviten viejas, güey.
1: No, porque es el fútbol.
2: No más que cuando pongan el partido, Juan, sí apaguen máquinas y todo, güey, porque si no hay un dedo o algo así, güey, imagínate ahí.
1: No, cállate. ¿No?
7: Sí, lo bueno, vamos a tener otro chavo que pues no le gusta mucho y pues ese va a ser el relevo.
2: Está bien, que él trabaje, güey.
1: Mándelo,
2: ¿sí?
1: Así vete para allá, haz esto, haz el otro y otro día se lo compensan.
2: Sí, son esos que van al estadio nomás a tomarse la fotito.

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1: ¿Qué tal? Muy buenos días, les saluda Eli Venegas y este es el breve informativo del bueno, la mala y el feo. Trump afirma que demanda para frenar pelea de UFC en la Casa Blanca llegó tarde. La administración del presidente Donald Trump pidió a un juez federal rechazar una demanda que busca impedir la realización de una pelea de la UFC en los jardines de la Casa Blanca, argumentando que la acción legal fue presentada demasiado tarde y que detener el evento provocaría importantes afectaciones logísticas y económicas. De acuerdo con documentos judiciales citados por CNN, abogados del Departamento de Justicia sostuvieron que cancelar la función programada para este fin de semana alterarían meses de preparación y perjudicaría a miles de aficionados, organizadores y atletas que ya forman parte del espectáculo. Miles de japoneses exigen a Donald Trump dejar de usar anime y manga de sus redes sociales. Casi 20.000 personas han firmado una petición en línea en Japón para protestar contra el uso que el presidente estadounidense Donald Trump y la Casa Blanca hacen de personajes de manga y anime en redes sociales. En el ejemplo más reciente, un video publicado el sábado en la plataforma True Social del magnate republicano muestra a Trump como el ninja de la popular serie Naruto, lo que ha provocado una reacción airada entre los fans. Joven de 25 años es acusado de matar a sus padres, su hermano y su cuñada en Michigan. Las autoridades de Livonia, una ciudad ubicada a unos 32 kilómetros de Detroit, Michigan, investigan un tiroteo doméstico que dejó 4 personas muertas dentro de una vivienda familiar el martes por la tarde. El hecho ocurrió alrededor de las 5:35 de la tarde cuando la policía recibió una alerta por disparos en una residencia donde convivían varios miembros de una misma familia, según ABC News. Hasta que llegamos con el breve informativo del bueno, la mala y el feo, les informó Eli Venegas en redes sociales. Eli Venegas Radio. Excelente jueves.
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0: el video viral, te va a gustar.
1: A ver.
0: Una señora pasó su vida trabajando, dándolo todo por tener un buen porvenir. Trabaje y trabaje. Ella se ve que es como europea, es pelirroja, pero la señora ya se ve, pues ya grande un poquito.
1: Vieja.
0: Ella tiene 65 years old. Y ella dice, ya estoy cansada de tanto trabajar. Necesito algo para vivir. ¿Qué será esto? ¿Y qué creen? Que un día iba pasando en el supermercado.
1: Ah, ¿y luego?
0: Y voltea y vio a un chavo. Ponme música
2: de chavo.
0: Hombre viril.
1: De hombre viril,
0: como
1: así.
0: Como ustedes dos.
1: Perrón. ¿Eh? Ok, muy bien.
0: Saben de la rola.
2: Ah.
0: Y de repente, ya saben, un hombre así alto. Ajá. Musculoso.
1: Así de esta.
0: Alas. Así. Sí. No, la del chico rudo.
1: No, no, no.
3: Pero me quedo con.
1: Estos son así de hombre rudo de.
0: Rudo. El pelón, ¿ves? Sí. La regué por decir como ustedes dos. No, hombre rudo como Jason Momoa. Por favor.
3: Lágrima mía llorando.
2: ¡No, hombre!
3: ¡Un hombre gritar!
2: ¡Ah! ¡Una señora ¿sí? gritar!
0: No, un hombre rudo de verdad.
2: Eso.
0: Iba caminando y volteó y dijo, uy, qué calor. Este hombre tenía músculos grandes, abdomen marcado, glúteo prominente,
2: como
0: pierna
2: yo.
0: De futbolista, sonrisa colgate, todo perfecto.
2: Como yo.
0: Y ese es el que le dice, hi, how are you? Y él le contesta, fine, fine, and you? Y ella, very good, and
2: very
0: you?
2: Good. Very good,
0: y él
2: very
0: le
2: good,
0: dijo, very happy. Very, very, very. Y ella le dijo, I work all my life because I want to live good, y, very, very, very good.
1: Y para los que no hablamos inglés, ¿cómo les decimos?
0: I'm sorry for you.
1: ¿Dónde, ¿dónde veo los subtítulos? Disculpa, manito.
0: Dice la señora, hello, Luis. Y él le dice, hello, Luis. Y ella le dice, oye, ¿qué onda? ¿Qué haces? ¿A qué hora sales por el pan? Y él dice, este cuerpo no come pan, cero carbohidrato. Y él dice, oye, chiquito, yo sí te ando haciendo tu pechuga de pollo. Y él le dijo, oh, yo quiero otras pechugas. Y él le dijo, jalo. ¿Te quieres casar conmigo?
2: De gallina, pechuga de gallina.
0: Jalo, vamos a casarnos. Y él dijo, mira, yo nomás te puedo ofrecer mi mansión, unos viajes en helicóptero, en mi avión privado, darle la vuelta a París y ya. Y él le dijo, ay, no necesito eso si yo te amo a ella. Le dijo, yo te amo ya.
2: ¡Qué rápido!
0: ¿Por qué tú me quieres hacer mi pechuga de pollo? Y eso ya no se ve hoy en día. Y él dijo, ¿no te importa que yo tenga 65 y tú 30? Y él dijo, no, porque all you need is love. Y en el amor no hay edad. Y se casaron.
1: Ay,
0: y esta señora.
1: ¿Se casaron?
0: Da gracias a Dios por haber conseguido un colágeno.
2: El amor de su vida.
0: Al amor de su vida, que le da mucha pasión. 30, feo.
2: ¿Y ella,
0: ella
2: qué?
0: Ella lleva 35 años.
2: Oh,
0: no,
2: sí, sí.
0: No, si tiene dientes.
2: Postiza, se los quita.
1: Se nota que es amor sincero, ¿eh?
0: No, amor de verdad.
2: Amor no, sincero,
1: del,
2: no.
1: Del que ya no existe.
2: No es amor sincero, es con muchos ceros.
0: Escúchala, ella está enamorada.
4: Hey, good morning, everybody. We are back together, we are blessed. In our new apartment.
1: Ah, espérame, dice. ¿Qué? Hola a todos. Dice, estamos bendecidos los dos.
2: Ah, mira
1: aquí
2: nomás.
1: Mi colágeno y yo. Estamos en nuestro nuevo. Dice, nuestro nuevo departamento.
0: Imagínate.
1: Compró de para la señora.
4: ¿Qué? Oh, with a new wedding ring. It's so beautiful. Oh.
1: Dice, ay, mira, y con anillo nuevo que me compré yo.
2: Bueno,
1: O sea, ella se compró su anillo.
4: For my baby.
1: Y para mi baby. Y también para mi baby.
4: And we have an apartment. And we're living together.
1: Y que ya viven juntos.
0: Oh.
1: La señora de 65 con su morrito ya viven juntos.
0: Qué very beautiful.
4: And so, yeah, God is good and faithful. And where's my? Oh, here we go, Chinami, right here, so you know that.
1: Se le perdió su bebé, dijo. ¿Dónde está mi chiquito, mi? Ay, dijo, mira, aquí está mi bebé hermoso.
0: ¿Dónde está mi pichucho?
1: 30 añitos el morrito.
0: Chiquito, y aparte él. Dijo, yo te voy a dar todo el colágeno que necesitas, mi amor.
4: Nothing affects me except God, right?
2: Ah, mira.
4: So, yeah.
1: Dice, nada me afecta a mí lo que digan ni lo que piensen, solo Dios.
0: Claro.
2: ¿Sí?
1: Qué bonito.
2: Pues, como mira, Dios no le está hablando.
0: Si tú tienes 65 años y tienes un hombre que te da amor, pasión, cariño, felicidad y disfrutas la lana que tanto trabajaste, deja que ladren los perros, mi vida.
2: ¿Qué tanto?